Buenas tardes, buenas noches, bendiciones, amigos y hermanos. Bienvenidos a su programa Variedad de Cánticos. A Dios gracias por la oportunidad que nos concede, el privilegio de compartir con cada uno de ustedes de esta programación especial Variedad de Cánticos. En frecuencia 107.1 y a través de nuestro sitio en www.radiohexemaniahn.com estamos compartiendo bendición a través de esta programación especial. Nunca realizamos. Hermoso martes. Él es nuestra roca y castillo, nuestro refugio. Él es nuestra fuerza y en el día de la angustia a Él podemos clamar y Él nos atiende, Él nos oye. La Biblia también dice que si sabemos que Él nos oye, tenemos las peticiones que a Él hayamos hecho. Me ha llenado de su gozo. Cántelo, gócelo y con nosotros comparta de esta programación especial. Feliz provecho si está degustando ahí sus sagrados alimentos a la hora de la cena. Y gracias por ser parte de la red de escuchas, la gran comunidad de oyentes de Radio Hexemanía.

16 minutos, ya 17 minutos en la tarde, mis oyentes que gustan la sintonía. Qué bueno es compartir con ustedes en esta programación. Ya me escriba y sea parte de este bonito tiempo, tiempo de bendición. Dios hace, Dios da respuesta, Dios hace milagros y maravillas. Dios es omnipresente, Dios es el Dios omnipotente. Él es bueno en todo tiempo, es el mismo ayer y hoy y por los siglos de los siglos. Él lo hace, lo ha hecho y lo hará. Presente, pasado y futuro, en sus manos todo está en perfectas condiciones, porque no conoce imposible nuestro Dios.

0: voz de Marcela Gándara y el mismo cielo. Está la bendición compartida.
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0: A las 6:28, nosotros continuamos compartiendo la bonita bendición. Dice, hola, bendiciones, hermana Nancy. Saludos para todos en la radio y para mis hijos que estamos escuchando la radio. Quiero escuchar el tema Herencia en el Cielo de Agustín Amador para complacer a mis hijos Lixi y Gerson David. Ahí están las bellas bendiciones de mi hermana Nancy Umaña. Ya vamos a complacerles con esta bonita bendición para que ellos se gocen. Y recuerden siempre que hay una herencia en el cielo, allá está preparada esa bonita bendición, esa herencia incorruptible que el Padre nos ayuda a preparar. Así que Lixi y Gerson David, que Dios me los bendiga y que se gocen. Gracias, mi hermana Yasmín, por estar en la sintonía y gracias por comunicarse con nosotros a su programa Variedades de Cánticos.

0: para alegrar, para llevar el ambiente a la gran familia Getsemaní. Gozamos desde casa y se expande la bendición a través de esta frecuencia. Melqui Flores, en verdad que sí, se ha lucido con este bonito tema que nos une como familia.
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0: que nos recuerda que somos uno en Jesús, que somos el rey, verdad, hijos del Rey de Reyes y Señor de Señores,
1: que
0: tenemos ese lugar tan especial. Consideramos una enorme bendición el que Dios nos permita tener un ministerio como Radio Getsemaní.
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0: Feliz provecho a todos, gracias por la sintonía. 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

0: ¿cómo es que?
1: Hermana, el Señor le bendiga. Quiero que me complazca con el tema La petición de un ciego, de la hermana Eduvinia Carranza. Le escribe Wendy Jiménez. Feliz noche y bendiciones. Gracias, mi querida Wendy. Un abrazo también para usted y su madre, mi hermana María Ángela Santos. Saludos y bendiciones. Gracias por escucharnos. También en este mismo sector nos sintoniza el hermano Mariano Jiménez junto a su querida madre, la hermana Antonia Gutiérrez. Es una bendición saludarles. Es una bendición saber que están en nuestra sintonía disfrutando programación. Buenas noches, hermana. Soy Leticia Rivera. Me complace con una alabanza a las paredes. Escucho en la Tigra, Tegucigalpa. Gracias, mi hermana Leticia. Le bendecimos.

Enseñaste el mejor guía, el mejor instructor, se llama Jesucristo. Estamos despidiendo ya la programación, variedad de cánticos correspondiente al martes 13 de octubre. Vamos a despedir por acá con música de Erickson Alexander y la versión Osana. Y con esto ya puntualizamos nuestra programación. Mañana, Dios mediante, con ustedes en un programa más.

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2: El día de hoy quisiera compartir con ustedes con mucho amor una enseñanza que el Señor ha puesto en mi corazón para todos, para todos, para todos, pero dedicada especialmente a aquellos que han decidido firmemente creer en Cristo Jesús para perdón de pecados. Para todos aquellos que, contritos, con un corazón contrito y humillado, habiendo reconocido quiénes son y lo que han hecho contra Dios, contra su prójimo y contra sí mismos, aborreciendo su pecado, aborreciendo su maldad y toda una vida de pecado, reconociendo que no había nada en ellos bueno y que solamente había un medio para ser limpios de pecado, salvos de la gracia de Dios, y ese era Cristo Jesús y su precioso sacrificio en la cruz, han ido a Cristo y han confesado sus pecados a Él y han suplicado por su misericordia y han creído en su perdón para salvación. A ellos va dedicada esta enseñanza, pero también a todos como una manera de instrucción. Yo quisiera compartir con ustedes una enseñanza que podríamos llamarle ¿cómo preservar o cómo perseverar? ¿Cómo perseverar cada día hasta el fin? ¿Cómo perseverar cada día hasta el fin? Palabra de Dios nos dice en Efesios capítulo 2, verso 5. Acompáñenme a Efesios capítulo 2, verso 5. Dice, aún estando nosotros muertos en pecados, nos dio vida juntamente con Cristo. Por gracia sois salvos. Palabra de Dios nos dice que somos salvos de la condenación eterna del pecado y del poder del pecado sobre nuestras vidas solamente por una cosa, por una razón, por gracia. Dice, aún estando nosotros muertos en pecados, nos dio vida. Dios nos dio vida juntamente con Cristo. Por gracia sois salvos. Segunda de Corintios capítulo 1, verso 12. Segunda de Corintios, capítulo 1, verso 12. Porque nuestra gloria es esta, el testimonio de nuestra conciencia, que con sencillez y sinceridad de Dios, no con sabiduría humana, sino con la gracia de Dios, nos hemos conducido en el mundo y mucho más con vosotros. Lo voy a leer de nuevo. Porque nuestra gloria es esta, el testimonio de nuestra conciencia, que con sencillez y sinceridad de Dios. Y esto es muy importante lo que vamos a leer a continuación. No con sabiduría humana, no con sabiduría humana, sino ¿con qué? Con la gracia de Dios nos hemos conducido en el mundo y mucho más con vosotros. El apóstol Pablo le dice a un grupo de cristianos que estando muertos en pecados, Dios nos salvó por medio de su Hijo Jesucristo. El apóstol Pablo, lleno del Espíritu Santo, le dice a un grupo de cristianos y a todos nosotros, por gracia somos salvos. Por gracia somos salvos. Pero también le dice a un grupo de cristianos, a los corintios, lo siguiente: que no es con sabiduría humana, veámoslo de nuevo, no es con sabiduría humana, sino ¿con qué? Con la gracia de Dios, que ellos, un grupo de cristianos, incluyéndose Pablo, se han conducido en este mundo y mucho más con nosotros. En el libro de los Hechos, capítulo 13, verso 43, este mismo hombre de Dios le dice a otro grupo de cristianos, y despedida la congregación, muchos de los judíos y de los prosélitos piadosos siguieron a Pablo y Bernabé, quienes hablándoles, les persuadían ¿a qué? A que perseverasen en la gracia de Dios. Pablo, el Espíritu Santo a través de Pablo nos dice, por gracia, ¿sois qué? Sois salvos. Pero también nos dice que no con humana sabiduría, sino con la gracia de Dios. Este grupo de cristianos, entre ellos Pablo, vivían una vida agradable a Dios cada día. Y el apóstol Pablo le encomienda a un grupo de creyentes, de personas que se habían convertido por el Evangelio de Cristo a Dios, por gracia, ¿qué les dice? Que perseverasen ¿en qué? En la gracia. Les dice que perseverasen en la gracia. ¿Por qué esta enseñanza de hoy? Le voy a explicar por qué. La enseñanza de hoy tiene una razón, y es que cuando la persona se convierte a Dios, cuando la persona ejerce fe en Jesús, que murió y resucitó por él o por ella, cuando la persona ha sido salva por gracia, la persona está llena de gratitud a Dios, ¿sí o no? Los que se han convertido a Dios pueden decir amén o no. O sea, la persona está llena de gratitud. O sea, habiendo sido yo el primero, decía Pablo. Y la persona dice igual, habiendo yo sido tan pecadora. Es que usted no sabe, doctor, usted no sabe, pastor, ¿cómo era yo? Mire, yo era esto y esto y esto y esto y esto. Y llegó un momento en mi vida en que el Espíritu Santo me mostró aún más cosas que yo ni me acordaba, cosas que yo nunca había visto, porque quizás culpaba a otros. Sí, cosas que yo había hecho desde mi juventud, de mi adolescencia, que ya ni me acordaba, pero que eran pecado. Ahí estaba el Espíritu Santo convenciéndome de pecado, mostrándome cuán terrible, cuán horrible era yo, cuán abominable era yo, cuán terrible era mi vida de pecado. No, no, yo pensaba que estaba bien, que solo una cosa me faltaba, pero cuando el Espíritu Santo vino a convencerme de pecado, me convenció de toda una vida de egoísmo, de toda una vida de rebeldía, de toda una vida de menosprecio, de toda una vida de vivir para mí mismo nada más y nunca para Dios. Sí, una vida egoísta. Y entendí verdaderamente, dice la persona, quién era yo. Por primera vez en mi vida en ese entonces entendí quién era yo. Yo que vivía señalando a los demás, yo que vivía culpando a los demás de mi situación, de mis circunstancias. Entendí que estaba cosechando lo que había sembrado. Sí, es cierto, otros tenían culpa, pero ellos tendrían que dar cuentas a Dios como yo también. Y solo miraba a los demás, pero no me miraba a mí mismo. No me miraba a mí mismo como yo había pecado contra un Dios santo, un Dios bueno, un Dios misericordioso. Sí, como yo era culpable. Y dice, cuando el Espíritu me mostró mi culpa, cuando el Espíritu me mostró las consecuencias de mi pecado, mire predicador, mire doctor o como quiera llamarme, hubo dolor en mi corazón. Hubo un dolor en mi corazón muy grande. Hubo una vergüenza en mi corazón porque entendía no solamente cuál era mi condición, entendía contra quién había pecado y el daño que yo había hecho a Dios. Y fue en ese momento, mire, cuando yo dejé de verme a mí mismo y dije, Señor, ya no más, ya no más, ya no más. Baste ya el tiempo pasado para haber andado en estas cosas, ya no más, Señor. Y me acerqué a aquel a quien tanto había ofendido a Dios. Y le confesé mis pecados porque contra él había pecado. Y le supliqué por misericordia. Y creí que él me perdonó. Y cuando la persona vive esa experiencia también te puede decir, y a partir de ese día hay en mi corazón mucha gratitud. Es natural, es lo natural, ¿sabes? Es lo natural que tú estés agradecido con alguien que te ha hecho tanto bien. Es natural. A partir de entonces, si tengo tanta gratitud con Dios, hay un amor por Él. Al dejar de amarme a mí mismo y poner los ojos en Jesús y en mi prójimo, ahora encuentro que hay un gran amor en mi corazón por Dios y por mi prójimo. Un amor que no viene de mí, dicen las personas, un amor que sé que viene de Dios. Y la palabra de Dios lo dice en Romanos, que ese amor ha sido derramado en nosotros, el amor de Dios por el Espíritu Santo que nos ha sido dado. ¿Cuándo nos ha sido dado? Cuando Él nos lava, cuando Cristo nos lava con su sacrificio precioso, cuando Cristo nos limpia, cuando Cristo nos hace nuevas criaturas. También el Espíritu Santo es derramado en ese momento en el corazón de esa persona que está siendo limpiada, ahora que ya su cuerpo puede ser templo del Espíritu Santo por la gracia de Dios. Y luego la persona dice, pero mire, está tan difícil allá afuera en el mundo. Si usted supiera el esposo que tengo, la esposa que tengo, los hijos que tengo, bueno, sé que yo soy culpable de todo eso. Pero ahora que yo quiero vivir para agradar a Dios, encuentro pues que esa esposa amargada pues es un instrumento de Satanás para que yo caiga, para que yo me vea a mí mismo. Sé que ese marido que yo también amargué, dice la esposa, sé que ese marido que está ahí todo amargado, todo soberbio, prepotente, amador de sí mismo, va a ser un estorbo, va a ser un instrumento de Satanás para que yo no pueda llegar hasta el fin. Sé que esos hijos a los cuales no instruí en el camino, sé que esos hijos a los cuales yo nunca volteé mi corazón por vivir amador de mí mismo, de mí misma, sé que ahora esos hijos han crecido y están rebeldes, amadores de sí mismos, amadores de las vanidades, egoístas, malcriados. Y ellos son instrumento, son causa de tentación. En el trabajo, cuando me desplazo al trabajo, con la gente que me rodea, te dice, mire, mire pastor, el mundo allá afuera es un mundo duro y difícil. Un mundo donde en cada momento hay una oportunidad para ser tentado, para caer. Y las personas dicen, Señor, yo no quiero fallarle a Dios. Señor, yo no quiero fallarte. Yo no quiero fallarte, Señor. Yo no quiero lastimarte más. Y la pregunta es, ¿cómo hacer? ¿Cómo hacer? ¿Cómo hacerle? La respuesta es, por gracia sois salvos, ¿verdad? Bueno, perseverad en esa gracia. Perseverad en esa gracia. Si por gracia sois salvos, perseverad en esa gracia. Porque no es con sabiduría humana, como dice el Espíritu Santo a través del apóstol Pablo. Oye bien, no es con sabiduría humana, sino con la gracia de Dios que tú vas a poder conducirte cada día hasta el fin en el mundo. En el mundo. Vas a poder conducirte cada día hasta el fin con los creyentes y vas a saber cómo conducirte con los que no son cristianos. Con la gente que te rodea que es cristiana y con la gente que te rodea que no es cristiana. Por la misma gracia con que Dios te salvó, con esa misma gracia Dios te va a ayudar a permanecer hasta el fin. En otras palabras, la gracia que guarda, y entiéndelo hoy, y lo voy a repetir dos veces. Mira, la gracia que te salvó, la gracia que te salvó es la misma gracia que te guardará. Y es la misma gracia que te capacitará para toda buena obra. Óyelo bien. Y grábatelo en la mente. La gracia, y di ahorita mismo, la gracia que me salvó es la misma gracia que me guardará y es la misma gracia que me capacitará para toda buena obra. Y es necesario que estés consciente de esto. Si no estás consciente de esto, vas a fracasar. Vas a caer. Y déjame decirte que ese temor que surge en la persona que está hoy agradecidísima con Cristo, que está amando a Cristo por lo que Cristo ha hecho por él y por ella, ese temor de esa persona a fallarle a Dios, es normal, sabe quién es él, conoce sus concupiscencias, conoce de dónde lo sacó Dios. Está consciente de las consecuencias de su pecado y del daño que hizo a Dios y a su prójimo y aún a su propia misma alma. Y sabe que si viene el diablo a tentarle y se ve a sí mismo o a sí misma, va a caer en la tentación y va a provocar todo ese tipo de trastornos, todo ese tipo de consecuencias que ya provocó. Y dice, ¿cómo, Señor? ¿Cómo? Por la gracia, por la misma gracia de Dios. Por la misma gracia de Dios. Con mano fuerte de Egipto les sacó, les puso en libertad. Así dice el canto. Quiero usar este canto también como ilustración. Está hablando de cómo Dios tuvo misericordia de los israelitas en Egipto. Todos los de aquí que hemos leído el libro de Éxodo, nos damos cuenta que no había forma alguna que los israelitas pudiesen ser libres de la esclavitud de Faraón. ¿O sí? Eran esclavos. Había un control absoluto sobre ellos. Ninguno de ellos era adiestrado para la guerra. Es más, no tenían instrumentos para la guerra. ¿Cómo levantarse? ¿Cómo sublevarse? La única manera que pudiesen ser libres es por la gracia de Dios. Es la única forma. Por la gracia de Dios, que en el Antiguo Testamento viene de la palabra Hanán, que es ser misericordioso, ser considerado. Favorecer a alguien. En el hebreo da un énfasis: perdonar, mostrar misericordia. Y esta palabra aparece, la palabra gracia, para aquellos que creen que la gracia de Dios no se manifestó en el Antiguo Testamento. Hanán o gracia en hebreo aparece 80 veces en el Antiguo Testamento. La primera vez aparece en Génesis. La gracia de Dios manifestándose desde el principio. La única manera como ellos podían ser libres era porque Dios tuviera misericordia. Que Dios les hiciera el favor de venir a liberarlos. Que Dios pusiera a su disposición, o a disposición de los israelitas, todo el poder de Dios para darles libertad. ¿Y qué hizo Dios? A ver. Con mano fuerte de Egipto les sacó, les puso en libertad. Dios, en su infinita misericordia, puso a disposición todo el poder de Dios, imagínate. Todo el poder de Dios para con ese pueblo débil, para con ese pueblo que no tenía la manera de ser libre. Y lo hizo por amor. Dios se los dice. Les dice que Él los liberó. ¿Por qué? Por amor. Sí. No por ser vosotros más que todos los pueblos, dice. Os ha querido Jehová y os ha escogido. Pues vosotros erais el más insignificante de todos los pueblos. Sino por cuanto Jehová os amó. Fíjate. Era el pueblo más insignificante. Pero por cuanto Dios los amó, puso a disposición de manera gratuita. Sí, de manera gratuita. Como un favor muy especial. Todo el poder, toda la fuerza de ese pueblo. Y tú puedes ver cómo Dios usó a Moisés y a Aarón, especialmente a Moisés, y cómo, a través de la súplica de Moisés, Dios envió plagas, Dios hizo prodigios, Dios hizo milagros. Y finalmente, después de la muerte del primogénito, de todo primogénito, tanto de ser humano como de animales, Faraón desiste y deja libre al pueblo. Finalmente, el pueblo es libre, ¿para qué? Para ir a adorar a Dios. Es libre para ir a una tierra que Dios ya había prometido. O sea, Dios ya había preparado todo. Dios no solamente es un Dios libertador. Dios no solamente pone a disposición del oprimido el poder para salvar. No, también Dios dispone todo lo demás. Dios tiene cuidado de cada detalle después de tu liberación del poder del pecado y después de tu liberación de la condenación eterna. No es un Dios que te dice aquí, yo he mandado a mi hijo a morir por ti en la cruz y ahora tú ves cómo sales adelante. Sí, tú ves cómo sales adelante porque ya demasiado hice por ti, demasiado, imagínate mandar a mi hijo amado a morir por ti en la cruz y ahora pues ya, tú ya eres libre del pecado, tú ya eres libre de la condenación eterna, tú te metiste en ese lío, tú te metiste en pecado, tú pecaste voluntariamente, has sido condenado tú escogiste ese camino, pero yo envío a mi hijo amado, él voluntariamente se pone en la cruz por ti, sí, tienes la palabra que da testimonio, tienes el espíritu que da testimonio de su muerte, de su sacrificio, de su resurrección, ahora ya eres libre, ya creíste, ya eres libre, ahora pórtate bien, ahí tienes una Biblia, sigue los mandamientos, porque si no, ahí vendré yo a juzgarte y te voy a condenar. Pero no me molestes, ya demasiado hice por ti. No. Dios ha provisto todo lo necesario para que el hombre pueda vivir una vida agradable a Dios, para que el hombre pueda perseverar cada día hasta el fin, después de su salvación. Dios lo puso. Ahí tienes al pueblo de Israel saliendo de Egipto. No solamente Dios les da libertad, sino que toca el corazón de los egipcios, de modo que esta gente aún les da de sus pertenencias, aún les da de su oro, aún les da de lo que tienen, para que el pueblo de Israel pueda ir a adorar a Dios y sea suplido de todo lo necesario para llegar a la tierra prometida. Ahí tienes a Dios, les da libertad, un favor muy especial, gracia. Hanán aquí en el Antiguo Testamento. Pero no solo les da libertad, toca el corazón de los egipcios y les proveen de lo necesario. Se desprenden los egipcios de lo que necesitan los hebreos. Pero no solo eso, ya tiene dispuesto un lugar donde Dios le va a dar mandamientos para guardarlos, para que esa preciosa libertad sea guardada, para que ese gozo y esa paz que ahora tienen sea una paz duradera, sea un gozo duradero. Y además ya tiene una tierra prometida que fluía leche y miel. Y ahí tienes a Dios sacándolos. Pero bueno, lo sacó y le dijo a Moisés, ¿ya te lo qué? Ahora tú ve cómo le haces. ¡Ay, Señor! ¿Ya te lo saqué? Ahora tú ve, llévalos. Y hay que ellos peleen una tierrita por ahí, que cada uno pelee una tierrita para los suyos y que vean cómo hacen. ¡Ya los liberé! No, dice, con mano fuerte de Egipto les sacó, les puso en libertad, pero también que con gran paciencia. y con su eterno amor. Cada día en el desierto, ¿qué hizo? Les cuidó. Déjame decirte que me atrevo a tomar este canto porque este canto es el testimonio de un hombre que vivía en pecado igual, que un día fue convicto de pecado y que un día se arrepintió y se convirtió a Dios, ejerció fe en el sacrificio de Cristo. Es el testimonio de este hombre. Y de este hombre, así también, así como hizo con los israelitas en Egipto, así también conmigo hizo el Señor. Igualito. A mí me liberó. A mí también me liberó por su pura gracia. No, yo estaba esclavo del pecado porque yo había voluntariamente cedido mi voluntad al pecado. Pero a mí también me liberó. Con mano fuerte del mundo me sacó. Oye, con mano fuerte del mundo me sacó. Si Dios te saca del mundo, ¿para qué vuelves al mundo? Si Dios te saca del mundo con mano fuerte, qué triste es ver que Dios con mano fuerte saca a las personas del mundo y que estas personas digan ser cristianas y pasen ahí añorando las cosas del mundo y volver al mundo y vuelvan al mundo. Este hombre decía, con mano fuerte del mundo me sacó, me puso en libertad. Pero no solo eso, no solo me liberó, no solo me sacó con mano fuerte del mundo, me puso en libertad, dice, con gran paciencia y con qué. Y con su eterno amor, cada día en este mundo, ¿me qué? Me cuidó. Cada día en este mundo me cuidó. Y me ha prometido, dice su palabra, librarme hasta el final. Y sé que en su mano seguro voy a estar. Y me ha prometido librarme hasta el final. Y sé, dice, que en su mano seguro voy a estar. El otro canto muy precioso que dice es: Cristo rompe las cadenas. Cristo rompe las cadenas. Cristo nos da perdón. Cristo nos da salvación. Cristo nos da libertad del poder del pecado. Cristo rompe las cadenas. Pero también, ¿qué? Nos da seguridad. Qué tremendo es que la gente cante estos cantos, pero no sepa lo que está cantando. ¿Cómo es posible que yo viva sin Jesús si el fundamento de la vida eres tú? ¿Qué dice la persona que fue inspirada por el Espíritu Santo a escribir este canto? Canto de alguien que amaba a Dios. Dice, Él me libró del pecado. Pero también, Él está ahí para ayudarme a vivir una vida agradable a Él cada día y llegar hasta el fin. Él rompe las cadenas, pero también nos da seguridad. Nos da certeza de salvación. Y dice, ¿cómo es posible que yo viva sin Jesús si el fundamento de la vida eres tú? Yo quisiera leerte aquí en parte lo que dice un hombre de Dios que se llama Carlos Spurgeon al respecto de esto. Dice, hay personas que han tenido una fe temporal, una fe que nada más les ha servido para salvación de sus pecados, pero que después de esto se han olvidado de que Dios es poderoso para preservar hasta el fin, para guardarlos sin caída. Y se han vuelto a ellos mismos, se han visto a ellos mismos y han buscado en ellos mismos la fuente de fortaleza para llegar hasta el fin. Principiaron confiando en Jesús hasta cierto punto, pero luego confiaron en sí mismos respecto a la continuación y perseverancia en el camino del cielo. Y así es que principiaron de un modo correcto, pero continuaron de un modo erróneo. Y claro, resultó la cosa natural que no tardaron en volver atrás. Si confiamos en nosotros mismos con respecto a la perseverancia, es cierto que no perseveraremos. Aun cuando confiamos en Jesús esperando de Él buena parte de la salvación, no dejaremos de fracasar si confiamos en nosotros mismos con respecto a algo. Tenemos que confiar en el Jesús que murió por nosotros, por gracia, para perseverar cada día, por gracia. No hay cadena más fuerte que el más débil de sus eslabones. Si de Jesús esperamos todo excepto una cosa, fracasaremos sin falta, porque en esa cosa tropezaremos sin duda alguna. No me cabe duda que el error respecto a la perseveración de los santos ha impedido la perseverancia de muchos que un día marchaban bien. ¿Y cuál ha sido su error? ¿Cuál ha sido su tropiezo? Confiaban en sí mismos respecto a su carrera y en consecuencia se quedaron parados. Si miras a Cristo respecto al principio, a tu salvación, cuidado que no mires a ti mismo respecto a cómo llegar al fin. Jesucristo es el alfa, mira que también sea tu omega. Si principias en el Espíritu, no esperes que vayas a ser perfeccionado y fortalecido por la carne. No esperes. Y decía este hombre, en el palacio de Salomón se colgaron escudos de oro que nunca se usaron. Pero en el arsenal de Dios, en su providencia divina, no hay tales cosas. Cuando Dios provee su gracia para salvación y para perseveración, es porque la necesitaremos. Necesitaremos, por cierto, todo cuanto Dios ha provisto. Desde hoy a la consumación de todas las cosas, será requerida toda la promesa de Dios y su gracia. Y su gracia. La necesidad de urgente del alma que cree es el fortalecimiento, la continuación, la perseverancia hasta el fin, el ser guardado para siempre. Tal es la necesidad del creyente, aun que se considere más espiritual. Porque cuando Pablo escribió a los corintios, que estaban llenos de todos los dones, Pablo les decía: gracias doy a mi Dios siempre por vosotros, por la gracia que os fue dada en Cristo Jesús. Tales personas, aun aquellas que son enriquecidos por la gracia, que no les hace falta ningún don por la gracia, tales personas son precisamente las que sienten de verdad que diariamente necesitan gracia nueva para continuar el camino, perseverar y salir vencedores hasta el fin. Las necesidades personales del creyente lo hacen imprescindible que diariamente acuda a la gran fuente de todo tesoro espiritual. Pues, ¿qué haría si no pudiera dirigirse a su Dios y tomar de Él gracia sobre gracia? ¿Qué haría si no pudiese dirigirse a su Dios y tomar gracia sobre gracia? El cristianismo es sobrenatural, dice. Sobrenatural en su principio. Dios muriendo por el pecador, por gracia. Eso es algo sobrenatural, no es natural. Es sobrenatural, dice, en su continuación. Y es sobrenatural en su fin. Nunca se te olvide, es obra de Dios desde principio a fin. Es obra de Dios desde principio a fin. Luego la gente a mí me dice, es que el cristianismo es difícil. ¡Claro! Es difícil para aquellos que se resisten a morir a ellos mismos. Es difícil para aquellos que siguen aún reteniendo el derecho a gobernar sus vidas. Es difícil para aquellos que todavía quieren hacer su propia voluntad. Es difícil para aquellos que todavía discuten con Dios y todavía, sí, se ponen ahí a contender con Dios porque anhelan sobre todas las cosas hacer su voluntad. Pero para aquel que ya se arrepintió, para aquel que ya se rindió a Cristo, el cristianismo es más fácil. Para aquel que ya confesó sus pecados y ha suplicado misericordia y cree que Dios le ha suplicado, cree que Dios le ha hecho una nueva criatura, cree que Dios le ha hecho miembro de su familia, cree que Dios es su padre, un padre que sabe todo lo que necesita antes de que se lo pida, un padre lleno de poder, un padre lleno de sabiduría, un padre lleno de bondad, un padre lleno de misericordia, un padre lleno de buena voluntad. ¡Qué fácil es voltear los ojos al cielo, nada más! Voltear los ojos al cielo para todo. Señor, me salvaste, aquí estoy, tan inútil como cuando yo no podía salvarme por mí mismo, tan inútil como ahora que yo no puedo continuar por mí mismo. ¿Cómo te necesité para salvación? Te necesito cada día para continuar en este camino. Señor, ¿qué quieres que yo haga? Qué bien lo entendió Pablo, ¿verdad? Qué bien lo entendió del primer día. Y qué fácil fue para Pablo el cristianismo. Sí, qué fácil fue para Pablo el cristianismo. Y tú ves la vida de Pablo. Sí, tú ves cómo pasó él tribulaciones angustias, sí, azotes, cárceles, trabajos abundantes, hambres y sed, pero nunca lo ves quejándose. Al contrario, ¿qué dice el apóstol Pablo? Esta leve tribulación momentánea, y lo tienes ahí, ¿verdad? En una cárcel en Filipos, azotado cruelmente, sin ningún analgésico, metido en una cárcel sucia, oscura, húmeda, llena de excrementos humanos y aún amarrado en un cepo, alabando a Dios. ¿Cuál era el secreto de este superhombre? Ninguno, porque no era superhombre y tampoco es secreto porque está en la Biblia. El Dios que te salva es el Dios que te guarda. El Dios que te salva es el Dios que te va a capacitar, porque toda buena dádiva y todo don perfecto, todo regalo viene de lo alto. ¿Qué necesitas? ¿Qué necesitas para caminar hasta el fin? Tú que has decidido poner tu confianza en el sacrificio de Cristo y en su resurrección para salvación. ¿Qué necesitas? Tú que has puesto los ojos en Jesús crucificado para ser salvo de pecados y que quieres vivir una vida agradable a Él. ¿Sabes qué necesitas? No quitar los ojos de Jesús. Los pusiste para salvación, déjalos puestos ahí para todo. Déjalos puestos ahí para todo. Así de sencillo. Déjalos puestos ahí para todo. Para todo. El problema de las personas es que me dicen, ay pastor, ¿y a poco tengo que pedirle a Dios todo? Me da pena. No, yo pido a Dios lo difícil. Pero estas cosas fáciles yo las puedo hacer por mí mismo. ¿Has leído alguna vez Juan 15 que dice, separados de mí nada podéis hacer? Sí. ¿Cómo lo interpretas? Bueno, que nada podemos hacer separados de Él. ¿Y cómo tú te atreves a pedirle a Dios unas cosas y otras? No, por eso es que la persona apostata. Porque todavía cree que hay algo bueno en Él o hay poder suficiente en Él como para hacer ciertas cosas. Entiéndeme. Si en verdad tú eres cristiano, de dos cosas estarás seguro. De que nunca hubo nada bueno en ti. De que siempre fuiste incapaz de todo, por eso hiciste lo que hiciste. Por eso destrozaste lo que destrozaste. Esa es una cosa de la que tú estás seguro, segurísimo, si eres cristiano. Y de la segunda, ¿cuál es? Que de eso vil, de eso menospreciado por culpa de tu pecado, Dios tuvo misericordia, Dios tuvo compasión. Y cuando te conviertes a Cristo dices, Señor, nunca hubo nada bueno en mí. Y si hoy hay algo es por ti. Señor, si hoy hay algo es por ti, porque tú moras en mí. Señor, reconocí que antes de ser salvo no había nada bueno en mí, que no hay quien hiciera lo bueno y era uno de ellos. Sí, Señor, he sido limpio por la gracia de Dios, pero eso no me da el poder para poder hacer las cosas en mis fuerzas. No hay nada bueno en mí. Y si hoy hay algo es por ti, Señor, si hoy hay algo es por ti, porque tú moras en mí. Señor, reconocí que antes de ser salvo no había nada bueno en mí, que no hay quien hiciera lo bueno y era uno de ellos. Sí.

hecho una nueva criatura, miembro de la familia de Dios. Pero Dios en ningún momento me dio el poder para hacer las cosas por mí mismo y la sabiduría para hacer las cosas por mí mismo. Al contrario, me dijo: acuérdate de una cosa, yo soy la vid y vosotros los pámpanos, separados de mí nada podéis hacer. Claro, qué precioso versículo. Nos habla de dos cosas, de comunión íntima con Dios, qué precioso. Pero también Dios nos recuerda en su gran amor, no solamente que podemos tener esa comunión íntima, que debemos buscar esa comunión íntima, porque seguimos siendo como inútiles. Por gracia sois salvos, por un favor inmerecido sois salvos. Pero también dice el apóstol Pablo, no con sabiduría humana, sino por la gracia de Dios. También dice el apóstol Pablo, permaneced, que perseverasen en la gracia, que permaneciesen en la gracia, en ese estado de favor continuo de Dios. En ese estado de favor continuo de Dios. ¿Qué es todo lo que el ser humano necesita? ¿Qué es todo lo que el ser humano necesita? ¿Sabes qué es todo lo que el ser humano necesita? La gracia. La gracia para ser salvo. La gracia que va desde que Dios deja el cielo, desde que Dios se hace hombre, desde que Dios muere en la cruz, Dios resucita, Dios viene a esta tierra nuevamente en la persona del Espíritu Santo. La gracia que se manifiesta desde que Dios empieza a tratar con cada uno de ustedes y empieza a convencerlos de pecado. Sí, hacerles ver cuál es su real condición. Sí, a contender con ustedes. Y ahí está la persona resistiendo. No, pero es que yo no soy tan malo. No, pero es que usted viera lo que me han hecho. No, pero es que si usted supiera. No, pero es que yo aquí. No, pero es que yo allá. Y Dios contendiendo te dice, eres pecador. No, pero es que ya he mejorado mucho. Mira, eso no te va a salvar. No, pero es que... No, mira, te dice Dios. No es por tus buenas obras. No es por lo mucho que mejores. No es por... Porque no hay nada bueno en ti, entiéndeme. No hay justo ni a un uno. Mira, no. No es que te pongas a hacer un montón de buenas obras para querer, de alguna manera, llamar mi atención. Yo ya te conozco, yo ya te vi, conozco tus pecados, sé cómo eres. No es que te pongas a hacer buenas obras como para compensar tantos años de pecados y después que te pongas a hacer un montón de buenas obras ahí a cambiar. Ahora sí puedes venir a mí a pedirme perdón. No, dice Dios, sigue siendo igual por mucho que cambies. Si no te has convertido a mí, si yo no te he perdonado, sigue siendo igual que cuando estabas en lo más terrible de tus pecados, en las más densas tinieblas. Sí. Dice Dios, esa es gracia. Desde ahí se manifiesta la gracia. Y luego la gracia de Dios se manifiesta que una vez que te convence de pecado, una vez que te convence de ese pecado terrible, te presenta a Cristo muriendo por ti. Pero también la gracia de Dios te da fortaleza cada día. Por la gracia de Dios, soy lo que soy, decía el apóstol Pablo. El apóstol Pablo nos decía, es que pues soy judío y tengo ventajas sobre ustedes, gentiles, ya saben, ¿verdad? Ay, por cierto, estudié a los pies de Gamaliel. Y por eso es que ustedes ven que yo tengo ventajas sobre ustedes. Por eso he sido puesto como el apóstol de ustedes, porque si les contara quién era Gamaliel, ¿verdad? Y ponerse ahí a disertar acerca de Gamaliel. No, si ustedes supieran, hebreo de hebreos, de la tribu de Benjamín, circuncidado al octavo día. No, hombre, conforme a la ley. Ay, yo era fariseo, hijo de fariseos. No. ¿Sabes qué decía Pablo? Por la gracia de Dios soy lo que soy. Oye, hermano Pablo, ¿y usted qué tan santo que se ve? ¿Tan irreprensible que se ve? No, espera. No, si estás buscando algo en mí para copiarlo de mí. No, hombre. Si lo que quieres saber es cómo oro yo, ¿verdad? O cuánto tiempo oro o leo la Biblia, ¿verdad? O qué como para quizás de esa manera poder ser así igual de irreprensible como yo. No, espérame. Por la gracia de Dios, decía Pablo ahora, soy lo que soy. Por la gracia de Dios. Por la gracia de Dios que me perdonó. Y por la gracia de Dios que me tuvo por fiel poniéndome en el ministerio. Por la gracia de Dios. Que cada día me da la fortaleza para no verme a mí mismo, sino ver a Dios, para no caer en el pecado, sino hacer su voluntad. Por la gracia de Dios, soy lo que soy. Tristemente, hoy la gracia se ha transformado. Yo quisiera brevemente, antes de continuar en esta enseñanza, decirte que no es la gracia. La gracia de Dios no es libertinaje como hoy en día se ha entendido, tristemente. ¿Cuántas personas se les demuestra que están en pecado, que no son cristianas? ¿A cuántas personas se les muestra que son enemigos de Dios porque están practicando el pecado, porque se aman a sí mismos?
porque no hay Dios en ninguno de sus pensamientos, porque no hay amor para con Dios en su corazón, aunque digan que aman a Dios a su manera. ¿Por qué? Porque el que le ama sus mandamientos guardará, dice Jesús. El que me ama mis mandamientos guardará.

0: ¿A cuántas personas se le dice, mire, usted no es cristiano, no se engañe, abra sus ojos, Cristo murió por usted, Cristo quiere salvarle, pero es necesario que usted entienda su condición, que usted vea su condición, esté consciente de su condición, se responsabilice de su condición? Sí, acepte su culpa, al que puede librarle de la culpa. Pero las personas dicen, no, mire, no, es que yo sé, yo sé que sigo en mis mentiras, yo sé que sigo en mis enojos, yo sé que sigo en mis pleitos, yo sé que sigo en mis celos, sigo en mis envidias, sigo en mis enemistades, todavía no he perdonado. Sí, es cierto, muchos hasta fuman y hasta son líderes de iglesias, ¿verdad? No, pues ahí, no, yo sé que todavía, pero es que Dios no ha tratado conmigo en esa área, hermano. Usted sabe, hermano, la carne es débil, hermano, yo sé que yo codicio, yo sé que estoy en fornicación o en adulterio. Ay, hermano, pero usted sabe, hermano, ya no estamos bajo la ley, sino bajo la gracia. Ya no estamos bajo la ley, dicen las personas. Ya no estamos bajo la ley, sino bajo la gracia. Ya no soy esclavo de la ley. No estoy bajo el antiguo pacto. Estoy bajo el nuevo pacto, hermano. Se le olvidó, hermano. Sí, estoy bajo la gracia, dicen. Soy salvo por gracia. Soy salvo por gracia. Mire, si una persona en realidad cree, está consciente que es salvo por gracia, y la palabra gracia, tanto en el Antiguo como en el Nuevo Testamento, es un regalo de Dios, un favor que Dios nos da de manera inmerecida. Si la persona está consciente que es salvo por gracia, que no es su salvación por mérito alguno, lo primero que debería de reconocer es que es culpable, o que ha sido culpable. Y si ha sido culpable, es merecedor de un castigo, sí. Y si ha sido culpable y es merecedor de un castigo, esto debió haberlo llevado o llevarle a una vergüenza por haber pecado contra un Dios bueno, un Dios santo, un Dios justo y un Dios misericordioso. Esto llevó a haberle llevado a un dolor, a un aborrecer ese pecado. Cuando una persona dice soy salvo por gracia, es soy salvo inmerecidamente. Yo era una persona vil y menospreciada. Yo era una persona culpable. Yo era una persona merecedora del castigo. Yo era una persona que cuando entendí mi condición, tuve dolor y tuve vergüenza. Aborrecí mi pecado y lo aborrezco hasta el día de hoy. Aborrecí mi vida pasada. Pero qué curioso es oír hablar a personas que dicen que son salvos por gracia, pero no han experimentado nada de esto. Sí, no se reconocen culpables de nada, o quizás de algunas cosas, de muchas no. Se justifican. Son personas que nunca consideran que son tan malos como para haber sido al infierno. Uy, hermano, yo nunca hice esas cosas, hermano. Yo no era tan malo, hermano. Yo no era tan malo, te dicen. Yo no era tan mala. Son personas que nunca se han reconocido culpables, nunca han reconocido el castigo de Dios como justo, nunca han tenido vergüenza y dolor por sus pecados, y menos que aborrezcan sus pecados. ¿Por qué creen que el 99% de las personas que hoy se llaman cristianos, pero son nominales, son de nombre, siguen practicando el pecado, siguen todavía en sus pecados, aún llamándose cristianos y siendo líderes, porque nunca vieron su pecado y el carácter de su pecado tal como es, abominable, aborrecible, por lo que le hace a Dios, por lo que le hace a su prójimo y por lo que le hace al mismo? Y como nunca han tenido esa convicción de pecados, nunca aborrecen su pecado. Pero dicen que son salvos por gracia, son salvos inmerecidamente. Ah, además de eso, hubieran valorado el acto de gracia, su corazón estaría lleno de gratitud, estaría lleno de afecto, estaría lleno de amor. Y ese afecto y ese amor, esa gratitud, ¿saben a qué los llevaría si fueran salvos por gracia? ¿De verdad? Los llevaría a la obediencia, a una entrega total, a una comunión continua, a una dependencia, dependencia absoluta, incondicional a Dios, a un servicio a Dios. Pero eso no se ve. Pero bien que saben decir, hermanos, que ya no estamos bajo la ley, sino bajo la gracia. Utilizan tristemente la gracia como libertinaje, y la gracia no es libertinaje. El apóstol Pablo, el apóstol de la gracia, el apóstol que por gracia había sido salvo y por gracia perseveraba hasta el fin, en Romanos capítulo 6, verso 1 y 2 nos dice lo siguiente. Romanos capítulo 6, verso 1 y 2. ¿Qué pues diremos? ¿Perseveraremos en pecado para que la gracia abunde? ¿Qué diremos? ¿Vamos a perseverar en el pecado para que la gracia abunde? Y el apóstol Pablo contesta, lleno del Espíritu Santo, en ninguna manera. En ninguna manera. Porque los que hemos muerto al pecado, ¿cómo viviremos aún en él? No, la gracia no es libertinaje. Dice, En ninguna manera vamos a perseverar en el pecado. Porque los que hemos muerto al pecado, ¿cómo viviremos aún en él? Tristemente, las personas que dicen que ya no están bajo la ley, sino bajo la gracia, y que son salvos por gracia, pero todavía aman y practican el pecado, son personas que lo hacen, ¿saben por qué? Porque no han muerto al pecado. No han muerto al pecado. No han cortado de tajo con el pecado. Todavía siguen ahí, como decimos, chineándolo, consintiéndolo. Ay, hermano, es que usted no sabe, hermano, la carne es débil, es por áreas, es poco a poco. Y ahí van eternizando con el pecado. No han muerto al pecado. ¿Por qué? Porque aman al pecado. Por los deleites que el pecado les ofrece, no viendo el daño que le hacen a Dios. Sin embargo, el apóstol Pablo dice, los que hemos muerto al pecado, ¿cómo viviremos aún en él? ¿Cómo viviremos aún en él? Y ahí mismo en Romanos, capítulo 6, verso 15 y 16, dice nuevamente el apóstol Pablo, ¿qué pues? ¿Pecaremos porque no estamos bajo la ley, sino bajo la gracia? Ay, hermanos, estamos bajo la gracia, hermanos. Sí, dicen muchos. ¿Pecaremos, dice Pablo, porque no estamos bajo la ley, sino bajo la gracia? Dice, en ninguna manera. Vuelve a ser enfático el apóstol, o el espíritu a través del apóstol. No sabéis, dice, que si os sometéis a alguien como esclavos para obedecerle, ¿sois esclavos de aquel a quien obedecéis? Sea del pecado, ¿para qué? Para muerte. O sea, de la obediencia, para justicia. En Judas capítulo 4, tristemente, el Espíritu nos dice hoy, ¿qué está sucediendo con la gracia? Dice, porque algunos hombres han entrado encubiertamente, fíjate bien, muy sutilmente, tienen cara de siervos de Dios, actúan como si fuesen siervos de Dios. En otras palabras, tienen aspecto de ovejas, pero son lobos rapaces. Dice, porque algunos hombres han entrado encubiertamente, los que desde antes habían sido destinados para esta condenación. ¡Qué terrible! Hombres impíos, dice. No son cristianos, aunque se digan, no sé, curas, sacerdotes, pastores, como les quieras llamar, predicadores, ¿no? Celebradores de la palabra, como les quieras llamar. Cuidado, dice que son hombres impíos que convierten en libertinaje, ¿qué? La gracia de nuestro Dios. ¡Qué terrible! Convierten en libertinaje la gracia de nuestro Dios. ¿Qué no es la gracia? La gracia no es libertinaje. No es libertinaje. Al contrario, en Tito capítulo 2, verso 11 y 12, nos dice una gran verdad. Dice, porque la gracia de Dios se ha manifestado para salvación a todos los hombres. Yo quiero preguntarles a ustedes, ¿cuántos creen que la gracia de Dios se ha manifestado para salvación a todos los hombres? Levante su mano. ¿Cuántos creen? Qué bueno. Pero fíjese lo que dice a continuación. Enseñándonos que la gracia de Dios, la misericordia de Dios, que renunciando a qué, a la impiedad y a los deseos mundanos, vivamos en este siglo. Algunos dicen, hermano, cuando lleguemos al cielo, hermano. No, dice que la gracia de Dios nos enseña, nos instruye y también déjame decirte que nos capacita, nos da el poder. La diferencia de la gracia y de la ley es que la ley te decía, estás mal en esto, estás perdido, pero no te daba el poder para sobreponerte a eso, no te daba el poder para vencerlo. La diferencia entre la ley y la gracia es que la gracia te instruye, la gracia te muestra, a través de mostrarte el carácter de Dios, la buena voluntad de Dios y sus mandamientos, cómo vivir una vida recta, pero también te capacita, te da poder. Por eso es que nadie tiene excusa, enseñándonos que renunciando, dice, a la impiedad y a los deseos mundanos, vivamos en este siglo, ahora, en esta tierra. Vivamos en este siglo, ¿cómo? Sobria, justa y ¿qué más? Y piadosamente. Vivamos en este siglo justa, sobria y piadosamente. La Nueva Versión Internacional traduce Tito 2, 11 y 12, como estamos leyendo, porque la gracia de Dios que trae salvación se ha dejado ver a todos los hombres. Y esa gracia, dice, así la traduce, y esa gracia nos enseña a decir no a la impiedad, no a las pasiones mundanas, y a vivir en este tiempo una vida sobria, una vida justa y una vida piadosa. ¿Quién es la fuente de toda gracia? La fuente de toda gracia es Jesús. Juan capítulo 1, verso 16 y 17. Juan capítulo 1, verso 16 y 17 dice, porque de su plenitud tomamos todos, y gracia sobre gracia. Pues la ley por medio de Moisés fue dada, pero la gracia y la verdad vinieron por medio de ¿quién? De Jesucristo. La gracia y la verdad vinieron por medio de Jesucristo. ¿Quién es la fuente de la gracia para todo cristiano? Jesucristo, ese que ha venido a morar ahora en su corazón, ese que ha venido a estar con él, ese que le ha prometido estar ahí todos los días con él, ese que le ha prometido no dejarlo solo, es la fuente de la gracia y de su plenitud, dice la palabra de Dios. De su plenitud, de su abundancia. De modo que tú no puedas decir, ay Señor, estoy pasando por una situación difícil. Esta tentación que tengo es grandísima. ¿Será tu gracia suficiente? Ay Señor, es que tu gracia ha sido suficiente hasta hoy. En las tentaciones, en las pruebas, en las aflicciones, en todo. Pero es que esta tentación es horrible. Esta prueba es terrible. ¿Será tu gracia suficiente? Dice que ¿quién es la fuente de gracia? Jesús. Y dice, de su plenitud. De su plenitud, o sea, ¿cuánta gracia necesitas para vencer la tentación? ¿Abundante gracia? De su plenitud. ¿Cuánta gracia necesitas en ese momento para sobreponerte a esa prueba? ¿Cuánto? ¿Cuánta? Dice, de su plenitud. De su plenitud, dice, tomamos. O sea, hay libertad para tomar. Tú tienes acceso. Solo falta que tú quieras. Cuando viene la tentación o la prueba, hay dos caminos: o te ves a ti mismo o corres a Jesús, y de su plenitud tomas gracia sobre gracia. De su plenitud tomas, dice, gracia sobre gracia. ¿Sabes qué es eso? Gracia abundante. ¿Cuánta gracia necesitas, mujer? ¿Cuánta gracia necesitas para criar a tus hijos? ¿Cuánta gracia necesitas, mujer, para tratar de sacar adelante ese matrimonio con ese marido que no quiere nada con Dios? De su plenitud puedes tomar gracia sobre gracia. No lo hagas en tus fuerzas. De su plenitud toma gracia sobre gracia. Padre de familia, esposo, ¿cuánta gracia necesitas para restaurar ese matrimonio que tú mismo destruiste? ¿Cuánta gracia necesitas como padre de familia para llevar a tus hijos a Cristo que hoy están rebeldes? ¿Cuánta gracia necesitas? ¿Cuánta gracia? De su plenitud toma gracia sobre gracia. Primera de Corintios capítulo 1, verso 4 y 5. ¿Cuál es la fuente de la gracia? Gracias, dice el apóstol Pablo a los corintios. Gracias doy a mi Dios siempre por vosotros. ¿Por qué? Por la gracia de Dios que os fue dada ¿en quién? ¿En Cristo? En Cristo Jesús. Y ahora para terminar, ¿para qué nos sirve la gracia de Dios? Ya hemos estado hablando, pero quiero puntualizarlo. ¿Para qué nos sirve la gracia de Dios? Primero, para salvación. Primero, para salvación. Tito capítulo 3, verso 3 al 7. Fíjate bien. Porque nosotros, dice el apóstol Pablo, también éramos en otro tiempo insensatos, rebeldes, extraviados, esclavos de concupiscencias y deleites diversos, viviendo en malicia y envidia, aborrecibles y aborreciéndonos unos a otros. Fíjate cómo dice el apóstol Pablo que éramos. Y yo me apunto también. A ver, ¿cuántos de aquí se apuntan? No, yo también era de ese club. Yo también era de ese grupo. A ver, no, yo también entraba a todo eso. Y la verdad, di cuenta, me había estado ofendiendo a Dios. Pero ¿cómo vivía para mí mismo? Mira, porque nosotros también, fíjate la convicción de pecado. Nosotros también, pero ve también la conversión, ¿verdad? Éramos, dice, en otro tiempo. No quiero preguntarles cuántos se apuntan a los que estaban en este club, ¿verdad? Sería bueno también preguntar cuántos habían hecho esto, pero ya no lo hacen. ¿Cuántos, verdad? están conscientes de que este era su estilo de vida, que eran parte de ese club, ese grupo de pecadores terribles, pero también ya no lo son. Dice, porque nosotros también, dice, éramos en otro tiempo insensatos, rebeldes, extraviados, esclavos de concupiscencias y deleites diversos, viviendo en malicia y envidia. Pero fíjate, aborrecibles y aborreciéndonos unos a otros. Y el verso 4 dice, pero cuando se manifestó la bondad de Dios nuestro Salvador. ¿Para qué sirve la gracia? Para salvación. Cuando se manifestó la bondad de Dios nuestro Salvador y su amor para con los hombres. ¿Qué dice aquí? Nos salvó. Nos salvó de todos esos pecados, siendo aborrecibles y aborrecidos. Cuando se manifestó, veámoslo aquí de nuevo, cuando se manifestó la bondad de Dios y su amor para con los hombres, dice, nos salvó. No por obras de justicia que nosotros hubiéramos hecho. Mira, ya deja de verte bueno delante de Dios. Ya deja de querer justificarte delante de Dios. Ya deja de estar haciendo cambios para decir, bueno, ahora sí es cierto, yo era bien malo, pero ahora cómo he cambiado. Ahora yo creo que ahora ya sí puedo llegar a Dios y pedirle perdón. Ya deja de eso, hombre. Mira, no es por obras de justicia que tú hagas hecho, sino por su misericordia, por el lavamiento de la regeneración y por la renovación en el Espíritu Santo. ¿Para qué? Para que justificados, dice aquí, ¿por qué? Por su gracia, no por obras de justicia. Tú y yo no podíamos hacer nada, ni tú puedes hacer nada. Para que justificados por su gracia viniésemos a ser herederos conforme a la esperanza de vida eterna. Romanos capítulo 3, verso 23 y 24. Te lo quiero leer de nuevo para que veas para qué nos sirve esa gracia. ¿Para qué nos sirve? ¿Cómo se manifiesta esa buena voluntad de Dios en nosotros? Primero, para salvación. Romanos capítulo 3, verso 23 y 24 dice, por cuanto todos pecamos, están destituidos de la gloria de Dios. Por cuanto todos pecamos, todos estamos como. Aquí no hay ni uno que me diga, ay pastor, pero es que yo no soy una prostituta, yo no soy un homosexual, yo no soy un narco, yo no soy un marero de esos así que han matado a 15, que mataron a su padrastro para entrar en la mara. Ay pastor, uy, yo no soy así de mala. No, espérame. Por cuanto todos pecaron y están destituidos de la gloria de Dios. Punto. Ahora dice, siendo justificados gratuitamente, ¿por qué? Por su gracia, mediante la redención que es ¿en quién? En Cristo Jesús, a quien Dios puso como propiciación, como pago, porque nosotros no podíamos pagar nada, por medio de la fe en su sangre, para manifestar su justicia a causa de haber pasado por alto en su paciencia los pecados pasados. El apóstol Pablo dice, somos salvos por gracia. ¿Para qué nos sirve la gracia entonces? Para salvación. ¿Se acuerdan? Reconocimos nuestra necesidad. Vimos nuestra incapacidad para ser salvos. Pusimos los ojos en Jesús, en su poder. Él pudo salvarnos. Pero también en su buena voluntad. Él quería hacerlo. Creímos que a pesar de todos nuestros pecados y de toda nuestra maldad y de todo el daño que le habíamos hecho a Dios y a nuestro prójimo, si había en nosotros un corazón humilde, contrito y humillado, Él era fiel y justo para perdonarnos si le confesábamos nuestros pecados. Y Él hizo la obra que nosotros no podíamos hacer, ¿sí o no? Él nos salvó. No fue nuestras fuerzas, no fue por nuestras obras de justicia, sino porque por un favor inmerecido de parte de Dios, un regalo de Dios para nosotros. Él lo prometió y Él lo cumplió. Y es lo mismo para vivir la vida cristiana cada día. ¿Para qué más nos sirve la gracia? No solo para salvación, sino también ¿para qué? Para perseverar hasta el fin. Para perseverar hasta el fin. El apóstol Pablo le dice a los corintios en la primera carta a los corintios, capítulo 1, verso 4 y 8, les dice, gracias doy a mi Dios siempre por vosotros. ¿Por qué? por la gracia de Dios que os fue dada en Cristo Jesús. Miren, por esa gracia de Dios que les fue dada en Cristo Jesús, en todas las cosas fueron enriquecidos en Él. Pero no solo en todas las cosas fueron enriquecidos en Él por esa gracia, para llegar hasta el fin, como un medio para capacitarlos para llegar hasta el fin, sino que veamos en el versículo 8, dice, el cual también os confirmará, ¿hasta cuándo? Hasta el fin.
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5: Bendiciones, bendiciones para todos nuestros hermanos, para todos nuestros amigos en esta preciosa noche del día, martes 13 de octubre. Ya tenemos las 8 con un minuto aquí en su programa Voces y Cuerdas Cristianas. Comparto con usted la lectura de la palabra, la cual encontramos en el Nuevo Testamento, en el libro de Lucas capítulo 6. La leemos en el nombre del Padre, del Hijo y del Espíritu Santo. Su letra dice así: no es buen árbol el que da malos frutos, ni árbol malo el que da buen fruto. Porque cada árbol se conoce por su fruto. Pues no se cosechan higos de los espinos ni de las zarzas, se cosechan uvas. El hombre bueno del buen tesoro de su corazón saca lo bueno, y el hombre malo del mal tesoro de su corazón saca lo malo. Porque de la abundancia del corazón habla la boca. Bendita la palabra, guárdela y atesórala en su corazón. Por su fruto los conoceréis, dice el título de esta lectura. Nuestra forma de ser. No necesariamente tenemos que a veces materializar la idea. A veces para Dios, de repente, con lo que hay guardado en nuestro corazón, con lo que pensamos, con lo que ideamos, eso basta. Porque para Dios no necesita materializar el mal, la mala acción, sino solamente, como dijo alguien, maquinarla. Así que, si no amamos, desaprendemos. Aprendamos a no odiar. Que nuestro corazón esté lleno de amor. Es el deseo de nuestro Padre Celestial. Amemos la creación de Dios, amemos a nuestro prójimo. Comuníquese con la Getsemaní a través del 2772-7276 o puede hacerlo a través del móvil 9945-1404. Recuerde que estamos hasta las 10 de la noche compartiendo el gozo, el amor y la bendición de nuestro Padre Celestial a través de su programa Voces y Cuerdas Cristianas. Espero que el programa de esta noche lleve algo positivo, algo bueno a su vida, a su familia. No importa el tamaño, la dimensión, la pequeña palabra, bastaría para hacer cambios importantes. A veces depende de la actitud de cada quien. Tomarla para bien, para aplicarla a nuestra vida, dependerá de cada quien. Dependerá del uso de aquello que llega a nuestra vida. Por eso es importante tener una actitud positiva. Vamos a escuchar del dúo Líbano este canto que se titula El Médico Eterno. Bendiciones, bendiciones para usted y hasta donde llega la potente señal de la Getsemaní. A mí ahí llegue la bendición, la unción de nuestro Padre Celestial. Bendiciones para usted.

0: saludos y bendiciones hasta el municipio de San Pedro de Tutule, Departamento de la Paz, para nuestro hermano Francisco Martínez Vázquez, en sintonía de la Hexemaní. Dios bendiga a toda la familia en casa, hermano Francisco Martínez. Bendiciones, bendiciones. Tengo también saluditos hasta La Tira, allá en la parte alta de Tegucigalpa, en la ciudad de capital. Saludos y bendiciones para nuestra hermana Leticia Rivera. Ya está programado ese canto del veto de Dios. Tengo un abogado. Dios le bendiga, hermana Leticia. Bendiciones para toda la familia. Y también tengo saludos hasta la cabecera departamental de Lloro, a la familia Estrada. Dios les bendiga. Gracias por estar en sintonía de la Hexema.
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0: Saludos para mi hermano Luis Cardona, de la comunidad del Tecopantillo, del municipio de Mazahuara, el departamento de Intibucá. Que Dios le bendiga, Dios le guarde a toda su familia. Bendiciones, bendiciones. Hola, Dios le bendiga. Dios le bendiga.
2: Dios le bendiga.
0: Amén. Nuestra hermana.
2: Dios le bendiga, hermano.
0: Nuestra hermana María Antonia Mejía.
2: Sí, hermano.
0: Dígame, hermana María Antonia.
2: Sí, con todas tres con una alabanza bendita.
0: Bien, pues, vamos a poner ese canto. Jehová es mi pastor.
2: Sí.
0: Dios le bendiga.
2: Sí,
0: hermano, Dios le bendiga. Jehová es mi pastor.
2: Amén, hermano.
0: Dios bendiga a nuestra hermana María Antonia Mejía desde la comunidad de Piedras de Moler, La Paz. Jehová es mi pastor. Ese canto para complacer a nuestra hermana María Antonia Mejía. Seguimos adelante por acá. Tengo saluditos para nuestro hermano Julio Cáceres. El saludo es de la comunidad de Trojas, al municipio de allá en Lloro Lloro. Bendiciones, hermano Julio Cáceres. Bendiciones a su familia. Gracias por ser parte de la gran familia Hexemaní. Vamos a escuchar este canto que nos solicitó nuestro hermano Virgilio Borjas. Nuestro hermano pastor Virgilio Borjas está sintonizando en familia a la comunidad de Jutiapa, por el sector de La Tigra y la parte alta de Tegucigalpa. Este canto le gusta a nuestro hermano Virgilio, del dúo Arco de Pacto, el corrido de Olbert Cáceres.

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1: Avanzando en el tiempo, las 8 con 28 minutos aquí en su programa Voces y Cuerdas Cristianas. Tengo saludos para nuestro hermano Francisco Martínez, nos está sintonizando en familia y en el municipio de San Pedro de Tutul, en el departamento de La Paz. Dios le bendiga. Está programado ese canto del dúo Líbano La Sulamita para complacer a nuestro hermano Francisco Martínez Vázquez. La comunicación aquí de nuestro hermano Heriberto, vamos a conectarnos para a ver. Dios le bendiga, hermano.
2: Amén, hermano, ¿cómo está usted?
1: Todo bien, hermano, bendecido. Todo bien.
2: Me alegra, hermano, cuestión de salud.
1: ¿Usted qué tal, hermano?
2: Voy a hacerle una molestia a usted.
1: ¿Sí, a usted?
2: Yo que me siento bien enfermo, de un dolor en la columna y quería ver si oraban por mí.
1: Está bien, hermano. Heriberto Flores, de Bucialpita. Salud.
2: ¿Sí? Sí.
1: Ahí vamos a estar orando, hermano.
2: Vale, pues, hermano, espero que me complazca con una alabanza.
1: ¿Qué canto desea usted?
2: La iglesia comprada por Cristo.
1: ¿Quién la canta, hermano?
2: Del dúo Líbano.
1: Un saludo. Dios le bendiga, hermano.
2: Vaya, hermano, que Dios le bendiga a usted y a toda la
1: iglesia. Vamos a estar orando por usted. También hay que orar en casa, hay que cuidarse también, ¿verdad? Dios le bendiga. Dios le bendiga, bien, hermano Heriberto. Bien, bien. Seguimos adelante por acá. Ya canceló esta llamada. Saludos y bendiciones para nuestra hermana María Antonia Mejía. Esta es la comunidad de Piedras de Molera y municipio, departamento de La Paz. Dios le bendiga, hermana María Antonia. Bendiciones para toda la familia, su esposa, sus hijos, a toda la generación. Dios le bendiga, Dios le guarde siempre. Ya va a sonar ese canto, Jehová es mi pastor. Canto que le gusta mucho a nuestra hermana María Antonia Mejía, bendiciones para ella. También tengo saludos para nuestra hermana y amiga Guillermina Fajardo, como siempre disfrutando la programación de las Hexemaní, ahí en la comunidad de la colonia La Zarcita, en esta ciudad de Comayagua. Dios bendiga a la familia en casa, hermana Guillermina Fajardo. También ya está programado ese canto de el dúo Pregonero del Rey, ese canto que le gusta a ella, Glorioso Rack. Parte de ese canto, pues hay una visión, hay una inspiración, ¿verdad? Verse cuando venga Jesucristo por segunda vez, y el verse que uno es llamado, ¿verdad? Es raptado, dice la palabra, ¿verdad? O sea, llevado en las nubes. O sea, ese es bonito, ¿verdad? Sentirse parte de. Alguna gente de repente también se siente parte de, pero anda en la práctica del pecado. Y nadie será raptado si no vive en santidad. Saludos para nuestro hermano Jefferson García. Está allá, está la Tigra, allá en la parte alta de Tegucigalpa. Dios le bendiga, Dios le guarde. Gracias por estar disfrutando de la programación de la Hexemaní. Vamos a programar ese canto, la segunda venida de Cristo, del dueto de Dios. Más adelante estará sonando. También tengo saluditos para nuestra hermana Alba Pacheco. El saludo es hasta la comunidad de Tepanguaria y municipio del departamento de La Paz. Que Dios le bendiga, hermana Alba. Que Dios bendiga a la familia. Gracias por ser parte de la gran familia Hexemaní. Nuestros saludos hasta la Nación del Norte para nuestra hermana María Luisa Redondo. Dios le bendiga. Que cantó unos solitos nuestra hermana y su rumbo al cielo. Ya está programado ese canto. Más adelante estará sonando. Disfrute de su programa de Voces y Cuerdas Cristianas. Cada canto tiene un mensaje para usted, para cada uno de nosotros. Tengamos el discernimiento cuando oímos el canto. Tengamos el discernimiento de qué es lo que quiere el cantante, que se convierte en un predicador llevando palabra a nuestra vida. Y toda palabra lo que busca es que nosotros reflexionemos sobre nuestra situación de vida, nuestra situación espiritual. Por lo tanto, por ende, me nuestra relación con Dios. Si nosotros decimos que andamos mal, aunque otros anden pecado y dicen andamos bien, así estamos bien. Estamos bien. Pero Dios quiere de nosotros una rectitud espiritual. Quiere que de manera figurada nos presenta dos caminos, el camino ancho y el camino angosto. El camino angosto hay que andar uno con los piecitos juntos. El camino ancho, pues, es de mucha libertad. Entonces, ese camino angosto nos limita de ciertas cosas carnales, pasionales, deseos de la carne, mundanales, que van contra la voluntad de Dios, contra la cuestión espiritual con Dios. Recuerda que el pecado, dice la palabra, que el pecado no va con Dios. Constituimos enemigos de Dios, imagínese usted. De repente andar uno, pues, queriendo orar a Dios, pero con la práctica del pecado. Sin querer queriendo, Dios el chavo, nos convertimos en enemigos, y enemigos mortales de Dios. Es que de esos amigos de solamente de mente, o de palabras, o de mentiras. No, es ese enemigo. Muerte. Entonces, vivamos la vida espiritual y la vivamos conforme a la voluntad de Dios. Hay que esforzarnos para llegar a la meta final.
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1: Amigo, muerte. Entonces, vivamos la vida espiritual y la vivamos conforme a la voluntad de Dios. Hay que esforzarnos para llegar a la meta final.
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0: saludos para nuestra hermana Carminda del BID. Saludos hasta la comunidad de Lomas de Cordero, este municipio, departamento de Comayagua. Bendiciones, bendiciones, hermana Carminda. A toda la familia del BID Celaya, Dios les bendiga, Dios les guarde siempre. Bendiciones para nuestra hermana María Úrsula Chicas. Está sintonizando en familia allí en el municipio de San Pedro de Tuture, departamento de La Paz. Dios le bendiga, Dios le guarde. Bendiga a la familia, a su esposo, sus hijos, a todos en casa. Bendiciones, ya está listo el canto que le gusta mucho a usted, este canto que se titula Dios me dice sí. Ya pronto lo estaremos escuchando. Tengo saluditos para nuestra hermana Sofía Guerrero. El saludo es hasta el barrio Lourdes, en esta ciudad de Comayagua. Dios le bendiga, hermana Sofía, nuestra hermana, nuestra amiga. Gracias por ser parte de la gran familia Getsemaní, que la bendición del Todopoderoso siempre esté cubriendo su vida. Saludos también hasta la comunidad de Piedras de Molera, y municipio, departamento de La Paz. Saludos para nuestro hermano Jorge Alberto Ávila. La bendición del Todopoderoso siempre, siempre sea con usted, hermano Jorge Alberto. Vamos a escuchar este canto bonito. Dios me dice, sigue.
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1: Avanzando, avanzando en el tiempo, las 9:02 aquí en su programa Voces y Cuerdas Cristianas. Tengo saludos para nuestra hermana Ana Julia Enríquez. Nos está sintonizando en la comunidad de Pocoterique, el municipio de Lepaterique, departamento de Francisco Morazán. Dios le bendiga, hermana Ana Julia Hernández, a toda su familia, bendiciones. Ya está programado ese canto del dueto David. El canto se titula Como un relámpago. Ya luego estará sonando. Bendiciones. También tengo saludos para nuestra hermana Ana Lila González. Un saludo es hasta la comunidad de Cerro Negro, en el municipio de La Libertad. Dios le bendiga. Ya está programado ese canto de Luminares de Cristo. Me voy con Cristo, se titula ese canto. Bendiciones, bendiciones a la familia. Dice siempre, le estoy escuchando, dice nuestra hermana Ana Lila González. Bendiciones a su familia.
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1: Saluditos, saluditos para nuestra hermana María Asunción Vanegas Varela, hasta esta ciudad de Comayagua. Dios le bendiga, hermana María Asunción. Que la bendición de nuestro Padre Celestial siempre sea con usted. También tengo saludos hasta el municipio de Victoria, al departamento de Lloro. Saludos para nuestra hermana Georgelina Flores. Dios le bendiga. Gracias por ser parte de la gran familia Getsemaní. Gracias por siempre apoyar con su ofrenda a este ministerio de radio. La bendición del Todopoderoso. De Él viene la bendición. Gracias por sumarse. Sumarse a apoyar económicamente con su ofrenda a este ministerio de radio. Dios es el que bendice, nosotros damos gracias. Saludos hasta el Portillo, al municipio de San Luis. Saludos y bendiciones para nuestro hermano Donald Martínez. Dios le bendiga, hermano Donald. Dios bendiga a la familia.
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1: También saluditos hasta la comunidad del Matasano, el municipio de La Libertad. Saludos, saludos y bendiciones para nuestra hermana Fidelia Martínez. Dios le bendiga. A toda la generación, bendiciones, bendiciones, hermana Fidelia. Gracias por ser parte de la gran familia Getsemaní. Vamos a escuchar del dueto David Como un relámpago.

0: A los pasajeros que van a viajar en el carro Israel con destino al cielo, se les anuncian que ya los boletos están listos y que de una vez pueden subir al carro porque en este momento nos vamos con los luminares de Cristo. 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

0: Saludos y bendiciones para nuestro hermano Darío Bustillo. Dios le bendiga. Gracias por estar en sintonía de la Getsemaní. En la comunidad del Coyolar, en el municipio de Guayapa, departamento de Olancho. Bendiciones, bendiciones, hermano Darío Bustillo, a toda su familia. Dios le guarde, Dios le bendiga. La bendición del Padre Celestial siempre sea con usted.
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0: Saludos para Breiso y Navarro. A la comunidad del Guantillo, el sector del Porvenir, así como la San, bendiciones.
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0: También tengo saludos para mi hermana Aida Yamilet Quiroz.
1: Sí.
0: Un saludo es hasta la comunidad de Casablanca, en el sector de Casablanca, el Bache, en el municipio, departamento de La Paz. Dios le bendiga. Mi hermana Aida Yamilet Quiroz, que Dios bendiga a la familia. Gracias por ser parte de la gran familia Getsemaní. Dios bendiga a toda la familia. Saludos hasta la ciudad de La Paz para mi hermana María Elena Galeas. Dios le guarde, Dios le bendiga, hermana Mary. También está esta ciudad de Comayagua. Saludos para mi hermana Georgina Sandoval de Matute. A su esposo, sus hijos, bendiciones para todos. Dios le guarde, hermana Georgina. También está la comunidad del Carrizala, en el municipio de San Sebastián, en el departamento de Comayagua. Un saludo para mi hermana Leslie Yesenia Vázquez. Bendiciones, bendiciones, hermana Leslie. De la familia, Dios le guarde, Dios le bendiga. Un saludito hasta el municipio de Vallecillos, al departamento de Francisco Morazán. Saludos para mi hermana Isaura Carvajal. Que la unción y la bendición de nuestro Padre Celestial sea con usted y todos los suyos. Vamos a escuchar al trío Emanuel, este canto que se titula Dame de tu gracia. Tanto así relacionado con el mensaje que escuchamos de 7 a 8 de la noche, hoy, hace poco. Bendiciones para usted.

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1: Seguimos adelante con el programa Voces y Cuerdas Cristianas, cuando ya son las 9:29. Saludos, saludos y bendiciones para nuestra hermana Leslie Yadira Aguilar. Saludos hasta la comunidad del Naranjo, al sector de Concepción de Soluteca, en el municipio de Departamento de La Paz. Que Dios le bendiga, hermana Leslie Yadira. Saludos y bendiciones para todos en casa, a su esposo, sus hijos. Bendiciones para todos. Y saluditos, saluditos hasta el Guantillo, al sector de Porvenir, Francisco Morazán. Saludos para nuestra hermana Ivette Raudales Hernández. Que Dios le bendiga, Dios le guarde. Y la bendición de nuestro Padre Celestial sea con usted siempre. Hasta Vallecillo, hasta el municipio de Esquías, en este departamento de Comayagua. Tengo saludos para mi hermana Carmen Guerrero. Dios le bendiga a nuestra amiga, nuestra hermana, la coordinadora de actividades de ofrenda allí en Vallecillo. Nuestra hermana Carmen Guerrero, Dios bendiga a la familia, su esposo, sus hijos, a todos en casa. Bendiciones, el cuidado de mi Dios para con todos en casa, hermana Carmen Guerrero. Y saluditos hasta el barrio La Granja, en la ciudad de La Paz. Saludos para nuestra hermana Virginia Chávez. Dios le bendiga, hermana Virginia. Mi Dios siempre guardando, cuidando de usted. Bendiciones, bendiciones, nuestra hermana Virginia Chávez. Tengo saludos para nuestro hermano Julián Flores. Saludos hasta la comunidad del Quidambal. Ahí en el municipio, departamento de La Paz. Dios le bendiga, hermano Julián. Bendiga su vida, Dios bendiga a su familia. Saluditos también hasta esta ciudad de Comayagua para nuestra hermana Gina, Stephanie, Yulani, Georgina de Flores. Que la bendición del Creador sea con usted siempre, hermana Gina. Y también saludos, saludos hasta la colonia Los Álamos en esta ciudad de Comayagua. Saludos para nuestra hermana Yami Morales, siempre disfrutando la programación de la Hexemaní. A todos en casa, bendiciones, hermana Yami. Vamos a escuchar de Urbano Arroyo este canto, Sin Paz y Sin Santidad. Bendiciones para ustedes.

Saludos, sí, bendiciones a toda la comunidad de Chantón, al municipio de Departamento de La Paz. Saludos para nuestro hermano Danis Galea, Dios le bendiga. Bendiciones para toda la familia, hermana Dan, Dios le bendiga siempre. También saluditos para nuestro hermano Wilson Samuel Paz Dubón. Un saludo ese hasta la Nación del Norte. Dios le bendiga, hermano Wilson. Gracias por ser parte de la gran familia Getsemaní. Que la bendición de nuestro Padre Celestial siempre esté con usted. Y saludos también hasta la colonia Morazán, este municipio del departamento de Comayagua. Saludos para nuestro hermano Alejandro Padilla Vanegas. Dios le bendiga, hermano Alejandro. Dios bendiga a toda su gente en casa. Hasta el Quidambal, en el municipio del departamento de La Paz. Saludos para nuestro hermano Rudy Manueles. Bendiciones, bendiciones, hermano Rudy. La familia, bendiciones. Y también tengo saludos para nuestra hermana Glenda Betancourt. Un saludo es hasta allá del sector de La Tigra, en la parte alta de Tegucigalpa, en la zona capital. Dios le bendiga, hermana Glenda. Gracias por estar en sintonía de la radio. Vamos a escuchar este canto de los voceros de Cristo, este canto que se titula Por Amor. Bendiciones para usted, ya acercándonos a las puertas del cierre del programa esta noche. Ya son las 9:44 minutos.

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2: Con este canto me despido de usted, agradeciendo la sintonía que usted ha tenido para con Radio Getsemaní, su programa Voces y Cuerdas Cristianas. Nos encontramos mañana miércoles 14 de octubre. ¿Cómo va el tiempo? Mañana 14 de octubre a las 8 de la noche estaremos aquí de nuevo para disfrutar 120 minutos de Voces y Cuerdas Cristianas. Por hoy que Dios le bendiga. Pase una bonita y descansada noche. Bendiciones para todos los que son parte de la gran familia Getsemaní. Que el Dios Todopoderoso pueda bendecir siempre sus vidas. Bendiciones.

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1: Es en esta forma como Radio Hexemaní, la voz cristiana de Comayagua, transmitiendo desde el corazón de América, llega al final de su transmisión por este día, dando gracias a Dios por habernos permitido bendecir sus vidas. 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
1: 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Damos gracias al Dios Altísimo porque nos permite presentarles una vez más el programa Levantándose con Jesucristo. Desde ya con ustedes, la hermana Carmen, en el programa Levantándose con Jesucristo.

0: bendecido miércoles para cada uno de ustedes, hermanos y amigos que ya están en la sintonía de Radio Getsemaní. La bendición del Señor esté cada día con todos ustedes. Un día hermoso donde Dios nos permite poder disfrutar de su bonanza, disfrutar de sus maravillas. Y es que cada día que nosotros tenemos es una oportunidad más, es un premio que el Señor nos otorga para que usted y yo podamos hacer el bien, para que busquemos el camino de la paz, de la santidad. Un feliz día a todos mis hermanos, su programa Levantándose con Jesucristo, programa que corresponde a la gerencia, la hermana Carmelina Paredes, pero ella no puede estar con ustedes, pero aquí estoy yo, la hermana Kaylee Vázquez, para poder llevar a cabo este programa. Recuerde, estamos hasta las 6:30 de la mañana, 1:30 para que todo la aprovechemos de la mejor manera. Palabra del Señor en el libro de Proverbios, capítulo 17:17, y la leo para honra y gloria del Padre. En todo tiempo ama el amigo y es como un hermano en tiempo de angustia. El hombre falto de entendimiento presta fianzas y sale por fiador en presencia de su amigo. El que ama la disputa ama la transgresión, y el que abre demasiado la puerta busca su ruina. El perverso de corazón nunca hallará el bien, y el que revuelve con su lengua caerá en el mal. El que engendra al insensato para su tristeza lo engendra, y el padre del necio no se alegrará. El corazón alegre constituye buen remedio, mas el espíritu triste seca los huesos. Imagínese usted, el corazón alegre constituye buen remedio, mas el espíritu triste seca los huesos. O sea que la tristeza no es buena. No es buena, porque aquí lo está diciendo Proverbios 17:22, que el corazón alegre constituye buen remedio, más el espíritu triste seca los huesos. Qué mal, imagínese usted, qué mal. Padre glorioso, gracias en esa hora de la mañana por todas tus bendiciones, Señor Jesús. Gracias por cubrirnos, gracias por perdonarnos, Señor. Gracias por darnos una oportunidad más en la que podemos seguir confiando, podemos seguir creyendo en ti, Señor amado. Ayúdanos cada día para que nuestra fe siempre esté puesta en ti, Señor. Apártanos, eterno Dios, de todo aquello que no trae buen provecho a nuestras vidas. Ayúdanos a seleccionar lo bueno, Padre. Siempre trae a nosotros un espíritu de revelación, un espíritu de discernimiento, Señor Jesús, donde cada día se tomen las mejores decisiones. Gracias, Padre bendito, por este ministerio de radio. Colocamos en tus manos, Padre poderoso, todas las actividades. Estas 17 horas continuas están en tus manos, pidiéndote, Padre poderoso, que tu cobertura cada día esté con este ministerio de radio. Tú has sido fiel, tú has sido bueno y lo sigues siendo, Señor. Bendice grandemente a aquella persona, Padre, que está necesitando una bendición, al que está enfermo, sánale. Al que está triste, Señor amado, quita esa congoja y llévale ese gozo de parte tuya, Señor amado. Al que se encuentra en diversos problemas, Señor, extiende tu mano de poder, Padre poderoso. Pedimos, Señor, que tú te glorifiques en la audiencia, Padre, en cada hermano, en cada hermana. Señor, quizás habrá alguien a la distancia que está mal de salud, que está postrado en una cama, que está en un hospital, en una clínica, Padre eterno. Pedimos que tu mano de poder, Señor Jesús amado, les toque, les restaure, porque para ti no hay nada imposible. Gracias, Señor, por amarnos tanto. Gracias por glorificarte en gran manera. Creemos en tu bonanza, creemos, Señor amado, en lo que tú tienes para nuestras vidas, Señor bendito. Gracias, poderoso Dios, porque en ti hay tranquilidad, en ti hay paz, Señor. Llénanos de tu presencia y que cada día, Señor, esperemos en ti, porque tú eres nuestra roca, tú eres nuestro Dios, en tus manos estamos, amén y amén. Así de esa manera damos apertura a su programa Levantándose con Jesucristo. Yo quiero iniciar algo diferente. Algo diferente que ya días de igual manera no lo hacemos, y que siempre me gusta trabajar con la audiencia, me gusta trabajar con las llamadas de ustedes, entonces quisiera escuchar por lo menos una o dos comunicaciones de mis hermanas o mis hermanos que dicen, ya le estamos escuchando, mi hermana, ya estamos en sintonía. Vamos a ver quiénes son esas dos personas que muy tempranito tienen conectado o están conectados al dial de la bendición. Vamos marcando 27-72-72-76-99-45-14-04. Y si nos puede llamar, entonces envíe una nota de audio, un mensaje de texto, un mensaje de WhatsApp. Vamos a ver la audiencia. Por lo menos quiero una o dos comunicaciones en ese momento que nos comentan y nos dice, hermana, yo le estoy escuchando, por ejemplo, en la colonia 21 de abril, en colonia 1 de mayo. Vamos a ver, ahí está la primer comunicación. Buenos días.
1: Buenos días,
0: amén. Amén, amada. ¿Quién me llama?
1: Yo te digo, conmigo.
0: ¿De dónde, mi amada?
1: De Tutuilo.
0: Excelente. ¿Y cómo amaneció el día de hoy?
1: Bien.
0: Qué bueno, me alegra escucharle y cuénteme, ¿en qué puedo servirle? ¿Hermana?
1: Que me complace una alabanza.
0: Dígame, ¿qué tema?
1: Toda la alabanza, estoy hablando.
0: Excelente, yo le complazco, mi amada.
1: Amén.
0: Muchas bendiciones a cada uno de mis hermanos que están en la sintonía de Radio Getsemaní, su programa Levantándose con Jesucristo. Un programa en el cual, pues, ayer meditaba en algo, amados, meditaba en algo el día de ayer. Este programa tiene su formato, sí, ese programa, fíjese que sí tiene su formato. ¿Y cuál es el formato de este programa Levantándose con Jesucristo? Es ranchera y norteña, son los temas que más suena, pero más sin embargo meditaba, complacemos, algunos temas que no van dentro de la programación porque hay otros temas que ya son como estilo, ¿qué le digo? Ya es como una mezcla. Entonces tratemos de no perder formato, ¿verdad? Tratemos de solicitar temas que vayan dentro del programa. Y por ahí dicen los hermanos, hermana Kay, le amaneció enojada hoy. No, mis amados, para nada. Hoy estoy tranquila. Sí, estoy tranquila. Sino que solamente un punto de vista, ¿verdad? Levantándose con Jesucristo, amados, es ranchera y norteña. Por ejemplo, de ahí viene a las 9, Himnos de la Vida Cristiana, que es un programa en el que usted puede solicitar una balada, una adoración. Estoy hablando de Himnos de la Vida Cristiana. Usted puede solicitar ahí, como dicen, entra todo tipo de música menos cuerda. De igual manera, en el programa de las 2 de la tarde que pasa Nancy, de igual manera es así, entra todo estilo de música. Ya el programa que ya es cerrado completamente es Voces y Cuerdas Cristianas, que es a las 8 de la noche, de 8 a 10, que solamente le entra cuerda. ¿Por qué le doy como estos tics? Porque de repente hay personas que son nuevas, que se incluyen a la programación y no conocen. Entonces dice, hermana, ¿y cómo hago? Yo quiero llamar, pero no sé qué tipo de música complace. Entonces en la mañana, exactamente de 5 a 6 y 30 de la mañana, lo que suena más o sobre todo el programa lo exige, es ranchera y norteña. Entonces tratemos de trabajar en ellos, amados, para poderles complacer, para que juntos hagamos una bonita programación. Buenos días, hermana, en Cristo Jesús. Acá le estoy escuchando el hermano Emilio Coronel y familia en la bella República de Argentina. Buenos días, mi hermano Emilio Coronel en la bella República de Argentina, a ver si nos comenta. La vez pasada se lo pregunté, hermano, pero a veces se me olvidan las cosas. ¿Cuántas horas son de diferencia entre nuestro país y el de ustedes? Pues acá se marcan las 5 de la mañana con 10 minutos. Vamos a ver ahí si nos responde mi hermano Emilio. Dios me le bendiga a usted, a su esposa, a sus hijos, a toda su familia. Que la gracia del Espíritu Santo esté con ustedes hoy, mañana y siempre. Bendiciones, soy Tinita Amaya de San Luis, mil bendiciones a todos. Saluditos especiales, mi hermana Tinita Amaya en San Luis, en sintonía de Radio Getsemaní. Usted siga comunicándose a través del 27-72-72-76-99-45-14-04. Y vamos a ir escuchando bendiciones a través de la música que está acá en Radio Getsemaní, para que juntos sigamos alabando y glorificando el bendito nombre del Señor. Y en esta mañana les presento un tema de Óscar Ovidio. Vamos a escuchar, vamos a tratar de colocar un tema de los que de igual manera tienen una proporción espiritual que tienen ese contenido en el cual encontramos ese respaldo. Y vamos a escuchar ese tema hermoso de Oscar Ovidio, ¿qué le daré? Que ya días no escuchamos, ¿qué le daré si no tengo que darle? Pero ¿qué le decía el salmista David? Todo lo que tengo es tuyo, pero si quieres, ahí mi corazón, acéptalo. Qué bonito. Disposición es la que quiere el Espíritu Santo para llenarnos de su santa presencia. Por ahí mi hermano Emilio Coronel pues nos está respondiendo, ¿cuántas horas son de diferencia? Me dijo la vez pasada, conste, sí pregunté la vez pasada, pero fue ya días que le hice la pregunta. Entonces vamos por acá, vamos a ver qué nos dice, si no al regreso, les cuento cuántas horas son de diferencia. Gracias a quienes escuchan en Estados Unidos, en España, hermana Heraldina Vanegas, muchas bendiciones en lo que es España, siempre en la sintonía de Radio Getsemaní. Dios me le bendiga a mi hermana Heraldina, esperando que esté pasando un bonito día. Familia Hinkle en Pensacola, Estados Unidos, buenos días, bendiciones a todos ustedes. Bien, Oscar Ovidio, ¿qué le daré?

material que vive y permanece para siempre, un día especial donde se le agradece al Señor por todas sus bondades. Ya hoy tenemos fecha 14 de octubre, imagínense, prácticamente estamos hablando ya que ya llevamos la mitad del mes, sí, la mitad del mes, o sea que hay que aprovechar bien el tiempo. Ese año se nos está yendo bastante rápido, pero ojalá que nuestros proyectos se estén cumpliendo en el nombre del Señor. Que Dios bendiga a cada uno de ustedes en ese día especial. Por acá nos comenta mi hermano Emilio que sí, son 3 horas exactamente las que hay de diferencia. Si aquí son las 5:22, en Argentina son las 8 de la mañana, las 8 de la mañana con 22 minutos, ¿sí? Así funciona, pero qué bueno que mis hermanos están conectaditos con el Ministerio Radial Getsemaní. Gracias a usted que está en la sintonía de la radio, bendiciones mis amadas hermanas, ustedes que ya están elaborando el café en esta hora, como el café no le debe de faltar a un buen hondureño. Saluditos a usted que está haciendo ya el desayuno para su esposo, para sus hijos, usted que el día de hoy pues tiene una agenda bastante apretada, pero que ya se levantó agradecida con el Eterno. Y que bueno, me alegro saber que siempre están en la sintonía de la radio. Seguimos esperando sus comunicaciones, hermanos, siempre que pueda hágalo. Deje su momento para comunicarse a la radio, ya sea para solicitar un tema o solamente para decir aquí estoy escuchándole, hermana. Bendecimos a todo el pueblo del Señor que día a día está muy pendiente de la programación de Radio Getsemaní. Vamos a seguir llenando nuestras vidas de la presencia del Espíritu Santo y escuchamos a Alex Campos ese hermoso tema, Te Vengo a Decir.

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ya se marcan las 5:36 a.m. 5:36 a.m. Un saludo muy especial para mi hermana Petronila Vargas, mi hermana Marta Rodríguez, que están en la sintonía de Radio Getsemaní en Agua Caliente, San Sebastián, Comayagua. Gracias por estar en la sintonía. Que Dios me les bendiga, que Dios me les guarde y sobre todo siempre cosechando las bendiciones del Señor, que eso es lo más importante. Y si hay cumpleañero en su casa el día de hoy, hágamelo saber con tiempo. Siempre me gusta saber que hágalo con tiempo, amados oyentes, porque ya cuando ya nos vamos a ir es como complicado, porque nos vamos y hasta a las 9 que regresamos otra vez. Entonces usted tiene un cumpleañero en casa. Siempre lo he dicho, que las personas que nos rodean ocupan un lugar importante en nuestro corazón. Por lo tanto, entonces usted que tiene acceso a llamar a la radio y la está escuchando, por supuesto, entonces llame con bastante tiempo para poder felicitar a su cumpleañero en ese día de hoy. Y tenemos por acá saludos de cumpleaños de parte del hermano Darío Bustillo. Él está felicitando a su al hermano Denis Orlando Bustillo hasta... Vamos a ver por acá esta letra. Bueno, si me equivoco, me corrige mi hermano porque me está escuchando. Creo que es Talanquera, será Talanquera Guayape. Sí, eso es lo que trato de leer, Talanqueras Guayape. Entonces, muchas felicitaciones para el hermano Denis Orlando Bustillo de parte del hermano Darío Bustillo hasta Talanqueras Guayape Olancho el día de hoy. Celebra su cumpleaños, que el Señor le bendiga, que el Señor regale muchas bendiciones a su vida, a todo aquello solicitado, sea en el nombre del Señor, declaramos que lo recibe. Y también felicitaciones a usted que está de cumpleaños y usted que está escuchando la radio y de repente pues dice usted que hoy no hay quien me felicite, pero Radio Getsemaní le felicita y le animamos a seguir adelante y que cada día hay que ser agradecidos con el Señor, hay que ser agradecidos con el Eterno porque Él nos ha dado demasiado. Entonces, ¿qué le podemos dar nosotros? Siempre nuestra obediencia, siempre poder seguir sirviéndole a Él. Gracias a todos mis hermanos por su sintonía. Saludos a mi hermana Wendy Yamilet Martínez. Que el Señor me le bendiga a mi hermana Wendy Yamilet Martínez en el Sinaí San Jerónimo. Dios bendiga su vida y la de toda su familia. 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

0: 5 de la mañana, 48 minutos. Seguimos escuchando más de sus notas de audio. Gracias a usted que decide escribir a Radio Getsemaní, usted que decide llamar. Aún nos hacen falta prácticamente 43 minutos. Así es de que sigamos aprovechando, siga llamando, siga escribiendo en esta preciosa hora. Y escuchamos esa nota de audio.
1: Mi estimada hermana, Dios me le bendiga. Aquí estoy como siempre, escuchándole, y le solicito el tema, la corona de la vida, con el hermano Rubén Zelaya. Saluditos para cada uno, muchas bendiciones. Un saludo muy especial para mi hermana Carmelina Paredes y para cada uno de los demás de la radio, mi hermana. Y dile a la hermana Carmen que la extraño en el programa, pero que le pido a Dios que el tiempo me la guarde y que la bendiga.
0: Excelente, mi hermana María Ángela Santos, gracias por su comunicación desde Horcones, San Juan, La Paz. Que el Señor le bendiga a usted y a toda su familia. Yo sé que la audiencia extraña muchísimo a hermana Carmen. El día de ayer escuchaba una pareja que venía en horas de la tarde al culto y decía, pues, venimos porque ya días no la escuchamos y queríamos verle. Y qué bonito, entonces, las personas que se preguntan, ¿y dónde está la hermana Carmen? ¿Qué ha pasado? Estaba sacando cuentas ahorita en la mañana que hermana Carmen tiene más de un mes de haberse retirado, y digo que tiene más de un mes porque en tiempo seguido, ya con eso llevaría 3 semanas donde estoy de tiempo seguido de lunes a viernes. Antes creo que estuvimos unas varias semanas rotándonos entre los tres, pero de ahí pues a esa altura me he quedado yo porque así lo decidió ella. Entonces, ¿qué decirle a ustedes? Que sigan orando por su vida. Quienes me preguntan cómo está la salud de la hermana Carmen, pues ha mejorado bastante. El problema está que como ella está padeciendo problemas de la columna, ese es el detalle. Entonces, ore fuertemente para que pues en su momento ella, cuando ya esté preparada, regrese a su programa. Sé que mucha gente la extraña, pues nosotros aquí solamente estamos cubriendo un espacio y pues tenemos la fe que volverá a retomar. Hemos estado hablando con ella de este tema y sí, sigamos orando por su salud para que el Señor pues ponga su mano de poder y para que ella siga llevándoles esa bendición a cada uno de ustedes. Gracias a todos los oyentes que hacen sus tiempos de oración por su vida. Usted que está pendiente en preguntar por la salud de ella, muchísimas gracias. Gracias a usted que ha venido acá en las instalaciones de la radio a visitarle, porque hay gente que le tiene mucho cariño, mucho aprecio, y pues vienen a preguntar por ella, a verle cómo está, y eso es muy bonito. Yo sé que a ella le hace bien cuando de repente aparece X persona y dice, yo quiero ver a hermana Carmen, porque quiero ver cómo está de salud, y se siente bien. Entonces sigamos orando, sigamos pidiéndole al Eterno, que sabe que todo está en las manos de Dios, y de eso estamos totalmente seguros, que su palabra nos recuerda que si no es el poder de Él, no se mueve ni tan solo una sola hoja. Bien, mis amados, continuamos, Grupo Norteño Getsemaní, cuando la iglesia se vaya.

marcan ya a las 6 de la mañana en punto y dentro de unos minutos, amados, voy a hacer los saludos de cumpleaños. Si hay más cumpleañero en casa, hágamelo saber para poder felicitarle ya. Vamos a escuchar un par de temas, sí. Por supuesto, la pausa comercial y luego regresamos para poder llevarle a usted los saludos de los cumpleañeros. Así es de que si hasta ese momento encendió el dial o hasta ese momento le queda lugar, márquenos para felicitar a su cumpleañero y con mucho gusto lo vamos a hacer.

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6:12 de la mañana, sí, llega el momento de felicitar a los cumpleañeros en esta preciosa hora de la mañana. Felicitaciones, hermano Denis Orlando Bustillo, hasta Talangueras, Guayape, Olancho, allá está celebrando su cumpleaños. Muchas felicidades, que el Divino Redentor le bendiga y le guarde siempre. El día de hoy se encuentra de cumpleaños la hermana Emma Yulisa Rosales y el hermano César Emanuel Martínez. Este saludo va de parte de sus queridos abuelos. La hermana Lidia Mejía le está deseando mil felicidades, mi hermana Lidia Mejía, a sus queridos nietos Emma Yulisa Rosales y César Emanuel Martínez hasta Rancho Grande, Esquías. Muchas felicidades, que lo estén pasando muy bonito al lado de sus seres queridos. Felicidades a todos los cumpleañeros en este día, que lo pasen muy bonito.

Escuchábamos a Zulmi Mejía este bonito tema, Guárdame. Saludos, mi hermano Esaú Hernández en Colonia Primero de Mayo. Gracias por siempre estar en la sintonía de Radio Getsemaní. Y ya para ir cerrando su programa Levantándose con Jesucristo, voy a darle por acá el estado del tiempo. Y nos comenta que pronóstico del tiempo, vaguada y brisa del Pacífico provocarán lluvias con actividad eléctrica en varias regiones. Condiciones meteorológicas inestables afectarán al territorio nacional debido a una vaguada en altura en combinación con el ingreso de la brisa del Océano Pacífico durante la tarde. Estos fenómenos causarán un incremento en la nubosidad, así como lluvias y chubascos débiles a moderados de carácter disperso, acompañados de actividad eléctrica en las regiones del suroccidente, surcentro y áreas del norte y noroccidente del país. Así estará el estado del tiempo, por eso es que se ve que es un poquito como siempre le llamamos, un poco nublado. Pues yo diría que está así un poquito, todavía se siente parte del hielo, ¿verdad? Pero bueno, todo lo que Dios hace es lo mejor y por ello le agradecemos al Divino Redentor. Bien, mis amados, gracias por siempre estar en la sintonía. A las 9 de la mañana regresamos con su programa, Señor Jesús, ya se me olvidó, Himnos de la Vida Cristiana, es con Himnos de la Vida Cristiana. Así es de que sigan en la sintonía de la radio, siempre almacenando palabra de vida eterna.

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1: Y está en el libro de Zacarías, y es uno de los 8 sueños extraños que tuvo el profeta Zacarías. Levante la mano todo el que alguna vez tuvo un sueño raro, pero raro, que usted diga: pastor, yo no sé yo dónde andaba y ahí se apareció alguien y yo salté por un edificio y caí por allá en un hueco. Levante la mano todos los que alguna vez soñamos vainas raras, pero no solamente raras, vainas reales, que usted no solamente vio eso raro, sino que se levantó pensando que en realidad lo había vivido. Manos arriba, por favor. Muy bien. Zacarías tuvo 8 sueños raros y reales, muy reales. Y en uno de esos sueños ve a un ángel con una cinta de medir. Mire lo que dice la palabra del Señor. Zacarías capítulo número 2, versículo 1 al 5. Dice así la palabra del Señor: cuando miré de nuevo, vi a un hombre con una cinta de medir en la mano. ¿A dónde vas?, le pregunté. Voy a medir a Jerusalén, me contestó, para ver cuánto mide de ancho y cuánto mide de largo. Entonces el ángel que estaba conmigo fue a reunirse con el segundo ángel que se dirigía hacia él, y el otro ángel le dijo: apresúrate y dile a ese joven, Jerusalén algún día estará tan llena de gente y de animales que no habrá lugar suficiente para todos. Muchos vivirán fuera de las murallas de la ciudad, pero yo mismo seré un muro de fuego protector alrededor de Jerusalén, dice el Señor, y seré la gloria dentro de esta ciudad. Me impactó profundamente encontrarme en la palabra, en un sueño, a un ángel con una cinta de medir. Y de hecho, así hemos titulado el mensaje del día de hoy. Quiero que lo repita conmigo a la cuenta de 3 muy fuerte. 1, 2, 3. Dígalo: la cinta de medir. ¿Puede repetirlo conmigo fuerte? 1, 2, 3. La cinta de medir. ¿Por qué es tan importante, según la palabra del Señor, poder tener la posibilidad de medir algo antes de hacerlo? En esta porción de la palabra yo veo un proceso. Repita conmigo la palabra proceso, por favor. Y ese proceso nace o empieza con una medida, con un cálculo. ¿Por qué razón, pastor? Porque cuando tú no aprendes a calcular tus decisiones antes de tomarlas, vas a fracasar. Cuando tú no aprendes a medir lo que el Señor te ha entregado, lo que estás proyectando, lo que estás anhelando, entonces no podrás crecer. Es una regla básica de la administración: lo que no se mide, no crece. Otra vez, lo que no se mide, no crece. Tú no tienes cómo determinar si algo está avanzando o no está avanzando. Levante la mano los que ya tenemos la bendición de tener hijos, por favor, mano arriba. Cuando usted tiene sus chiquitines, lo primero que le entregan de sus hijos, ¿qué es? Unas medidas. Usted le dice: ese peladito midió tanto y pesó tanto. Y ese peso y esa talla permiten generar un control, diga conmigo, control. Y a través del peso y a través del crecimiento, el médico puede determinar si en el desarrollo de ese niño hay o no hay salud. ¿Por qué es tan importante medir? Porque medir me permite determinar dónde está mi punto de inicio, dónde está mi punto de desarrollo y hacia dónde voy a llegar. Hay jóvenes que creen que la vida es pararse, ir a la universidad, ir a sus responsabilidades, ir a su trabajo y ya. Hoy te quiero decir algo: lo que no estés dispuesto a medir tampoco podrá desarrollarse en su vida. Lo que no estés dispuesto a calcular con precisión no podrás hacerlo avanzar en tu vida. Hay muchachos que quieren ser gente optimista, gente proactiva, desarrollar sus capacidades al máximo, pero no miden el tiempo en su celular. Desde que se levantan están pegados. En el día están pegados, en la noche están pegados y no hay control. Ay, pastor, yo no sé por qué yo pierdo tanto tiempo. Pues yo sí sé por qué. Porque no estás calculando lo que estás haciendo. Cuando te aprendes a medir, podrás empezar a crecer en la vida. Si no, pregúntale a una persona que come de manera compulsiva. Si no mides las cantidades de tu alimentación, si no calculas tus horarios, si no aprendes a controlarte, tu cuerpo se va a dañar. Gracias por ese amén flojo. Lo que no se mide no se puede desarrollar, no puede crecer. Si me estoy explicando con la suficiente claridad, por favor gríteme un fuerte amén en esta noche. Ahora, quiero mostrarle en la palabra entonces tres principios que veo en la Biblia partiendo de este título, el cual le he mencionado, la cinta de medir. ¿Para qué sirve? En primera instancia, para calcular con exactitud. Ahí va a salir en la pantalla y quiero que por favor lo repita conmigo a la cuenta de 3. 1, 2, 3. ¿Para qué sirve la cinta de medir? Para calcular con exactitud. Le pedí a Freyman que me ayudara. Vente para acá, Freyman. Menos mal ya estás casado. Tráete la cajita, por favor, que tengo aquí. Que me ayudara con lo siguiente. Esta caja tiene una medida en particular. Vamos a medirla. Tiene de largo, sí, bueno, pero vamos a medir el hueco, ¿verdad? Porque vamos a echarle cosas ahí. Ayúdeme usted, que usted sabe más de esto que yo. 49 centímetros de largo y de ancho tiene 35. Muy bien. ¿Alguien puede prestarme algún objeto que tenga por ahí? Un bolso, un celular. Pásamelo acá, por favor, Will. Vamos a medir ese celular. Otra vez, 49 por 30 y qué. A ver, obviamente cabe, miren, le sobra espacio, entonces vamos a echarlo ahí. ¿Alguien más me puede prestar algo que tenga por ahí a la mano? Una chaqueta, un libro, una cartera, tíreme eso para acá, vamos a ver. Manda eso para acá, pero no me va a pegar, eso, casi me cascan. ¿Alguien más tiene algo que me preste? Mire, claro que eso, pásame esa carterita, mire, evidentemente cabe. Venga, yo me quedo con esta medida. ¿Alguien más tiene algo que me preste? Un libro, una Biblia, présteme, páseme ese casco, claro. No, no lo vas a tirar que me descalabras. A ver, claro que cabe, mire, ahí está la medida, muy bien. Póngamelo por ahí, por favor. A ver, acomodémonos. Bien. Oiga, casi que no. ¿Alguien más tiene algo que me preste? Un lápiz, pásame ese lápiz, amor, claro que sí, me cabe. ¿Qué más me vas a prestar, mono? Este carrito, este hombre se vino con los carros al culto. Todo eso cabe. Ahora, el problema es cuando a la medida de tu vida, esta canasta representa tu vida, le quieres meter cosas que no caben. Tráigame esa varilla que le pedí, por favor, hace un ratico. Hay gente que no ha calculado sus decisiones y se les apareció un noviazgo espectacular. ¿Qué se hizo, mi muchacho? Se me perdió el rapto de la iglesia y me quedé solo. Ahí viene. Hay gente que, pastor, encontré un noviazgo increíble. Es una muchachota o un muchachote. Espectacular, pastor. Usted lo viera. Es una persona hecha y derecha. Es una persona tremenda en la vida, pastor. Ajá. Y yo quiero meterla en mi vida. Pero el problema es que esa persona no cabe en su vida. Y cuando tratas de meter cosas que no caben en tu vida, no van a funcionar. ¿Alguien me está entendiendo? Miren lo que traje por acá. Vamos a medir cuánto tiene esto de largo, ¿le parece? La diferencia entre este tubo y esa varilla que hace un ratico le mostré, es que este tubo es maleable. Vamos, mídalo por favor. Calcúlemelo ahí por favor. Muy bien. Mire qué largo está. Hágale. Tiene, aquí mal contados, 2,25. Pero aunque es muy largo, se puede doblar, se puede acomodar. Y hay gente que está tratando de meter en su vida cosas que, aunque son más grandes, no son manejables. Déjeme darle un ejemplo. Tratando de sostener noviazgos con gente celosa que se niega a cambiar. Tratando de mantener relaciones con gente agresiva, posesiva, 25. Pero, aunque es muy largo, se puede doblar, se puede acomodar. Y hay gente que está tratando de meter en su vida cosas que, aunque son más grandes, no son manejables. Déjeme darle un ejemplo. Tratando de

terrible es tratar de hacer cambiar a una persona terca. No, pastor, yo lo meto en la olla de presión de la oración a ver si cambia. Y ahí están tratando, porque están lidiando, está mi varilla, porque están lidiando con varillas emocionales, porque están lidiando con gente que es así, es súper dura. Dicen, ay pastor, yo hago que entre porque entre. Y el problema es que esta varilla primero daña esa canasta antes de poderla meter. ¿Qué tan maleable está siendo lo que estás tratando de meter en tu vida? ¿Qué tan maleable está siendo esas decisiones que estás tratando de colocar en tu vida? No trates de dañar tu vida metiendo cosas que no caben. No trates de dañar tu vida emocional metiendo relaciones que no caben. No trates de dañar tu vida económica metiéndote en negocios que no te caben. No trates de dañar tu vida espiritual aceptando decisiones que no te caben. Hay gente que está cansada, que está cargada, que está arruinada porque se metió en cosas que no calculó de manera correcta. Se metió en cosas que no midió de forma adecuada. Te metiste en negocios que no calculaste. Te emocionaste, pero no los mediste. Pastor, es que eso está tan elegante. Sí, pero ya los calculaste. Ya hiciste cuenta de qué pasaría si pierdes todo. Ya hiciste cuenta de qué sucedería si las puertas se te cierran. Ya hiciste cuenta de qué pasaría cuando no tengas con qué pagar esa cuota mensual antes de aceptar esa tarjeta de crédito. No, pastor, porque hay gente que es feliz negociando y comprando con plata que ni siquiera le ha llegado. ¿Los ha visto? No, a mí me pagan una plata el 30. Entonces deme lo que con esa plata que me pagan yo. Mire, mijo, haga los negocios al revés. ¿Cómo se hacen los negocios? Cuando le llegue la plata, ahí se compromete. Pero no lo haga antes. Hay muchachos que son felices comprando con cosas que todavía no les ha llegado. ¿Sabe por qué? Porque no han medido con exactitud su vida. Hay cosas que en este momento no caben en ti. Dígame amén, por favor. Pastor, es que me salió una promoción, me llegó al correo para comprarme una moto de este tamaño, pastor. ¡Mírela! ¡Aleluya! Camastrón de moto, pastor. Es tan grande que cuando yo me subo las paticas me quedan colgando, pastor. No sé ni cómo me voy a bajar de ahí. ¿Ya la mediste? Sí, pastor, yo con un butaquito y me... No, no, no te estoy hablando de esa medida. ¿Ya me diste si en realidad la puedes tener? ¿Ya calculaste si en realidad en este momento tienes con qué pagarla? La gente que se mete en las peores decisiones de su vida son los que no tomaron las medidas adecuadas. Tal vez en este momento no te alcanza para una así, te alcanza para una de este tamaño. Empieza con esa, que aunque sea pequeñita vas a estar tranquilo y te vas a dar cuenta que en la vida no hay nada mejor que tener paz. Así sea pequeñito, así sea poquitico, aprende a empezar. Dios te va a llevar paso a paso, poco a poco. Gríteme amén si me está entendiendo, por favor. La cinta de medir nos permite calcular con exactitud si en realidad es o no es para nosotros, si en realidad es el tiempo o no es el tiempo en nuestras vidas. ¿Qué pasaría con una persona que emprende un negocio, una empresa, pero no lleva las cuentas claras? No sabe tomar las medidas. ¿Cuánto me estoy gastando? ¿Cuánto me estoy ganando? ¿Hasta dónde puedo ir? ¿Ha visto gente que le llega su salario y como le llega lo desaparecen? Pastor, ya me pagaron. Ajá. Y ya debo todo. Ni siquiera la plata está en las manos y ya se fue. Porque usted no sabe medirse. Cuando tú te aprendas a medir, sabrás que hay cosas a las cuales les puedes decir sí, a otra les vas a decir no y a otra les vas a decir todavía no. No es el momento. Pero esta generación, mientras no se aprenda a medir, no podrá crecer. Otra vez, mientras no te aprendas a medir, no podrás crecer. Ponle control al uso de tu celular. Ponle control a tu tiempo en las redes sociales. Ponle control a tus responsabilidades. No es posible. Hay gente, pastor, yo quisiera transformarme en un gran predicador y conocer de la palabra y llevar la palabra de Dios a otros. ¿Cuánto tiempo le estás calculando a tu relación con Dios? Ay, no, pastor, eso es a veces. Eso es cuando pueda. Cuando me quede tiempo, nunca te vas a transformar en un gran predicador si le das a Dios el tiempo que te sobra. ¿Quieres ser un gran predicador? Calcula tu tiempo y administralo de forma correcta. ¿Quieres sacar adelante la carrera en tu universidad? Calcula cuánto tiempo le estás dando a tus trabajos y te diré hasta dónde vas a llegar. ¿Quieres ser un gran emprendedor? Calcula cuánto tiempo le estás invirtiendo a tu proyecto y te diré hasta dónde va a llegar. ¿Quieres dejar de ser una persona que pierde el tiempo? Calcula cuánto tiempo estás perdiendo y te diré hasta dónde vas a crecer. La gente quiere crecer, pero no se quiere medir. Si no te mides, nunca vas a crecer.

0: Dígame amén si me está entendiendo, por favor. Dele ese aplauso fuerte a Dios en esta noche. Ahora, la cinta de medir no solamente nos permite calcular con exactitud, sino que en segunda instancia nos permite proyectarnos. Diga conmigo, proyectarnos. Fuerte, diga, proyectarnos. Pégale un codazo al que tiene al lado, dígale, proyéctese. Muy bien, proyectarse. Mire, el versículo 4 dice lo siguiente. Zacarías, capítulo número 2, versículo 4, dice: el otro ángel dijo, apresúrate y dile a ese joven, Jerusalén algún día estará tan llena de gente y de animales que no habrá lugar suficiente para todos. Me encanta ese versículo porque ese versículo habla de proyección. El ángel le está diciendo, ¿ya tomaste las medidas? ¿Ya sabes cuál es su tamaño? El otro ángel le dijo, sí, ya sé cuánto mide. Ok, prepárate, porque vendrá un día donde va a haber tanto y tanto en ese lugar. Por eso tienen que estar listos. Dios no va a traer crecimiento sobre una persona que no tenga sus medidas bien hechas. Mientras que tú no sepas dónde están tus fugas, Dios no va a traer bendición sobre ti. Mientras que tú no identifiques dónde están los lugares que están drenando tu bendición, nunca vas a poder ver la bendición mantenerse. Es como si tuvieras una caneca de agua y esa caneca estuviera pinchada, tuviera huecos por los cuales el agua se está drenando. Mientras no tapes esas fugas, nunca vas a poder disfrutar de la plenitud del agua de un tarro. ¿Me estoy explicando con la suficiente claridad? Hay gente que tiene la vida rota, llena de huecos, y dice, pastor, yo no entiendo por qué. Bendición que me llega, bendición que se me va. Yo no entiendo por qué, pastor, puerta que se me abre, problemas que me llegan. Yo no entiendo por qué, pastor, cosas como tocan la puerta de mi vida vuelven y me abandonan. ¿Sabes por qué? Porque tú no has medido con exactitud, porque estás soñando pero no estás reparando la vida, y antes de alcanzar los sueños la vida se tiene que reparar. Pregúntale a una persona que está sufriendo de pelea en pelea si en realidad está visionando o está soñando con alcanzar cosas grandes con una persona con la cual se mantiene peleando. Es imposible. Cuando algo está dañado, tú no estás pensando en proyectarte, estás pensando esto a qué hora se daña, esto a qué hora deja de funcionar. Pero Dios te trajo al culto a decirte, voy a desarrollar en tu vida proyección. Quiero que sueñes en grande, quiero que veas tu futuro de una forma amplia, quiero que veas tu futuro de una forma relevante. Pero todo lo que estás soñando no te va a caber a menos que tengas un cálculo exacto de lo que hoy está en tu vida, de lo que en realidad cabe o no cabe dentro de ti. Hay muchachos que están soñando con ser unos tremendos emprendedores, siendo unos desordenados. Hay muchachos que están soñando con ser unos tremendos ministros con pecados guardados en la vida. Hay personas que están soñando con tener una familia feliz, siendo gente amargada, gente que le cuesta trabajo perdonar. Tú no te puedes proyectar hasta que no calcules cómo está funcionando tu vida. Hasta que no calcules de qué manera estás administrando tu vida. Hay una cita bíblica que me encanta y es Lucas capítulo 14, versículo 28, y dice: sin embargo, no comiences sin calcular el costo. Pues ¿quién comenzaría a construir un edificio sin primero calcular el costo para ver si hay suficiente dinero para terminarlo? Qué pregunta la de Jesús tan confrontativa. Y es, antes de empezar tus grandes decisiones, calcula. Mide a ver si en realidad si vas a poder o no vas a poder. Pastor, o sea, tú me estás diciendo que antes de tomar cualquier decisión, debo estar seguro si voy a poder o no voy a poder. Claro que sí. Ahora, no estoy haciéndole un mensaje donde estoy excluyendo la fe y te estoy diciendo, métete en todo lo que tú seas capaz. Hay cosas, escúchame bien, hay cosas en las que te vas a meter que vas a tener que darle un lugar a la fe. Hay cosas en las que te vas a meter que vas a tener que confiar un poquito en Dios y decir, Señor, esto es un poco grande para mí, pero quiero que escuches esto. Cuando no tienes la capacidad humana, pregúntate, ¿tengo la capacidad en mi fe para alcanzarlo? Porque hay gente que ni tiene la capacidad humana, ni tiene la capacidad de fe, ni tiene la capacidad de integridad, sino que se van metiendo a de forma loca en las decisiones que se les atraviesan. Y las decisiones mal tomadas al principio se disfrutan, pero después se transforman en problemas. Otra vez, las decisiones mal tomadas al principio saben a dulce, pero al final se transforman en problemas. Dios le gusta a la gente que se proyecta, pero proyéctate de acuerdo a tus capacidades. Proyéctate de acuerdo a lo que tú en realidad sabes que eres bueno y sabes que eres capaz de hacer. Pastor, es que, ¿cómo le explico? Yo soy una persona tan desordenada, tan olvidadizo, y se meten en cosas que requieren que tengan capacidades en eso. Escuché la historia real y verídica de una niña que le costaba trabajo hablar en público. No le gustaba. Salude, no saludaba. Preséntate. Callada, introvertida, tímida, silenciosa. Y un día le preguntaron, ¿tú qué quieres estudiar? Y dijo, yo quiero estudiar comunicación social. Mija, ¿cómo te vas a meter en eso si eso no va contigo? ¿Me estoy explicando con la suficiente claridad? Hay gente que se mete a estudiar cosas que porque da plata. No, tú tienes que calcular si en realidad eso te gusta, si es parte de tu vida, si en realidad te ves en eso. Pero hay gente que se fue y se matriculó en carreras porque otro le dijo, porque a otro le pareció, pero no tomó las medidas correctas y terminaron botando plata en semestres que nunca les concedieron un título. ¿Sabe por qué? Porque te proyectaste, pero no calculaste antes de tiempo. Si me estoy explicando con la suficiente claridad, por favor dígame amén. Proyectarme implica calcular si en realidad lo que quiero hacer le aporta a mi vida. Si en realidad lo que quiero hacer me conviene. Pastor, yo estoy bien con el Señor. Ajá. Amando a Dios, sirviendo a Dios, dándole con toda, pastor. Ajá. Y apareció en mi camino. Ajá. Una filistea o un filisteo. Porque puede ser ambos, griten amén. Y es tan tierno, pastor, tan lindo. Ajá. Es hermoso, pastor. Es hermosa, pastor, diría el muchacho. ¿Y qué pasa, mijo? Pero odia la iglesia, la detesta, pastor. ¿Y entonces qué vas a hacer? Pastor, lo voy a convertir de a poquitos. Se meten en esas relaciones aún sabiendo que algún día eso le va a traer problemas, convencidos de que lo van a arreglar. Y hasta le dicen, Señor, muéstrame si esto no me conviene. Y el Señor les muestra. Les habla por el líder, por la familia. Tuvieron un tropel la otra vez. Mira, a mí me pasó con una exnovia. Le voy a contar la historia. ¿La quiere saber? Se la voy a contar. Me enamoré de una muchacha del colegio. Perdidamente. Inteligente. Bonita. Chévere, buena gente, la pelada. Me enamoré de ella. ¿Usted también se enamoró? Ahorita oro por usted. ¿Qué edad tiene? 10 años, padre, qué calentura, que vi el Señor frescura. Y entonces me enamoré yo de esta muchacha en el colegio y empecé a, ajá, tú sabes, a tirar los perros. Y las cosas se fueron dando. Entonces hay gente que confunde cuando las cosas se le dan con la voluntad de Dios. Míreme a los ojos y escuche esto. Diga, no todo lo que se da, fuerte diga, no todo lo que se da es voluntad de Dios, aunque se da. Porque ese cuentico de que Señor, si es tu voluntad que se dé, yo le he enseñado muchas veces que esa oración no es la oración correcta. La oración correcta es, Señor, muéstrame si lo que llegó a mi vida realmente es tu voluntad o no lo es. Así se dé, porque se te pueden abrir todas las puertas por delante y hay cosas que aunque se te ofrezcan, no son la voluntad de Dios. Y entonces yo me metí con esta muchacha y entonces fui y empezamos todo el tema de nuestra relación. Yo en ese momento amaba a Dios, servía a Dios en la iglesia. Ella, católica, apostólica y romana. No tengo desde luego absolutamente nada en contra de una persona que profesa su fe. Nada. Empezamos nuestra relación, había un evento en la iglesia. Dije, te invito, vamos a buscar del Señor. Ella me decía, yo voy, pero por la noche usted me acompaña a misa. Y listo, trato hecho, me parece justo. La traje a la iglesia. Vinimos, fue hace muchos años. Llegamos yo todo contento. Ese día el pastor se mandó una palabra buenísima. Yo toqué en la alabanza. Una cosa espectacular. Salimos de la iglesia. Nos fuimos en nuestro carro, que no era nuestro carro, se llamaba Montebello Ruta 1. La tomamos ahí en el paradero del bus. Y cuando nos subimos, ella se recostó contra el vidrio y empezó a llorar. Y yo me empecé a sentir tan bien. Yo dije: Señor, la quebrantaste, wow. La tocaste con tu presencia, Espíritu Santo, gracias. Y yo le toqué el hombro y le dije: qué linda la iglesia, ¿cierto? Y me dijo: no, nunca me vuelvas a traer ahí ese lugar. ¿Y por qué? Porque yo soy católica, apostólica y romana. Es más, mi sueño es ser una monja. ¿Yo qué? La dejé en la casa y hasta ese día fuimos novios. Porque es que cuando me di la relación con ella, su proyecto no cabía en el mío. ¿Me estoy explicando con la suficiente claridad? Yo me quería casar con cualquier mujer menos con una monja. ¿Qué tal yo aquí de pastor? Hermana, yo no sé si decirle esposa o hermana. No hay manera. Pero hay muchachos que no necesariamente se encontraron con una monja. Se encontraron con gente que su proyecto no lo incluye a usted. El proyecto de esa persona no te tiene a ti. Tú estás tratando de que eso se dé. Y pastor, y es que yo tengo sueños. Por eso los sueños se frustran. Porque no puedes abrirle las puertas de tu vida a cosas que no caben en tu vida. Si no cabe, no es tuyo. ¿Me entendiste? Si no te cabe, suéltalo. Y te tengo buenas noticias. Que esa persona, que esa decisión, que ese proyecto no quepa, no significa que te vas a quedar vacío. Significa que Dios tiene algo mejor y algo diferente para ti. Gríteme amén si me está entendiendo, por favor. Aprenda a calcular y a proyectarse, pero no con su voluntad, sino con la voluntad de Dios. Dígame amén si me está entendiendo, por favor. Pero déjeme terminar con lo tercero y último, y es esto: no solamente la cinta de medir nos permite calcular con exactitud, nos permite proyectarnos, sino que tercero y último, la cinta de medir nos ayuda para ser bendecidos por Dios. Por favor, míreme a los ojos y respóndame esta pregunta. ¿Cuántos tienen un sueño, un proyecto o un anhelo claro en su vida? Levanten sus manos. Levanten las dos para que se vean más, por favor, las dos. Todos los que tienen claro su sueño, que dicen: pastor, si pudiera pararme ya en el altar a contarte mi sueño, te lo describiría a la perfección. Te diría cómo me veo en 5 años, en 10 años, cómo estoy viendo este emprendimiento, cómo estoy viendo esta marca, cómo estoy viendo este negocio, cómo estoy viendo esta empresa, cómo estoy viendo este ministerio, cómo estoy viendo este talento. Te lo podría describir ya, pastor. Te podría hasta mostrar las cotizaciones que he hecho, porque cuanto más ordenado sea tu sueño es porque más lo has podido medir. ¿Me estoy explicando con la suficiente claridad? Pastor, quiero viajar por todo el mundo. Ajá. ¿Y ya sacó el pasaporte? No. ¿Y sabe cuánto vale? Tampoco. Usted todavía no ha usado la cinta de medir. Entonces, una persona ordenada haría lo siguiente: diría, bueno, yo quiero viajar por todo el mundo. Quiero ser, a ver, Dianita. Dianita Comunica. Ese es mi sueño. Dianita, ¿ya fuiste a averiguar el pasaporte? No, pastor. Cuando usted se va, aún sin plata, ¿sin qué? Sin plata. A la gobernación o la oficina donde le dan la información y pregunta: venga, ¿esto cuánto cuesta? Cuesta tanto. Usted acaba de usar la cinta de medir. No tiene el dinero, pero ya está midiéndolo. ¿Me estoy explicando con la suficiente claridad? ¿Cuál es el siguiente paso? Listo, yo necesito ahorrar tanto. Entonces, como yo me estoy ganando esto, voy a hacer un ahorro de tanto. Y cuando complete ese ahorro, voy a ir a comprar lo que necesito hacer. Eso se llama calcular, proyectar, y aquí viene lo tercero y último: la bendición de Dios. Muchachos, ¿saben por qué hay tantos jóvenes que están llenos de sueños, pero a la misma vez están llenos de fracasos? Porque oran por la bendición sin usar la cinta de medir. Porque oran por la respuesta de Dios sin tener claro qué es lo que necesitan para alcanzar sus sueños. La cinta de medir, según la palabra, fue usada por los ángeles en el sueño de Zacarías antes de que Dios enviara la bendición que iba a traer sobre Jerusalén. Zacarías ve que estos hombres toman las medidas sobre la ciudad, y quiero que escuchen esto. No era una ciudad espléndida, no era una ciudad en su mejor momento de gloria, al contrario. Te estoy hablando de una Jerusalén que estaba siendo reconstruida después de haber sido destruida. O sea, estaban luego de haber perdido todo tratando de volver a empezar. ¿Cuántos de nosotros a veces en esas condiciones, luego de una gran pérdida, luego de un gran fracaso, luego de una gran tragedia, luego de un suceso que nos partió la vida en dos y dijimos, pastor, no sé por qué sucedió esto, yo no me lo esperaba, yo no me lo imaginaba, venía tan bien, todo estaba tan bonito, estábamos estables y de repente vino algo y arruinó todo, pastor? No sé si le ha sucedido que en medio de esos momentos de pérdida, como estaba el pueblo de Jerusalén, en ruinas, a veces en lugar de proyectarnos, nos dan ganas de dejar todo tirado y salir corriendo. De decir, no quiero más, no me quiero desgastar más, ¿para qué? Va y de pronto me equivoco de nuevo, va y de pronto cometo errores porque a fin de cuentas me la paso cometiendo errores, tomando malas decisiones, ¿para qué volver a empezar? Pero quiero que escuches esto. Esta palabra no fue inspirada en alguien ordenado, en alguien perfecto, en alguien o en una ciudad que siempre hizo las cosas bien. Las medidas se tomaron sobre una ciudad que acababa de venir de las peores consecuencias de sus errores. Una Jerusalén quemada, una Jerusalén destruida. Y me encanta cómo Dios, antes de prometerle su bendición, los mandó a que se midieran. Como Dios, antes de derramar su bálsamo y su gloria sobre ellos, los mandó a que se proyectaran. Y una vez tenían las medidas claras de su vida y estaban planificados y estaban ordenados, mire la palabra que Dios les dijo. El versículo número 5 dice lo siguiente. Zacarías, capítulo 2, versículo 5. Entonces, yo mismo seré un muro de fuego protector alrededor de Jerusalén, dice el Señor, y seré la gloria dentro de la ciudad. ¡Qué promesa tan hermosa! Luego de todo esto, luego de calcular, de proyectarse, de organizarse, de enderezarse, Dios le dice a ellos, les prometo que voy a bendecir esta ciudad. Les prometo que yo mismo los voy a defender. Les prometo que van a recuperar la gloria que un día tuvieron. ¿Cuántos queremos que la presencia de Dios viva en nuestros proyectos? ¿Cuántos queremos que la presencia de Dios viva en nuestros sueños? ¿Cuántos queremos que la presencia de Dios se mantenga en aquello que anhelamos, que amamos y que hemos proyectado? ¡Todos! Pero Dios no bendice a la gente desordenada. Dios no bendice a la gente que no aprende a medirse y a controlarse en la vida. Sigue gastando tu dinero de forma descontrolada y después no estés pidiéndole a Dios que te bendiga. Si no te aprendes a controlar, vivirás endeudado toda la vida. Sigue manejando tu tiempo de manera desordenada y después no le pidas a Dios que te cambie las notas en el parcial. No le pidas a Dios que te cambie las notas en la universidad. Aprende a controlarte y las cosas van a funcionar de manera adecuada. No le pidas a Dios que esa mujer te dé más oportunidades y te perdone. Si sigues descontrolado mandándole likes y chateando con gente que no tienes que chatear en tus redes sociales, contrólate y vas a ver la bendición de Dios. Alguien tiene que decirme amén si me está entendiendo hoy aquí. Yo quiero que la gloria de Dios descienda sobre mi vida, pero para que la gloria de Dios descienda, yo tengo que aprender a medirme y a organizarme.
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0: Alabado sea nuestro Dios. Buenos días, bendiciones.
1: Sobre nosotros.
0: Un tiempo más para orar. Buenos días a audiencia de Radio Getsemaní. Contenta en esta mañana. Respaldo siempre de nuestro Dios. Espíritu Santo, que es nuestro guía siempre. Que es nuestro consolador. A Él damos la gloria y la honra.
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0: Que nos da este bonito tiempo, esta oportunidad maravillosa para compartir bendición, orar por cada petición. Él dice que si pedimos, Él nos dará. Que si creemos que Él nos escucha, ya tenemos todas las peticiones que a Él hagamos. Soberano Dios y Padre nuestro que habitas en gloria, Señor, en el nombre de Jesús, ese nombre que es sobre todo nombre, invocamos en esta mañana y damos toda la gloria y la honra. Padre, muchas gracias por tu fidelidad y por tu amor. Gracias, Señor. Te adoramos, te exaltamos, te bendecimos, bendito Dios, porque tú eres fiel, porque eres un Dios santo, eres digno de recibir toda la gloria y toda la honra. Soberano Dios, en esta mañana invocamos su nombre para pedirle, Señor, que usted tome el control de todo lo que vamos a hacer en este momento. Padre amado, que cada necesidad, cada petición, Padre bueno, sea usted glorificándose y sea usted exaltado. Bendito Dios, en el nombre de Jesús. Sana al que está enfermo, da fuerzas al que no tiene ninguna, Señor, conforme lo declara tu palabra, Padre, y tus promesas que son fieles y verdaderas. Bendito Dios, creemos, Padre, que aquel que no siente deseo de continuar, de buscarte, de servirte, Señor, renueva sus fuerzas en ti. Oh Padre celestial, que cada momento sea una oportunidad de servirte, de buscarte a ti, Espíritu Santo. Muchas gracias, fiel eres tú, maravilloso Dios, digno de recibir toda la gloria y la honra, Padre celestial. Gracias, Señor, por los siglos de los siglos, a ti que vives y reinas, Señor. Te adoramos, te exaltamos, Señor Jesús. Padre, en esta hora te presento a mi hermana Elena, Señor. Mi hermana Elena, mi hermana Iris. Ha comenzado una obra tan importante, Señor, en sus vidas. Sigue perfeccionándola, soberano Dios. Sigue, Padre, cumpliendo ese propósito y la palabra en la vida de estas mujeres, Señor amado, que enfrentan estas luchas tan difíciles, fuertes, Señor, en su propia humanidad, pero que para ti, Señor, no hay imposibles, que tú puedes hacerlo. Una vez más, Espíritu Santo, te pedimos que perfecciones la obra en sus vidas. Gracias. Bendito Dios, en el nombre maravilloso de Cristo Jesús, Rey de Reyes, Señor de Señores, te adoramos, Padre, te exaltamos a ti, bendito Dios, por siempre y para siempre y por los siglos de los siglos. Eres Dios, Dios que hace milagros y maravillas, Dios que escucha el clamor de su pueblo.
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0: Seguimos orando en esta preciosa mañana. Presente sus peticiones, dice por acá, bendiciones. Le pido oración por dolor en mis rodillas y mis pies, que Dios haga un milagro. Y por cobertura, soy Jesse. Señor amado, le colocamos y presentamos la petición junto a mi hermana Jesse, Padre. Unimos nuestra voz para pedirle, Padre, que sea usted tomando el control de su vida, que mire la necesidad, que mire las dolencias por las que hoy está atravesando, que mire cada circunstancia, Señor, que hoy se presenta a la vida de Jesse. Sea usted el médico por excelencia, el terapeuta, en todas las áreas, Padre, donde necesita una respuesta, la reciba mi hermana Jesse.
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0: Alabado seas tú, Señor. Amén y amén.
1: Dios le bendiga, hermana. Quiero pedir oración por mi vida, por un dolor de estómago y una infección urinaria. Quiero que sea Dios. Soy Nuri de Caballero, de aquí de El Peñón, La Trinidad, Comayagua. Bendiciones, hermana. Pase buen día.
0: Padre, pedimos junto a mi hermana Nuri la dolencia, dolor en su estómago, infección urinaria, Señor, que afectan a tantas vidas. Pero mi hermana hoy sabe, Señor, que tú eres el médico por excelencia, que la medicina puede hacer efecto si usted así lo permite, Padre. Ella sabe que llegando a su presencia el milagro puede acontecer sin costo alguno, Padre, y unimos nuestra voz, nuestra fe, creyendo, Padre, oh Dios, que usted hace el milagro en este cuerpo, que se glorifica sanando, liberando, restaurando, que se manifiesta con poder y gloria en la vida de mi hermana, Señor. Ese estómago quita, arranca de raíz todo síntoma, toda infección, Padre, que agobia la vida de mi hermana. Oh Señor poderoso, pedimos que usted haga la obra. Haga el milagro, Señor, en esta vida, Padre Celestial, en el nombre poderoso de Cristo Jesús. La gloria es para ti, Señor. Gracias, Padre. Amén y amén. Bendiciones, hermana. Pido oración. Dando gracias a Dios por mi hija. Hoy cumple 15 años de vida. Comienza otra nueva etapa para que Dios me le dé sabiduría. Sea una joven de bien, con temor de Dios, que cumpla muchos más. Bendiciones, hermana. Gracias, Señor, por la vida de esta jovencita, Padre. Le pedimos, Señor amado, que sea usted guiando su vida en esta etapa tan importante, en esta edad, Señor, tan delicada a la vez. Solo usted puede ayudarla, solo, Señor, que los padres acerquen y acerquen más a sus hijos, bendito Dios, a tu presencia, Padre Celestial. Solo ahí pueden encontrar refugio, Señor amado. Solo ahí, mi Rey, pueden hallar, Padre, el oportuno socorro y estar bajo la cobertura, Señor, y apartados del peligro, de todo mal. Bendito Dios, te lo pedimos en el nombre de Jesús.

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1: Muy bien, oramos también, nos dice Iniciales MC, para que podamos vender una finca, porque tiene poco café, pero que podamos vender a buen precio. Oración por mi finca, porque tiene poco café, pero que podamos vender a buen precio para seguir, dice, apoyando a la radio. Bendito sea Dios, mi hermana, así se ha hecho. Padre, oramos por mi hermana, por su petición, para que usted le conceda la respuesta que ella anhela. Padre Celestial, en el nombre de Jesús lo pedimos, Señor, para la gloria de su santo nombre. Con acción de gracias, bendito Dios, glorifíquese con poder y gloria, soberano Rey. Amén y amén. Despedimos, buenos días, bendiciones.
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Buenos días, muy buenos días, ¿cómo estamos en esta preciosa mañana? Venimos siempre con mucha información, siempre pues vamos a estar hablando, prácticamente vamos a conversar, mencionar algunos problemas en general de las enfermedades más comunes que se pueden estar dando en estos tiempos en nuestro país y que muchas personas se están viendo afectadas. 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Recuerde pues que es importante el cuidado, la prevención sobre todo. En estos tiempos, miren, hoy en día, ahorita se está dando un fenómeno, un virus que está dando prácticamente un problema con la tos, fuerte, ¿verdad? Con fiebre, está dando muy fuerte, ya sea adultos y niños, y son problemas virales que hay personas que incluso les ha estado durando hasta un mes ese problema del pecho. No es algo común, normalmente pues siempre es importante por eso tener el sistema inmune reforzado. Muchos nos dicen, sí, es que yo no me suelo enfermar, pero cuando me da esa tos, pues realmente me afecta. Sí, hay que elevar el sistema inmune. Elevando el sistema inmune evita muchas complicaciones como estas, así de simple. Entonces usted lo que tiene que hacer sencillamente es prevención, cuidarse, recordar que nada nos cuesta tomar la opción preventiva, siempre cuidándose, incluso usted mismo en su casa, ¿verdad? 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
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Y dos tabletas diarias que usted tome de eso es un resultado más que garantizado para ver un buen cambio en su cuerpo, en su salud. Hoy en día, pues, siempre es importante saber de eso, saber de prevención. Recordemos, pues, que hoy en día, pues, estamos pendientes a todo eso. Otra enfermedad aparte de eso, pero normalmente aparte de esa tos que suele estar dando, es la gripe también. La gripe se combina, ya cuando algunos le comienzan con gripe, otros con tos, pero normalmente la mayoría ahorita es la tos que está molestando la garganta y queda como secuela, como una picazón en la garganta, como una sensación como de carraspera, que eso se vuelve incómodo. E incluso hay muchas personas que a veces lo sienten que se va volviendo muy crónico. Es importante por eso hasta poder nebulizar también, es bueno hacer una nebulización. Las personas pueden nebulizarse sin ningún problema. Me decía una señora que ella se estaba nebulizando, ya llevaba un mes. No, tampoco no es bueno que se nebulice tanto tiempo. No es correcto. Una semana, máximo dos es suficiente. Ya después hay que evitar, hay que evitar. Aparte de eso, hay enfermedades que son comunes, como las comunes, les puedo decir aquí, nosotros pues, colesterol, triglicéridos, ácido úrico, lo que es también problemas de la presión arterial, obviamente, de la diabetes. Pero otras enfermedades son el dengue, bastante común en nuestro país. Es una de las principales emergencias sanitarias siempre que son recurrentes en el país, con alta circulación de serotipos también, incluyendo preocupación por el dengue tipo 3 también. O sea que todo eso le puede estar afectando si usted no se cuida. Mire, el dengue en estos tiempos, con esto de los zancudos también, con la lluvia, hay que tener mucho cuidado porque realmente afecta tanto zancudo, realmente. Entonces hay que tener mucho cuidado. Otro tipo de enfermedad puede ser aparte de eso, son, como le digo, los resfriados, las influencias, las neumonías, los brotes recientes de toferina, que eso es lo que le digo, que eso es. Esa toferina es la que está molestando ahorita y está dándole a bastantes personas porque realmente es sorprendente cómo puede esto puede estar afectando. Realmente pues hay que tener mucho cuidado. Normalmente pues podríamos mencionar que esta toferina es una infección respiratoria bacteriana altamente contagiosa provocada por esa bacteria. Es conocida coloquialmente como la tos de los 100 días debido a su larga duración y a la intensidad de sus síntomas. Honduras enfrenta una alerta sanitaria por el repunte de esa toferina. Las autoridades siempre han buscado la alternativa, ampliando las inmunizaciones, confirmando que han habido muchos casos, hoy en día hay muchos, pero muchos casos. Normalmente han habido como unos, imagínese usted, unos 3.000 casos, un ejemplo, pero ya han habido fallecidos también por esa toferina. Hay que tener cuidado, afecta de forma crítica a los bebés menores de un año, cuyas madres pues no se vacunaron durante el embarazo. Normalmente pues hay que tener cuidado, porque esto está afectando mucho a la sociedad. No, esto está afectando bastante y me ha llamado la atención porque veo personas que ya tienen más de un mes con eso y hay unas que les ha durado más de 2 meses. Entonces se vuelve un poco complicado, un poco tedioso, realmente muy, muy difícil. 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Y me ha llamado la atención porque veo personas que ya tienen más de un mes con eso. Y hay unas que les ha durado más de 2 meses. Entonces se vuelve un poco complicado, un poco tedioso, realmente muy, muy difícil. Nosotros tenemos un jarabe que se llama Toferilán,

0: de Toferilán puede ser muy efectivo. Entonces, obviamente, pues, esta enfermedad se vuelve contagiosa si usted no se cuida. Lo ideal es que trate de evitar el contacto con las demás personas para que no le pueda contagiar fácilmente. Por ejemplo, la fase inicial o catarral se confunde fácilmente con un resfriado común. Presenta más que todo el moqueo nasal, estornudos, fiebre leve y una tos ligera. Sin embargo, esta es la etapa de mayor contagio. Ahora también está la fase paroxística, es a partir de la segunda semana. La tos se vuelve incontrolable, se caracteriza por ataques violentos y repetitivos de tos seca que impiden expulsar el aire. Al intentar inhalar al final del ataque, pues se produce un silbido o un gallo característico. La etapa 2 se podría decir. Estos accesos pueden provocar vómitos, coloración morada en el rostro y incluso un agotamiento extremo. Los recién nacidos y lactantes menores a menudo pues no presentan tos con silbido, sino que apneas, pausas respiratorias donde dejan de respirar por unos segundos, lo que pone en riesgo su vida inmediatamente. Siempre es bueno tomar algún antibiótico de ser necesario. Si el problema estaba molestándole mucho, puede utilizar alguna azitromicina, claritromicina, para que le pueda ayudar rápido si es muy fuerte. Y si es por natural, puede tomar lo que es el ciflo, la echinacea, como les he mencionado, ceftilín, que son muy buenos tratamientos para este resultado directamente, esta evolución que puede tener con lo que es estos suplementos. Hay muchas personas, cuando ya miran que el caso se está agravando, han requerido esta hospitalización. Cuando son menores lactantes, menores que ya les está afectando mucho, hay que tener mucho cuidado. Toferina es una enfermedad completamente prevenible, obviamente por vacunación. Pero hay muchos casos donde tal vez no tenemos esa vacuna. Entonces, a veces recibimos el virus y ahí depende de nuestro sistema inmune y cómo esté. Porque si está activo y si está bien, puede soportarlo bien. Pero si no lo tiene bien, es ahí donde hay que tener cuidado, prestar atención porque se vuelve un poco tedioso, un poco complicado. Entonces, realmente que hay que cuidarse realmente, y más estos cambios de clima, que ahorita hay días que llueve, días que no, que realmente se va complicando todo esto. Entonces, hay que evitarlo, hay que evitarlo, hay que cuidarse siempre, siempre usted, si usted quiere hacer nebulizaciones, hágalo con manzanilla. Con manzanilla, ponga a hervir un poquito de manzanilla, y cuando ya esté el vapor, pues usted se tapa con una toalla y hace las nebulizaciones. Eso le descongestiona rápido. Le ayuda a descongestionar y calma la irritación del cuerpo, la fiebre. También le puede ayudar, pero es mejor para la respiración de forma natural, sin que usted tenga que estar utilizando algún otro componente muy seguido, que es que muy seguido no es recomendado, igual que los antibióticos.
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0: Bueno, seguimos pues comentando un poco, siempre conversando con ustedes un poco de estas enfermedades que están dándose hoy en día, ahorita pues cada vez un poquito más, con más fuerza pues como la enfermedades diarreicas agudas también que también se han dado también. Problemas en el tracto digestivo vinculados al acceso de, por ejemplo, el agua potable. Imagínese estos tiempos que estuvimos, bueno, se estuvo mucho tiempo sin agua. Imagínese Tegucigalpa, varios lugares del país que estuvieron sin agua. Todos estos tiempos también se vio mucho afectado a mucha gente, donde también hubo muchas enfermedades también producto de ello. La diabetes tiene que cuidarse la persona. Es otro problema que ese es un padecimiento crónico no transmitible de alta prevalencia también y con un impacto en los adultos. Realmente pues la diabetes hoy en día podría decirse que es una enfermedad tremenda que está acabando poco a poco con la población. Como comentaba un joven que tiene 39 años, tiene una enfermedad de diabetes hace como unos 5 años un aproximado. Pues él, para explicarle más fácil, él pues estaba con tratamiento. El detalle es que ahorita estaba inyectándose una inyección que se llama Ozempic, que es una inyección que muchas personas sí les controla el azúcar, pero también les baja de peso. Incluso se las han dado a personas que padecen de obesidad extrema para que puedan bajar de peso, pero tiene ese efecto que usted sabe, la diabetes puede ser un factor delicado ahí. Pues entonces la persona pues empezó a tratar y listo, empezó a bajar de peso, se controlaba, pero ya decía que no la podía estar aplicando porque era muy, lo sentía muy caro, decía, y es cierto, sí, tiene un precio alto, pero la persona seguía. El detalle es que esa inyección ya le estaba dañando prácticamente el hígado, porque el uso excesivo de ella tiene sus efectos, sin duda que sí, tiene sus efectos secundarios, como todo químico tiene sus efectos. Entonces la persona pues se golpeó el pie, se hizo una pequeña herida en el pie, y siendo diabético se le ha convertido en una pequeña úlcera. El problema es que la persona depende del cuidado de su familia, o sea, él cuida de su familia, y así pues hasta difícil se le hace el trabajo, el poder trabajar. ¿Por qué? Porque tiene que tener en reposo su pie por lo mínimo un mes, y nos comentaba que no podía parar de trabajar porque su familia lo necesitaba. Entonces el problema es que se le comentaba de que si no se trata así, igualmente puede hasta perder el pie una persona si no se trata de esa forma. Eso es muy delicado realmente. Miren, una úlcera para un diabético no controlado, eso es tremendo. La persona pues nos comentó, estaba sumamente, hasta una foto nos envió, sumamente amarilla la persona, de las infecciones que se estaba tratando, del débil, debilitado, el pie súper inflamado. Ya la úlcera le había comenzado en la planta del pie, y ahora ya le subió hacia el empeine del pie, arriba. Eso delicado, se lo digo, delicado. Por eso diabéticos tienen que cuidarse de una herida, de un golpe, porque la recuperación de una herida, de un golpe, es más difícil, sinceramente. Es mucho más difícil de esa forma. Entonces, hay que cuidarse, hay que tener en cuenta eso. Nosotros a veces nos confiamos, decimos, no, a usted no le va a pegar o algo así, no. Pero sí hay que tener cuidado, porque hay personas que de repente, hasta por un susto, le puede dar eso. Entonces, esta persona pues nos comentaba eso, de qué podía hacer. Bueno, pues le recomendamos que se hiciera los lavados siempre con aceite de ozono para que pudiera mejorar. Aceite de ozono, usted sabe que es cicatrizante para cerrar heridas fuertes, úlceras, llagas. Todo eso se le puede ir cerrando. Entonces, claro, una vez que la persona lo va haciendo, pues va notando cambios y mejorías sin duda alguna. Entonces hay que tomarlo bien en cuenta eso, pero siempre hay que lavarse con un jabón neutro. Se lava primero con jabón neutro, luego se aplica lo que es el aceite. Unas dos veces al día le pueden estar lavando, y tienen que tener el pie de la persona pues un poquito elevado para que circule y drene más, mejor. Pero sí hay que tener reposo si se quiere curarnos de una úlcera de esta. El problema es que la persona que les comento está hasta con sus zapatos caminaba, o sea, ni siquiera al aire libre el pie. con zapato y eso cuece más el zapato, un borro, imagínese cerrado, no, o sea, es tremendo. El zapato de esos burros cerrados que son calientes, realmente pues le está cociendo más el pie, le digo, no, no, no, no es correcto, pero la persona dice pues que siente que no tiene alternativa. Entonces, y es triste ver en estos tiempos una persona joven ya con esto, miren, es sorprendente cómo la juventud hoy en día cada vez está padeciendo más de esta enfermedad más temprano. Eso es delicadísimo. Es preocupante, hay que tener mucho cuidado realmente para que podamos evitar esta enfermedad que es casi la enfermedad de moda hoy en día, porque antes no se daban tantos casos, sí se daban casos de diabetes, pero no como ahora. Antes la alimentación era un poco más balanceada, más sana. Ahora pues se dan el doble. Si antes habían casos así, claro, siempre han habido, pero ahora es el doble, se podría decir, de los casos. Entonces eso es algo delicado y estar tomando, mire, imagínense, para neuropatía, estar tomando para la misma diabetes y estar tomando otros antibióticos a veces es tremendo, porque recuerde que termina tanto medicamento, le termina afectando su riñón, su hígado, hasta su estómago, y eso se vuelve como en una cadena complicada. Entonces, hay que tener mucho cuidado. Yo por eso les menciono siempre que tengan alternativas. No es bueno dejar a veces el químico de un solo, no, claro que no, porque hay opciones naturales como la berberina, que es un producto efectivo para este problema del azúcar, muy efectivo, porque controla los niveles y hace que no se dispare, por lo menos que el desarrollo se va dando normal y que no avance. Entonces, hay que cuidarnos y tomar en cuenta eso. Recuerde siempre prevenir, siempre prevenir es más importante que estarse tratando a tiempo. Porque nada sirve que usted venga y diga, no, yo me estoy tomando el medicamento al pie de la letra, pero nunca tomó la prevención necesaria. Entonces, no es la clave esa. Hay que tener mucho, pero mucho cuidado. Hoy en día, pues, eso es más importante que cualquier otra cosa. Entonces, hay que cuidarse. Ya saben, la berberina, está también el Diabetgran también, que es buenísimo para eso, siempre que pueden tomarlo. Está también el diabetes, el Provinat, bueno, hay varias opciones. Varias opciones, el cromio también, que son normalizadores directamente de este problema. Entonces, vamos a tomarlo en cuenta. Recuerden, hay que cuidarse y especialmente de esto, de la diabetes, que como también le digo, así como le dije, la tosferina, la diabetes ahorita está disparada. Otro problema que también son, como les mencionaba anteriormente, en otros temas, las enfermedades, las infecciones de transmisión sexual, todo eso, hay que cuidarse también porque hoy en día pues puede ser muy, muy delicado. El cáncer también ha estado avanzando exageradamente en estos tiempos, uno se asombra. Cómo también el cáncer ha ido agarrando más profundidad, más letalidad ante las personas hoy en día. Es asombroso cómo ahora también muchas personas están muriendo de cáncer y usted se pregunta lo mismo. Antes no era tanto, claro, antes pues los alimentos incluso no tenían tanto químico, tanto preservante, tanta hormona, todo esto que hoy en día pues afecta. Créalo que sí, que afecta. Entonces, hay que tomar en cuenta eso, hay que cuidarnos, hay que prevenir. Y sí, la mejor forma de prevenir, cuidándonos a tiempo, porque la alimentación, cuidados necesarios, descanso a tiempo, muchas, muchas características del cáncer que han, en cáncer de colon, están muriendo por cáncer de estómago, que son casi irreversibles, que el cáncer de estómago es irreversible, prácticamente el de estómago, pues hay una leve probabilidad y así sucesivamente. Hay más opciones que pueda la persona tener cáncer de matriz, puede tener opciones, o cáncer de mama, pero hay otros tipos de cánceres que son crónicos también y que ya no hay opciones. Entonces, mejor cuidarse, ya para evitar casos crónicos, como imagínense en el hígado, en la cirrosis. Eso es prácticamente un cáncer que afecta terriblemente, llegando a un punto cuando ya es un grado 3, ya un grado que ya usted no pueda controlar, prácticamente pues ya mortal. Y una vez se vuelve mortal, ya la persona no puede hacer nada, pues también hemos tenido esos casos así, y realmente pues nos preocupa cómo se está dando esta situación hoy en día, cómo pues están viéndose afectados muchas personas, realmente pues es muy delicado, realmente es muy delicado. Hoy en día pues siempre, como les digo, tienen que cuidarse cada vez más. Hay que tener cuidado con las alergias también, lo que usted consume en la alimentación, en la calle o donde usted ande. Todo eso, cuídese hasta de la depresión, que es otro problema crónico que está afectando hoy, un trastorno del estado de ánimo que causa sentimientos de tristeza, pérdida de interés. O sea, tantos factores que nos están afectando hoy en día, nos están molestando y usted dice, realmente no sé cómo controlarlo. Y la ansiedad también, que es un trastorno mental caracterizado por preocupación y miedos excesivos. Este joven que le menciono del azúcar, de la diabetes, también es alguien que está pasando también por un trastorno de depresión y ansiedad. Y es delicado y es preocupante, créanlo. Porque miren, una persona con ansiedad, con depresión, con diabetes, con problemas de úlceras, eso, con problemas de infecciones en el cuerpo, con problemas de anemia, todo esto generalizado es un caos. Es un caos porque le da fiebre, el cuerpo se empieza a defender, pero le da fiebre tremendo, seguido, y un diabético tiene que tener cuidado cuando le da este tipo de fiebre, porque igual el cuerpo se está defendiendo, pero es delicado, eso es muy delicado, muy complicado, y hay que tener mucho cuidado para evitar que esto pues pueda avanzar. Entonces, bueno, pues esto es algo que les estoy contando, testimonios de personas que últimamente pues han estado muy mal y comentándoles el caso por si usted se siente identificado o sabe de alguien así lo mismo, menciona lo mismo, porque hay que tener cuidado y hay que cuidarse sumamente bien. Y ya saben, estamos ahí nosotros para ustedes, para cualquier consulta y duda, en Paraíso Natural, los esperamos. Así que muchas gracias, que Dios me los bendiga, será hasta la próxima. Con permiso.
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0: presencia.
1: Buenos días, Dios les bendiga una vez más en esta hermosa mañana. Agradecemos a Dios por este hermoso privilegio que nos permite estar una vez más en esta cabina de radio, llevando un consejo, una palabra sobre todas las cosas, orando por todos aquellos que estamos o pasando alguna necesidad. Sea el Señor ayudándoles en todo lo que ustedes hoy emprendan. Las manos de Dios sobre sus vidas, ahí en su casa, en su hogar, ahí en su habitación, en su cocina, en su área de trabajo, en su vehículo, en su autobús, donde hoy usted va de camino o se encuentra, sea la gracia de Dios sobre su vida. Dios sea bendiciéndole, abriendo puertas y cerrando aquellas que no le pertenecen a Él. Saludamos a toda esa hermosa audiencia que siempre está en sintonía de su programa Volviendo a las Sendas Antiguas. Saludamos al hermano Pastor Bartolo hasta Chilalesa, sea el Señor bendiciéndoles y fortaleciéndoles en todas las áreas de su vida, bendiciendo esa obra. Mi hermano Ramón siempre activo, ¿verdad?, echándole para adelante en este caminar. Saludamos al pastor Neri Martínez hasta Río Blanco con toda su hermosa familia. Dios le continúe bendiciendo. Mi hermano pastor Oscar Bonilla, también ahí en Capiro, la gracia de Dios sobre su vida. Mi hermana Leslie, ahí toda su familia en el barrio La Granja de la ciudad de La Paz, Dios le bendiga. Mi hermana Zaira, mi hermano Walter López, ahí en su área de trabajo, Dios también le fortalezca de una manera poderosa. Mi hermano Erling Santos, siempre en actividad, siempre glorificando el nombre de nuestro Dios. A toda la familia Revelación Divina, ahí en la ciudad de La Paz, acá en Comayagua, en alrededores, en el Rosario, Poteca, Dios bendiga ese pueblo allá en Miámbar. Dios bendiga también el pueblo Revelación Divina, todos los hermanos y hermanas, animándoles a no desmayar. Este es el día que ha hecho nuestro Dios, nos alegraremos y nos gozaremos en Él. Queremos orar en esta preciosa hora, poniendo en manos del Señor este espacio, pidiendo a Dios su fuerza, su ayuda y su gracia sobre nosotros. Padre, en el nombre poderoso de Cristo Jesús, te damos gracias. Gracias por tu amor, por tu misericordia, por todas las cosas que has hecho, Señor. Gracias porque en medio de la circunstancia tú estás con nosotros y en nosotros. Espíritu Santo, gracias por tu pueblo. Ayúdanos a seguir adelante, a perseverar. Oro, Señor, para que levantes manos caídas y rodillas endebles. Aquellos que están pasando momentos difíciles, ayúdales, fortalécelos de una manera poderosa. Padre, presento la vida de la madre de mi hermano Walter. Padre, ahí en esa sala de hospital donde se encuentra, tu mano poderosa sobre su vida, sobre su cuerpo, trayendo salud, Dios mío, sobre cada parte de su cuerpo. Declaramos tu presencia, tu poder. Tu palabra dice que por tus llagas fuimos nosotros curados y por tus heridas fuimos sanados. Padre, gracias en el poderoso nombre de Cristo Jesús. Bendice tu pueblo, bendice tu iglesia. Hoy en esta hora levanta manos caídas y rodillas endebles. Sea usted, Dios mío, con el poder de su Espíritu Santo, ayudándonos a perseverar hasta el final. Gracias, poderoso Dios. En tus manos está este espacio y este tiempo. En el nombre de Cristo Jesús. Amén y amén.

Gloria a Dios. Bien, amados, Dios ha sido bueno con cada uno de nosotros. Una vez más, en este hermoso tiempo, para compartir una palabra de vida y de fortalecimiento. Saludamos a mi hermano Darwin Maldonado, ¿verdad? Que está ahí conectado, que está ahí en sintonía de este programa. Sea Dios bendiciéndole de una manera poderosa y de una manera especial. Queremos hablar en esta hermosa hora, en el libro de Josué capítulo 1, Josué capítulo 1, bendito sea el nombre del Señor, del versículo 1 en adelante, dice la palabra, honrando al Padre, al Hijo y al Espíritu Santo. Aconteció después de la muerte de Moisés, siervo de Jehová, que Jehová habló a Josué, hijo de Nun, servidor de Moisés, diciendo: mi siervo Moisés ha muerto. Ahora pues levántate y pasa este Jordán, tú y todo el pueblo, a la tierra que les doy a los hijos de Israel. Yo os he entregado, como lo había dicho a Moisés, todo lugar que pisare la planta de vuestros pies, desde el desierto y el Líbano hasta el gran río Éufrates, toda la tierra de los eteos hasta el gran mar donde se pone el sol, será vuestro territorio. Nadie te podrá hacer frente en todos los días de tu vida. Como estuve con Moisés, estaré contigo. No te dejaré ni te desampararé. Esfuérzate y sé valiente, porque tú repartirás a este pueblo por heredad la tierra de la cual juré a sus padres que se la daría a ella. Solamente esfuérzate y sé muy valiente para cuidar de hacer conforme a toda la ley que mi siervo Moisés te mandó. No te aparte de ella ni a diestra ni a siniestra, para que seas prosperado en todas las cosas que emprendas. Gloria a Dios. La palabra que hemos compartido, amados, habla de la repartición de Josué dándole la tierra al pueblo de Israel. El Jordán era la frontera entre los 40 años en el desierto y la tierra que Dios tenía para ellos. Si no cruzaban el Jordán, no podían conquistar esa tierra. Así que Dios podía darles al pueblo de Israel, amados, la tierra quizás sin esfuerzo, ¿verdad? Pero Él nos motiva a esforzarnos para apreciar lo que Él nos ha dado. Y esa es una de las causas que siempre, amados, nosotros hemos meditado. Al pueblo pues siempre le gusta lo más fácil, no le gusta esforzarse, no le gusta tomar posesión de lo que Dios le da sin pagar un precio. Siempre nos ha gustado lo fácil, lo que no cuesta. Y es ahí donde Dios habla con Josué y le dice: levántate, mi siervo Moisés ha muerto, ahora te toca a ti repartir la tierra por heredad y cruzar este Jordán. Le voy a entregar todo, le dijo Dios. Todos los adversarios, los enemigos que están ahí van a ser destruidos y esta tierra va a ser puesta en sus manos. Pero uno de los problemas, amados, que este pueblo estaba pasando es que, amados, no estaban preparados para la conquista. En medio de todo eso, Josué los exhorta, les llama la atención, les hace saber las circunstancias a las cuales ellos iban a enfrentarse. Pero para eso Dios les hace saber: esforzaos, esfuérzate y sé valiente, le dice Dios a Josué, para tomar posesión de esta tierra. En primer lugar, amados, ¿cómo nosotros o cómo el pueblo de Dios debe prepararse para la conquista? Mire, hay pueblo, amados, hay hermanos, hermanas, que Dios está a punto de entregarles la bendición, de entregarles lo que ellos anhelan, pero todavía no se sienten listos, no se sienten preparados. Y hoy el Señor quiere hablar algunos puntos a nuestras vidas para que nosotros podamos ser conquistadores, podamos ser más
que vencedores, podamos obtener la victoria que Dios nos ha o nos tiene a nuestro favor. Y quiero tocar algunos puntos importantes, porque el pueblo de Israel, amados, es sombra de nosotros, es, hermanos, modelo de nuestras vidas. Y uno de los puntos que este pueblo tenía, amados, que no se había preparado para conquistar la tierra que Dios tenía para ellos, es que vivían de un pasado. En ellos estaban todavía encadenados al pasado. Recordaban la vida que tenían en Egipto. Recordaban, hermanos, que allá en Egipto, pues allá comían melones, habían puerros, allá habían, hermanos, habían cebollas, había comida. Dicen que ellos comían hasta de balde la comida. Mire el recuerdo que vivía en ellos. Y cuando estaban en el desierto se sentían opresionados, sentían dura, sentían difícil caminar cuando Dios los llevaba con mano poderosa. La Biblia dice que de noche iba una tremenda columna de fuego alumbrando el camino, y de día una columna de humo guiándoles en aquel desierto. Dios nunca los abandonó. Hoy Dios también de la misma manera te dice que Él no te ha abandonado. Así como estuvo con aquellos siervos, también está con nosotros. Jesús le dice a sus discípulos antes de ser ascendido al cielo: yo estaré con ustedes todos los días hasta el fin del mundo. Y lo mismo le dice Jehová a Josué: como estuve con Moisés, estaré contigo. Solo una cosa demando de ti, le dice Dios: esfuérzate. Y es esa la palabra que nosotros debemos de describir en nuestra vida: el esfuerzo, el ánimo voluntario, la fuerza para seguir adelante en este proceso de Dios. Así que este pueblo, amados, vivía encadenado al pasado. Muchas personas se quedan estancadas, gloria al Señor, porque no logran cerrar ciclos. Todavía están viviendo de un pasado, todavía están recordando, alabado sea el Señor, el estilo de vida, el problema, la dificultad, el estilo de vida que antes llevaban. Y eso lo que hace es estancar tu caminar en el Señor. Lamentablemente, amados, por lo que ya pasó, usted y yo no podemos hacer nada, pero sí podemos hacer algo por el futuro. Usted no puede estar pensando en el pecado de ayer, no puede estar pensando en el pasado de ayer. Hoy usted debe de enfocarse en lo que está delante. Dios tiene promesas de bendición, Dios tiene cosas grandes a favor de aquellos que perseveran, de aquellos que avanzan, de aquellos que caminan a pesar de las circunstancias, a pesar de la lucha, a pesar de la enfermedad, a pesar de la tribulación que está viviendo. No se queda, no se estanca, sino que está puesta su mirada en Jesús, nuestro Salvador. El pueblo de Israel, amados, vivía lamentándose, quejándose por todo. En cualquier problema se quejaban contra Moisés y se quejaban contra Dios. En cualquier circunstancia empezaban a murmurar, empezaban a llorisquear, aleluya, viviendo, hermanos, de un pasado totalmente. Vivir recordando, amados, las oportunidades perdidas o lo que no se pudo hacer, amados, eso hace que te estanques, que no avances y que no crezcas en el caminar de Dios. Yo conozco hombres de Dios, hombres y mujeres, hermanos, que deberían estar en otra posición espiritual. Deberían estar siendo misioneros, siendo líderes, siendo pastores. ¿Cuántos hombres y mujeres estuvieran hoy sirviendo a Dios, llevando este bendito evangelio a las almas perdidas? Pero ¿sabe qué? Están viviendo de un pasado. Están recordando: si yo fuera, si yo hubiera hecho esto, si yo hubiera aprovechado esta oportunidad, si yo hubiera cambiado este estilo de vida, si yo, eso ya no puede existir en nosotros. Hoy enfóquese, levántese de ese estilo de vida frío, acomodado, de ese estilo de vida, aleluya,
es seco, sin vida, estéril. Hoy levántese en el nombre de Cristo Jesús y avance. Dios habla a nuestra vida diciéndonos: mira que te mando que te esfuerces, que seas valiente, no temas ni desmayes, porque yo estaré contigo, le dice Dios a Josué. Así que no podemos, hermanos, vivir de un pasado. Usted no puede estar encerrado en ese pasado. Cierre ya los capítulos de su vida, porque, amados, los capítulos de la vida, a veces, amados, deben de ser cerrados para comenzar otros. Así que cerremos los capítulos de nuestra vida por los cuales, amados, ya no podemos hacer nada, absolutamente nada. Usted no puede hacer nada ya por su pasado, porque ellos, amados, quizás en algún momento nos estancaron. Así que de nada sirve lamentarse. De nada sirve estar llorando, hermano, sobre la leche derramada. Comience a forjar un nuevo futuro en el caminar de Dios. Con el Señor de su lado, usted va a ser más que vencedor. Con Cristo a su lado, usted hoy se levanta y pelea esa buena batalla. Ese adversario, ese enemigo que está agobiando su vida espiritual, hoy levántese, porque Dios va con usted. Esa fue la promesa de Jesús a nuestro favor. Él dijo: yo estaré con ustedes todos los días hasta el fin del mundo. No los dejaré ni tampoco los desampararé. Esta es una hora para levantarnos, para tomar fuerza. Pregúntese usted en esta hora qué estilo de vida está viviendo usted. ¿Qué clase de vida usted hoy se encuentra? Quizás usted está recordando lo que usted nunca pudo hacer. Hoy es la oportunidad, bendito sea el Señor. Avance, porque Dios está con usted. Hay personas, amados, que están atadas a falta de autoperdón, amados. No se perdonan a ellos todavía. No perdonarse a sí mismo, hermanos, por los errores que quizás en algún momento cometieron, amados. Y esto los está estancando y están recordando el pasado. Qué barbaridad lo que yo hice. Qué barbaridad cómo me comporté. Fui un mal hijo, fui un mal padre, un mal esposo. Fui una mala persona y están ahí. Hoy en esta hora Dios está para ayudarlo, para fortalecerlo. El poder del Espíritu Santo entra en su vida. El poder del Espíritu Santo lo fortalece, lo levanta, lo capacita y lo ensancha para seguir adelante. No permita que el pasado, que la falta de autoperdón lo detenga, lo destruya y lo desanime. Hoy levántese. Yo le garantizo que por el pasado usted no puede hacer nada. Pero también le garantizo que Dios tiene cosas grandes para usted de aquí en adelante. Hoy levantamos manos caídas y rodillas endebles. Hoy nos fortalecemos en el Señor y en el poder de su fuerza. Hoy creemos que si Él está con nosotros, ¿quién contra nosotros? Hoy, ahí donde usted está, quizás en la ruina, en la desgracia, quizás usted está viviendo de un pasado que lo atormenta, quizás usted está sintiendo que no puede levantarse, que no puede crecer. Hoy Dios le dice: todo lo podemos en Cristo. Todo lo podemos en Cristo. Si Cristo está con nosotros, ¿quién contra nosotros? Si Cristo está en nuestras vidas, somos más que vencedores. Pablo escribe a los romanos y le dice: nada ni nadie podrá separarnos del amor de Dios en Cristo Jesús, Señor nuestro. Hoy es un día hermoso para tomar aliento, para tomar las fuerzas. Deje de estar tirado, quejándose, murmurando, echándole la culpa al pastor, echándole la culpa al líder, echándole la culpa a la esposa, al esposo, echándole la culpa al hermano, a la hermana. Hoy usted levántese. Dios está con usted. Dios le dice a Josué: levántate. Levántate, amados. Viene, hermanos, de una condición que estaba acomodado, que estaba tirado ahí, quizás estaba frío. Y Dios le dice: levántate. Mi siervo Moisés ha muerto y hoy te toca a ti. Hoy en esta hora, quizás Dios le dice a usted: levántese. Levántese de esa vida fría,
de esa vida tibia, de esa vida seca, de esa vida sin propósito, de esa vida donde usted quizás está acomodado ya. Hoy levántese. Dios te ha llamado para cosas grandes. Dios te ha llamado para llevar este evangelio. Dios te ha llamado para restaurar hogares. Dios te ha llamado para restaurar familias. Hay hombres que Dios los ha llamado para restaurar otros hombres metidos en el vicio. Dios ha llamado familias para restaurar a otras. Pero es necesario volvernos a Dios. Ya usted no puede estar lamentándose por lo que no hizo. Hoy es el día que Dios ha hecho y Dios nos dice, mira que te mando que te esfuerces. Pregúntese usted en esta hora, ¿está usted tomando aliento? ¿Está usted esforzándose? ¿O anda con las alas caídas? ¿O anda desanimado? ¿O anda usted ahí murmurando, quejándose? Hoy es el día que Dios nos da para tomar aliento. Así, amados, que no podemos vivir una vida fría, una vida tibia. Hay mucho que conquistar, hay familias que restaurar, hay matrimonios que restaurar, hay una generación donde debemos de ir y presentarles la palabra de Dios. El diablo está haciendo trizas la juventud, el diablo se está, hermanos, destruyendo la sociedad, destruyendo a los matrimonios. Porque muchos todavía están ahí callados, están ahí arruinados, están ahí viviendo del pasado. Hoy nos levantamos y vamos a ir a los matrimonios para restaurarlos. Vamos a ir a las familias para restaurarlas. Vamos a ir a la generación. Vamos a pedirle a Dios que nos dé una generación viva, una generación que predique el evangelio, una generación que se levante en el poder del Espíritu Santo. Este es el día que ha hecho nuestro Dios. Por eso hoy meditemos cómo está nuestra condición delante de Dios. ¿Cómo usted se encuentra hoy? ¿Qué clase de vida está viviendo delante de Dios? ¿Cuántos hombres han colgado las arpas? ¿Cuántos hombres han colgado las armas? ¿Cuántas mujeres están viviendo una vida fría, mundana, porque se olvidaron de la santidad de Dios? ¿Cuántos hombres y mujeres hoy en día están acomodados, están fríos, están tibios, cuando hay una tremenda necesidad, cuando hay almas que conquistar, cuando hay terreno que conquistar, cuando hay familias que traer a Cristo caso? Hoy la exhortación de parte de Dios es: levántate, prepárate para la conquista, deja de vivir del pasado, deja de vivir murmurando. El desierto no es para que te quejes. El desierto es el proceso de formación de Dios a favor de su pueblo. Dios estaba formando al pueblo de Israel para la conquista. Desgraciadamente, el pueblo que se quejaba, el pueblo murmuraba, el quejo llorisqueaba, el pueblo quería volver atrás, el pueblo quería retroceder al pasado, pero Dios les tenía una tierra prometida. Hoy Dios tiene cosas grandes para ti. Hoy Dios tiene procesos de bendición para tu vida. El propósito de Dios no es que vuelvas atrás. El escritor a los hebreos dice: nosotros no somos de los que retrocedemos, somos de los que avanzamos a pesar de la circunstancia, a pesar del desierto, a pesar del problema, a pesar de la adversidad, a pesar de la lucha, somos de los que perseveramos hasta el final. Hoy en esta hora Dios tiene un propósito para nosotros. Dios quiere fortalecer tu corazón. Posiblemente estás al borde del precipicio. Posiblemente estás al borde de renunciar. Posiblemente estás a punto de decirle a Dios: ya no quiero, ya no aguanto, ya no puedo. Hoy Dios te dice: esfuérzate. Yo estoy contigo. Levántate, yo voy delante de ti. Toma aliento porque yo soy tu ayudador. Toma, levanta manos caídas porque yo soy quien te sostiene, dice Dios. Yo soy tu ayudador, yo, dice Jehová de los ejércitos. Hoy en esta hora yo quiero motivarle a levantarse de ese estilo de vida. Ya no podemos estar viviendo como viven los demás. Ya no podemos estar hablando como hablan los demás. No, no, no.
Ya no podemos estar haciendo lo que hacen los demás. Hoy nos levantamos con la dirección del Espíritu Santo. Hoy tomamos aliento. Hoy levantamos alas como las águilas. Hoy levantamos nuestras manos diciéndole a Dios: aquí estoy, Señor. Hoy me levanto. Ahí donde usted se encuentra, levántese. Ahí donde usted está en ese estilo de vida frío, levántese esta mañana. Ahí donde usted está viviendo, hoy tome aliento. Hoy fortalézcase, porque Dios va delante de nosotros. Quiero orar en esta hora. Quiero orar por su vida. Desconozco su condición en esta hora. Desconozco su estilo de vida. Pero Dios sí lo sabe. Dios sabe cuántas veces usted lo ha intentado. Dios sabe cuántas veces usted ha buscado la manera, pero de una u otra manera no se ha podido. Hoy Dios le dice: yo estoy contigo. Solamente esfuérzate. Olvida el pasado. Deja de vivir del pasado. Ya rompe cadenas con el pasado. Enfócate en lo que viene por delante. Padre, quiero darte gracias en esta hermosa hora. Señor, mira tu pueblo, mis hermanos y hermanas que hoy han estado en sintonía de este consejo, de esta palabra. Hoy nos has llamado la atención, hoy nos has exhortado, hoy nos has reprendido, hoy nos has animado, Padre, para que avancemos y no nos quedemos en este desierto. Oh Padre, gracias, gracias por la gloria venidera, gracias por esa gloria que viene a tu pueblo, a tus hijos. Padre, gracias. Levanta, Señor, al caído, levanta al desanimado, Padre, que el que está enfermo hoy reciba salud, reciba sanidad. Aquel que está ahí, Padre, con las alas caídas, levántalo en el nombre de Jesús. Aquel que está al borde, Dios mío, de volver a Egipto, de volver al mundo, tráelo con cuerda de amor. Anímalo, Dios mío, tú eres el Dios de consolación, tú eres el Dios que va delante de nosotros como poderoso gigante. Mire ese hogar, mire esa familia, Padre, que está al borde, Señor amado, de la destrucción, que está al borde del divorcio, ese matrimonio, restáuralo hoy para la gloria y la honra de tu nombre. Padre, gracias. Hoy nos levantamos, hoy nos fortalecemos, porque tú eres el Dios que va con nosotros. Gracias, Padre, en el poderoso nombre de Cristo Jesús. Gracias. Amén y amén. Bien, hermanos, quiero agradecer a Dios por este consejo y por esta palabra. Y quiero motivarle: levántese, esfuércese y sea muy valiente. Dios le bendiga en esta hermosa hora y será hasta mañana si el Señor así lo permite. Por hoy, que Dios le bendiga.

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Alabamos y glorificamos al Rey que vive por los siglos de los siglos. Hoy día miércoles 14 de octubre. A Dios damos gracias por una oportunidad más que Él nos regala, su presencia y su bendición con cada uno de nosotros. Que Dios le guarde a cada uno de ustedes, mis amados, que cada paso que nosotros demos sea siempre dirigido por nuestro Señor Jesucristo y recuerde siempre, siempre y por siempre poner en primer lugar a nuestro Dios y luego nuestros planes, proyectos, y verá que Dios le bendecirá, Dios le abrirá puertas, pero recuerde que todo esto va acompañado de la clave, la obediencia. Si hay obediencia, hay como esa, de alguna manera, esa libertad de poder pedir, porque si obedecemos, estamos reuniendo los requisitos para poder solicitar, pero ¿qué de aquel que no obedece y lo quiere todo? ¿Qué de aquel que más bien en vez de salir de lo malo, como que cada día va hacia ello? Buenas preguntas. Por ahí dicen, hermano, Dios a todos nos escucha. Bueno, ese es un tema bastante amplio. Ese es un tema bastante amplio porque uno de los factores importantes en el ámbito espiritual es la obediencia. Si usted quiere ser galardonado por el Padre, obedezca en todos los sentidos y Dios le dará su retribución. Bien, palabra del Señor en el libro de Jeremías 17:7, para honra y gloria del Padre, bendito el varón que confía en Jehová y cuya confianza es Jehová, porque será como el árbol plantado junto a las aguas, que junto a la corriente echará sus raíces y no verá cuando viene el calor, sino que su hoja estará verde. Y en el año de sequía no se fatigará ni dejará de dar fruto. Hermosa palabra para su vida, para mi vida. Bendito el varón que cuya confianza es Jehová. Confiar en el Señor es lo mejor que nosotros podemos hacer. Gracias, poderoso Dios, por todas tus bondades, por una oportunidad más que nos regalas en ese día especial. Gracias por amarnos tanto, Señor Jesús. Gracias por perdonar nuestros pecados y sobre todo por darnos libertad, libertad para honrarte, para amarte, Señor Jesús bendito. Pedimos siempre tu misericordia, pedimos que te glorifiques en nuestras vidas, Señor, que nos llenes de tu presencia. Gracias, amado Dios, porque solamente tú haces las maravillas en nuestras vidas, tú haces, Señor, cosas sobrenaturales y por eso te agradecemos en este día. Quédate con nosotros, que toda la programación sea de total bendición, Señor Jesús. Amén y amén. Así de esta manera le damos ya la apertura a su programa Himnos de la Vida Cristiana. Y yo quiero escuchar sus comunicaciones. Coméntenos en dónde está en sintonía en ese día especial. Coméntenos si quiere escuchar un tema o solamente quiere saludar a través del 27 72 76 99 45 14 04. Juntos hacemos una bonita programación. Solicite su tema en ese día especial y con mucho gusto le vamos a complacer. Si tiene un texto bíblico, de igual manera envíelo, que le damos lectura. Y si hay cumpleañeros, llámenos tempranito para poder felicitarle. Gracias a cada uno de ustedes que deciden quedarse bendiciendo su vida a través de Radio Getsemaní, frecuencia 107.1, a través de www.radiogetsemanihn.com. Mientras usted se decide a comunicarse, vamos con el primer tema y escuchamos a Funky y este tema contigo.

0: las pruebas y en las luchas, la iglesia sigue caminando. Me acordé de ese tema en ese momento. Me acordé de ese tema en las pruebas y en las luchas. La iglesia sigue caminando, pero lastimosamente ese tema está dentro de lo que es cuerda. No podemos colocarlo, pero mi modo, el recordatorio es importante. Buenos días. Buenos días, mi amada. Yo le escucho.
1: Quiero participar en un versículo. En la palabra del Señor dice en Éxodo 14:14, Jehová peleará por vosotros y vosotros estaréis tranquilos. Amén.
0: Excelente, amada. ¿Su nombre?
1: Melina Castro, de Vallecillo, Francisco Morazán.
0: Excelente. ¿Y puedo servirle en algo más?
2: Llore por mí.
1: Sí, que un niño quiere que ore por él.
0: ¿Por qué pide oración? ¿Cómo se llama?
1: Jeremy Yafet.
0: Jeremy. Bien. Sí. ¿Qué tema quieren escuchar, hermana?
1: El samaritano.
0: Perfecto, yo le complazco.
1: Amén, hermana.
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0: Gracias por la comunicación, mi hermana. Bien, muchas bendiciones a mis hermanos que se están comunicando en esta preciosa hora de la mañana. Dios me le bendiga. Ahí están los pequeñitos en casa participando y esto es muy bonito. Me gusta que ellos también vayan aprendiendo. Me gusta cuando los padres de familia le regalan una llamada a su hijo o a su hija y llaman a la radio, porque esto es bueno. Siempre trate de involucrar a sus hijos en las cosas espirituales, enseñarles buenos valores, porque esto jamás lo van a olvidar. Jamás olvidamos aquello que desde niños se nos enseñó en casa, y pues ya cuando las personas son adultas, cada quien toma su camino, pero hay personas que no van a decir, en la casa no me enseñaron qué era buscar de Dios, qué era orar, leer la Biblia. Claro, muchas de las personas que hoy están en Don Mundo conocen del Evangelio, se crecieron en un hogar cristiano, muchos son hijos de pastores, de evangelistas, realidades. Esto es parte de la realidad, pero la semilla está sembrada y en su momento Dios tendrá misericordia de esas personas si volverán. Bien, por acá vamos a escuchar la comunicación. Buenos días.
3: Buenos días, hermano.
0: Amén, mi hermana María Antonia.
3: Sí, hermana, para una niña que tengo aquí en mi casa.
0: Excelente, hágalo, está al aire. Ajá. ¿A quién dice?
3: Se llama el hermano Marlene.
0: Está cumpliendo años.
3: No está cumpliendo años, ya se la saludo porque la quiero.
0: Bien, ¿en algo más que le pueda servir, mi hermana?
3: Comienzo con una alabanza.
0: Dígame qué tema.
3: Cualquiera.
0: Perfecto, le complazco.
3: Sí,
0: saludos. Ahí está mi hermana María Antonia Mejía, siempre con ese gozo. Hace poquito anduvo viéndonos. Fue muy bonita su visita, mi hermana María Antonia, junto a su hija, la hermana concebida. Mujer que nos inspira. Yo admiro a las hermanas y hermanos que ya son personas, diríamos, de la tercera edad, otros andan en la cuarta edad, y usted lo va a ver siempre reflejan esa sonrisa, esa alegría, y qué bonito, y tenemos mucho que aprender de ellos. Dios bendiga a todas las personas de la tercera y de la cuarta edad que están escuchando la radio, a los niños, a los jóvenes, a todos, muchas bendiciones. Bien, vamos a seguir complaciendo, amados, mientras yo sigo complaciendo. Siga escribiendo que más adelante voy a seguir dándole lectura a sus mensajes.

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1: ¡Hola! ¡Dios le bendiga! Hoy venimos de Unción Estudios. ¡Alábele al Señor!

0: 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En él es nuestra fortaleza en el día de la angustia, y él jamás nos abandona, sino que permanece fiel hasta el final. Qué bendición es saber que usted está escuchando Radio Getsemaní en diferentes puntos de nuestra amada Honduras y fuera de ella. Saludos para la hermana Bernarda Funes en Colonia Fiallos, en esta ciudad de Comayagua. Dios me le bendiga. Bueno, por ahí se nos fue la comunicación, vuelva a intentarlo. 9945-1404. Escuchamos nota de audio.
1: Dios me le bendiga, hermana Kaylee. Estoy escuchando aquí en El Peñón, la Trinidad, Comayagua. Quiero que me ponga una alabanza que dice La Última Milla, si la tiene, porfa. No sé quién la canta. Bendiciones, soy Nuri de Caballero, de aquí del Peñón. La canta Marco Tulio Díaz, hermana.

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1: Me quedo mal con ese tema, hermana, de la última mía. Así dijo, la última mía o la primera mía, la última. No hay tema de ese salmista. Me ayuda con otro tema. Quiero decirle a los oyentes, cuando usted solicite un tema y sean de los nuevos, solamente agréguemele ahí que son de los nuevos, porque a veces yo requete batallo por poder complacer y nunca lo voy a poder complacer porque usted no me dice que de los nuevos jamás voy a encontrar el tema. Caso de ayer soné como 10 temas. Gracias a Dios no había así como mucha solicitud, pero al final pues vale la pena y al final Nancy lo encontró en la tarde, el tema que estaba buscando tanto, llevaba 2 días, le cuento, en la misma. Entonces es importante, amados, que siempre coloquemos atención cuando el locutor dice, se llama así, este tema y es de fulano, anótelo porque quizás habrán temas que solamente sonó en ese programa, no es como temas muy solicitados, entonces para que así le podamos complacer. Dios me la bendiga, hermana Kaylee, me complace con el tema de Zulmi Mejía, qué bonito es. Qué bueno, mi hermano Saúl Hernández, qué bueno. Todos los días se escucha la radio desde las 6 a las 7, a 6 a 7 a.m. y de ahí me imagino que de 9 a, no sé, por ahí va el horario, ¿verdad? Saludos, mi hermano Saúl Hernández en Colonia Primero de Mayo. Escuchamos este hermoso tema, Fiesta en el Desierto.
2: En Santiago.
1: Hace con el tema de Zulmi Mejía, qué bonito es. Qué bueno, mi hermano Saúl Hernández, qué bueno. Todos los días se escucha la radio desde las 6 a las 7, a 6 a 7 a.m. y de ahí me imagino que de 9 a, no sé, por ahí va el horario, ¿verdad? Saludos, mi hermano Saúl Hernández en Colonia Primero de Mayo. Escuchamos este hermoso.

día y este bonito tema, qué bonito es. Nos separan 9 minutos de las 10 de la mañana. Hay cumpleañeros el día de hoy, sí lo hay. Más adelantito vamos a estar felicitándole, por aquí los mensajes para las felicitaciones, pero el día de hoy cumple años los nietos de la hermana Lidia Mejía en Rancho Grande Esquías. Muchas felicidades para Emma Yulisa Rosales y César Emanuel Martínez, que están celebrando su cumpleaños en este día de hoy. De igual forma, la pequeña Yaretsi Virgilia López Rivera está de cumpleaños en Los Planes San Luis, de parte de su hermana que le ama mucho, Kenzi López. Le está deseando un feliz cumpleaños a Yaretsi. Dios le permite llegar a sus 3 añitos de vida. Vamos por acá dando lectura a sus mensajes. Buenos días, hermana. Hoy sí me complace con la alabanza. Bendiciones, hermana Kaylee. Que Dios me la bendiga siempre. Soy Leslie Aguilar del Naranjo, Departamento de La Paz. El tema es Dios lo hace. Y la quiero felicitar, mi hermana Leslie Yadira. ¿Sabe por qué? Cuando leí su mensaje, cuando vi el mensaje por fila, por dos cosas la quiero felicitar. Porque una, no me recuerdo exactamente a qué horas Nancy colocó ese tema ayer en la tarde, que le escuché que dijo que no lo estaba buscando, lo colocó y salió. Que cuando uno buscaba las cosas no las hallaba, así dijo, ¿verdad? Soy buen oyente. Que cuando uno buscaba las cosas no las encontraba, pero cuando no las andaba buscando, ahí sí las hallaba. Eso dijo. Entonces quiero felicitar a la hermana Leslie porque quiere decir que es una fiel oyente de la radio. Y cuando digo fiel oyente, en todos los sentidos, llena todos los requisitos. Entonces Dios me le bendiga a mi hermana Leslie porque sí está atenta de la radio. Ya vamos a escuchar ese tema. Que Dios me le bendiga a mi hermana, a usted y a toda su hermosa familia, familia Aguilar. En Concepción, ¿verdad? En Concepción de en el Naranjo. La Paz está en sintonía de la radio. Sigo con más de los mensajes. Buenos días, hermana. Bendiciones. Me puede complacer con el canto Más Allá del Horizonte. Les saluda Glenda de la aldea de Los Plancitos. Glenda Zapata está en Los Plancitos, Cofradía, Francisco Morazán. Muchas bendiciones, mi hermana Glenda, a usted y a toda su familia. Bendiciones, hermana. Hoy es un día muy especial para mi familia. Mi hija Yarleni Paola Hernández está de cumpleaños y quiero que me le complazca con la alabanza, Nos Crezcas Más. Y de hecho la vamos a colocar ahorita porque si no se me va a olvidar, para que vaya de un solo con el saludo. Así es de que felicitaciones a la quinceañera, Yarleni Paola Hernández, que Dios la bendiga en lo que es San Pedro de Tutule, La Paz. ¿Qué podemos decirle? Que Dios la ayude, que Dios le dé sabiduría, que Dios le ayude a tomar las mejores decisiones porque está en la edad. Los 15 años es la edad donde se toman las mejores decisiones, o ya sabe usted lo contrario a lo mejor. Entonces, que Dios la cubra, que Dios la llene de mucha sabiduría para que tome las mejores decisiones y que Dios le guarde en esa etapa. Muchas felicidades, Yarleni Paola Hernández. Que Dios le bendiga abundantemente.

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Qué bendición abrió el mar, y es que ese es el Dios que nosotros tenemos. Cuando nosotros necesitamos un favor de Él, nos dice que no, siempre está para ayudarnos y para bendecir nuestras vidas. Bendiciones, hermanas, soy Bessica Varela. Quiero hacer un saludo para mi hermana Mariela Varela por estar cumpliendo años el día de hoy, deseándole muchas felicidades al lado de todas sus hermanas y al lado de mi padre. Estamos en sintonía en el Oro Abajo Esquía. Muchas felicidades, Mariela Varela. Hoy celebra su cumpleaños, que el Señor la bendiga y le guarde siempre. Dios le bendiga, hermana, quiero una alabanza, Cristo vive. Dios derrame muchas bendiciones para todos los programadores de la radio Hexemanía, que es de mucha bendición para el auditorio. Soy Carmen Guerrero de Vallecillo Esquías, Dios me le bendiga a la coordinadora Carmen Guerrero en Vallecillo Esquías, muy dispuesta, mi hermana. Ya nos ha comentado y nos ha dicho, hermana, este año voy a trabajar. Y qué bonito, voy a trabajar con la coordinación. Gracias a todos los coordinadores, nombre por nombre, a todos. Quizás un día de esos, pues les voy a saludar con sus nombres, nada más que lleva bastante tiempo, ¿verdad? Pero los voy a saludar, son bastantes. Un día de eso, un día cualquiera en eso estaba pensando, siempre lo, no lo digo que lo hago seguido, pero sí me gusta recordar a los coordinadores, siempre agradecer por el trabajo a quienes están actualmente, a quienes estuvieron en el pasado, a quienes estarán en el futuro, que eso solamente Dios lo conoce, pero gracias a todos ustedes, porque es una manera muy importante de poder ayudar a ese ministerio de radio para que siga llevando las buenas nuevas de salvación. Ya por pocos meses, si se cumplen, ¿cuántos años? 35, pocos meses, estamos hablando del 27 de diciembre, tenemos 14 de octubre, si le restamos, vámonos del 14 de octubre al 14 de noviembre, un mes, al 14 de diciembre, dos meses, y nos quedarían 13 días, o sea que estamos hablando aproximadamente de 2 meses y 13 días, estaríamos hablando como de 72, 73 días, para el gran aniversario de Radio Hexemaní, y no parece. Ya por ahí tiene que irse preparando el hermano Francisco, la hermana Carmen, para la celebración. Sí, el tiempo se va muy rápido, más o menos eso hace falta para poder celebrar los 35 años de Radio Hexemaní. Qué bendición, pues, que Dios nos permite poder pertenecer a ese ministerio de radio, pues. Todos tenemos una historia diferente en cómo venimos, cómo entramos a la radio. De verdad que son testimonios muy bonitos, testimonios muy hermosos. Y gracias al Padre que nos permite poder elaborar para Radio Hexemaní, de alguna manera también apoyar. Y eso es muy, muy bonito, porque también, amados, nos permite estar más conectados con el cielo. Yo se lo decía la vez pasada a usted que Radio Hexemaní nos ayuda mucho. ¿En qué aspecto? Yo le comentaba a la audiencia la vez pasada que para nosotros, por lo general, si usted escucha, por lo general siempre estamos en los programas. Es raro el día en que no estemos, quizás porque es muy raro que la radio esté sola, pero por lo general siempre hay locución. Y yo les comentaba a ustedes que en qué aspecto nos ha ayudado, en que muchas veces no queremos venir, no porque no queramos, sino porque quizás estamos mal de salud, tantas situaciones, pero siempre hay un abrazo el hermano Francisco que dice, ¿a quién se le sirve? ¿A quién se le sirve? Y por ahí comienza y dice, es un trato con Dios que tiene, no es conmigo. Entonces, ahí como que lo pone entre la espada y la pared a uno, entonces uno mejor se viene tranquilo para la radio. Entonces, pero eso nos ayuda bastante porque de alguna manera es una fortaleza. Voy a seguir complaciendo más adelantito, sigo escuchando más de las notas, mis hermanos, ahí a quienes escribieron ya a rato, y quizás no les complací porque no está su tema, y quizás volvió a enviar la nota, me disculpa y me esperan, hermanos, porque siempre le he dicho, cuando se graba la segunda nota, siempre el mensaje va entrando de último, entonces, por esa razón, pero ya vamos a ir saliendo de ello. Gracias por estar pendiente, no borre su mensaje y déjelo, que en su momento vamos a leerlo o vamos a escucharlo. Más allá del horizonte con Virginia Brito.

0: Buenos días, compláscame con alabanza del 10 del Evangelio. Le hablamos de acá de Champerico, Victoria y Oro.
1: Dios le bendiga, hermana. Un saludo hasta el Sinaí, Victoria y Oro, y de parte de Katie Castillo. Y un saludo a todas mis hermanas, en especial y a mi madre, María Brígida Castillo. Hasta el Sinaí, yo les saludo de aquí, de Champerico, y que la pasen bonito.
2: Bien, ahí están los saludos de mis hermanos Champerico, qué nombre, ¿verdad? Nombres extraños en nuestra Honduras. Saludo a mis hermanos, por acá nos dice la hermana Nuri Montoya con el tema Yo Profetizo Vida, que ya va a salir. Por acá nos dice el siguiente mensaje. Bendiciones, hermanas, siempre aquí escuchando la radio en Barrio La Unión, Rancho Grande. Es de mucha bendición, complájame con la alabanza buscando una señal de Damaris Guerra. Ella va a sonar ese tema atentamente, la hermana Benilda Martínez Santos. Feliz día y bendecido día. Saludos a mis hermanos que están en la sintonía. Gracias por estar pendientes de la radio.
3: Gracias, gracias, hermana Kaylee. Gracias, que el Señor me le bendiga mucho. Bendiciones. No se imagina que, no sé, me entra una como emoción escuchar esa alabanza. La letra de esa alabanza me llena de paz. Gracias, hermana, gracias. Aquí estoy. Paso solita en la casa, solo con el equipo, escuchando su programa. Bendiciones, le estuve escuchando a las 5 de la mañana. Escucho todo el programa de las 6:30, el del doctor, la oración. Bendiciones, hermana, bendiciones.
2: Fiel oyente, mi hermana Leslie Yadira Aguilar, que el Señor me le bendiga. Desde las 5 nos está escuchando, sí, es que hoy tenemos dos turnos. Hoy tenemos dos turnos de 5 a 6:30 de la mañana y este turno, vamos a ver hasta cuándo tenemos los dos, ¿verdad? Esperemos que prontamente, hermana Carmen, pues, llegue el momento donde, pues, ella continúe, es lo que esperamos, ella continúe en su programa que es Levantándose con Jesucristo. Por muchos años ella ha estado al pie de la bandera, pero a veces por los problemas de salud toca de esa manera.
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0: están ya a las 10 de la mañana con 40 minutos, 10 de la mañana, 40 minutos, seguimos por acá escuchando sus mensajes, vamos a ver dónde nos quedamos, vamos a ver, busco por aquí, bueno, ok, no, ya había leído este mensaje, vamos a ver, creo que es la nota de la hermana María Ángela Santos que vamos a escuchar.
1: Mi estimada hermana, Dios le bendiga. Que eso ahorita es el tema, en tus manos estoy, de las nuevas bendiciones y feliz día.
0: Con mucho gusto, hermana María Ángela Santos, con mucho gusto le complazco. Dios me la bendiga, hermana, ¿cómo están? La hermana Carmelina ya está mejor, me regala una alabanza, para mí es un deleite. Para mí es un deleite, vamos a ver cuál es el tema. Será el tema, hermana Melvia Vanega, Dios me le bendiga. Coordinadora de Radio Getsemaní en Vallecillos, Francisco Morazán, hermano Arnulfo, toda su familia, será el tema de Renato Sánchez. De hecho, ya lo voy a colocar para que me digan, pero antes voy con la comunicación. Buenos días. Buenos días, le escucho, varón, adelante.
2: Para la ancha de Nelson Marco, como el cielo.
0: ¿Cómo se llama el tema?
2: Como en el cielo.
0: Ok, ¿su nombre y lugar?
2: Francisco Margolo Vázquez, de aquí en Matazano, La Paz.
0: Perfecto, ¿allá está en labores en el Matazano o ya vive allá?
2: No, es que aquí estaba trabajando todos los días.
0: Ah, bien, bien, bien. Uh-huh. Bueno, saludos, hermano.
2: Saludos para la familia de Pule.
0: Excelente.
2: Dios lo bendiga.
0: Amén. Vamos a ver este tema de... que creo que es Me Renueva, vamos a poner un, creo que ese, vamos a ver.
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0: Sí, este tema tiene que ser, mi hermana Melvia Vanegas, se llama Me Renueva, de Renato Sánchez, y lo escuchamos.
3: 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Ahora.

A veces no tenemos fuerza para levantarnos. Usamos una y otra excusa para decir: no puedo, no tengo recursos. Acuérdese, hermano, que Sansón lo único que tenía en mano era la quijada y mazo. Echó mano de ella y con ella mató 1000 filisteos. ¿Qué tienes a mano ahora? Quizás el músico dice que una guitarra mejor aprendería mejor. Quizás el predicador dice que una Biblia mejor predicaría mejor. No es cierto. Empieza con lo que tienes y verás increíblemente el respaldo de Dios sobre tu vida, sobre los

Chabacana, 10:54 a.m. Gracias a usted que sigue en la sintonía de Radio Getsemaní. Dios bendiga a todos los hermanos, los amigos que siempre están al pendiente de la programación de la 107.1. Seguimos con más. Este bonito tema, En tus manos estoy.

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Ya escuchábamos a Benjamín y ese tema, Benjamín Rivera, Libera tu Corazón. 11:09, felicitamos a los cumpleañeros en ese día especial, donde Dios permite que cada uno de ustedes lleguen a un año más de vida. Solamente en Él se pueden celebrar un año más. Muchas felicidades, el día de hoy está de cumpleaños los nietos de la hermana Lidia Mejía, Emma Yulisa Rosales y César Emanuel Martínez en Rancho Grande, Esquías. Muchas felicidades, que el Divino Redentor les bendiga y les guarde siempre. Felicitaciones para la pequeña Yarexi Virgilia López Rivera en Los Planes San Luis, que esté pasando un bonito cumpleaños. Muchas felicidades para el hermano Denis Orlando Bustillo en lo que es Talangueras, Guayape, Olancho, que el Señor le bendiga y le guarde siempre. Muchas felicidades, de igual manera ese día celebra su cumpleaños la hermana Mariela Varela. Muchas felicidades, hermana Mariela Varela, en El Oro Abajo, Esquías, ahí está celebrando su cumpleaños, que el Señor le bendiga. Felicitaciones para la hermana Yarleni Paola Hernández, el día de hoy está de cumpleaños en San Pedro Tutule, La Paz. Muchas felicidades, mi hermana Yarleni, y a todos los cumpleañeros en ese día de hoy, que el Divino Redentor

Sí. Marcan ya las 11 de la mañana con 24 minutos. Gracias a Dios porque nos permite cada día poder llevarle a usted la bendición. Qué bueno que usted se bendice con este ministerio radial Getsemaní, que el Divino Redentor cada día siga llenando nuestras vidas de su santa presencia. Y le recordamos a usted que dentro de unos minutos viene su programa Tiempo Decisivo, para que usted almacene palabra de parte del Señor. Es importante aprender, nunca sabemos cuándo nos tocará a nosotros dar, entonces hay que recibir para poder dar. Bien, mis amados, a las 12 del mediodía su programa Meridiano Musical.

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1: Él volverá, sí, Él volverá.
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Dios, gloria a Dios. Muy buenos días, hermanos, amigos, que el Señor me los bendiga en gran manera. Gracias siempre le damos a nuestro Dios por permitirnos estar otro día más en esta radio para poder bendecir sus vidas con este su programa Tiempo Decisivo. Y gracias le damos a nuestro Dios porque Él es el único que nos da y nos permite estar otro día más en este lugar. Quiero iniciar este espacio de adoración a nuestro Dios siempre leyendo la palabra de mi Padre Celestial en 2 de Timoteo capítulo 4 versículo 1 en adelante. Leemos unos versículos ahí. En honra al Padre, al Hijo y al Espíritu Santo de Dios, a su letra dice así: Te encarezco delante de Dios y del Señor Jesucristo, que juzgarás a los vivos y a los muertos en su manifestación en su reino. Que predique las palabras, que instes a tiempo y fuera de tiempo. Redarguye, reprende, exhorta con toda paciencia y doctrina. Porque vendrán tiempos cuando no sufrirán la sana doctrina, sino que teniendo comenzón de oír, se amontonarán maestros conforme a sus propias concupiscencias. Y apartarán de la verdad el oído y se volverán a las fábulas. Pero tú, sé sobrio en todo, soporta las aflicciones. Haz obra de evangelista, cumple tu ministerio. Porque yo ya estoy para ser sacrificado y el tiempo de mi partida está cercano. He peleado la buena batalla, he acabado la carrera, he guardado la fe. Padre, te doy gracias por esta hermosa palabra que usted nos ha permitido en esta hermosa mañana escucharla, Señor Jesús. Gracias, Padre, porque si a usted le plació, Señor amado, de estar en este lugar, que nosotros estemos, Padre, para poder llevar un mensaje, una palabra de alegría y motivación a los oyentes, Señor Jesús. Que seas tú, Padre, obrando y tomando este tiempo, Dios mío, en tus manos, Señor Jesús. Muchísimas gracias, Señor. Habla siempre a nuestros corazones y a nuestras mentes porque necesitamos de ti, Señor Jesús. Muchísimas gracias. Amén y amén.

Bendito sea el nombre de Jesús. Hemos escuchado esta hermosa alabanza para deleite suyo, hermano y amigo que está allí en su sintonía de este su programa. Queremos saludarle y bendecirle siempre a usted y gracias por escuchar este su programa Tiempo Decisivo. Quiero seguir leyendo la palabra de mi Señor Jesús, siempre allí en Segunda de Timoteo, capítulo 3, versículo 2 en adelante. Leemos unos cuantos versículos. Y a su letra dice así: Porque habrá hombres amadores de sí mismos, avaros, vanagloriosos, soberbios, blasfemos, desobedientes a los padres, ingratos, impíos, sin afecto natural, implacables, calumniadores, intemperantes, crueles, aborrecedores de lo bueno, traidores, impetuosos, infatuados, amadores de los deleites más que de Dios, que tendrán apariencia de piedad, pero negarán la eficacia de ella. A estos evita. Qué lindo es la palabra de mi Señor Jesús, qué bello es escudriñarla y saber lo que realmente Dios nos quiere hablar. Y vamos a hablar en este hermoso tiempo, con la ayuda del Espíritu Santo, bajo el tema la importancia de la separación del mundo. La importancia de la separación del mundo. Me gustaba esta palabra porque Pablo le habla a Timoteo, tal vez le está advirtiendo a él de los hombres en los postreros tiempos, y al final le dice Pablo a Timoteo: a estos evita, a estos no escuches su voz, a estos, de estos apártate, sepárate o aléjate, porque Pablo le está advirtiendo a Timoteo. Porque en veces hay muchas cosas que se pegan a los creyentes hoy en día de lo que es del mundo. Y se pega de una manera que al final el hombre, como dice la palabra de Dios, a lo malo le llaman bueno y a lo bueno le llaman malo. Esa es la clase de seres humanos que estamos viviendo hoy en día, que quieren tal vez vivir una vida de santidad y practicando muchas cosas que están en este mundo, cuando Dios mismo y nuestro Señor Jesucristo claramente nos habla que nos apartemos de muchas cosas de este mundo. Quiero hablar en el versículo, le dice Timoteo, Pablo le dice a Timoteo en el versículo 4: traidores, impetuosos, infatuados, amadores de los deleites más que de Dios. Esa es la calidad de muchos hombres y mujeres que hoy en día están viviendo una vida simple, una vida fuera de lo que es la palabra de nuestro Dios. ¿Qué significa impetuoso? Una persona que actúa de forma impulsiva, dejándose llevar por las pasiones, sin reflexionar en las consecuencias. Eso significa impetuoso, infatuado. Es una persona vanidosa, engreída, encaprichado y negado por la pasión. ¿Y por qué me gustó realmente esta palabra?
Porque estos hombres no aman a Dios. Y le da muchas palabras de estos hombres. Muchas veces nosotros tenemos que analizar si en verdad nosotros estamos haciendo bien las cosas para nuestro Dios. Si estamos practicando la palabra de nuestro Dios. Porque le deriva a Pablo, a Timoteo, cómo son estos hombres, los caracteres de estos hombres. Y el primero dice, amadores de sí mismo. Quiere decir que no aman a nadie más, sino que solo a ellos mismos. Ávaros. ¿Qué quiere decir ávaros? Que quieren agarrar, diríamos, obtener las cosas de este mundo y no se ponen a analizar o a pensar, bendito sea el nombre de Jesús, en las cosas de nuestro Dios. Vanaglorioso, aquellos hombres que quieren agarrar la gloria de ellos menos de Dios. Soberbios, blasfemos, desobedientes a los padres, ingratos, impíos, sin afecto natural, implacables, calumniadores, intemperantes, crueles y aborrecedores de lo bueno, traidores, impetuosos, infatuados y amadores de los deleites más que de Dios. Esa es la calidad de hombres y mujeres desobedientes a los padres, ingratos, impíos, sin afecto natural, implacables, calumniadores, intemperantes, crueles y aborrecedores de lo bueno,

viviendo ya en este mundo. Y muchas veces queremos ver corregir a nuestros hijos cuando muchas veces están arraigados, muchas veces con un carácter de lo que habla Pablo de estos hombres. Pero con la ayuda de nuestro Dios sí se puede lograr, sí se puede hacer, porque para Dios no hay nada imposible. La importancia de la separación del mundo. El llamamiento de Dios a la separación es para todos. Dios nos está llamando a que nos separemos de lo que está en este mundo, de lo que contamina nuestra vida espiritual con Dios. Y Pablo le dice a Timoteo estas palabras: que prediques la palabra siempre y que hables la palabra de verdad, en el versículo 4, capítulo 4. Porque haberán hombres así, y muchas veces estos hombres van a cambiar la verdadera esencia de lo que es el evangelio y se van a convertir en hombres de esta calidad de pecadores o de impíos. Y le dice Pablo a Timoteo que se aparte de ellos y que predique la sana doctrina que le fue enseñado a él. Salid de en medio de ellos, dice el Señor. Salid en medio de ellos. En 2 de Corintios, Pablo le habla a todos los de Corinto que tienen que alejarse o salir si están practicando tales cosas ante los ojos de Dios. No améis al yugo desigual con los incrédulos. Porque ¿qué compañerismo tiene la justicia con la injusticia? ¿Qué comunión la luz con las tinieblas? ¿Qué concordia Cristo con Belial? ¿O qué parte del creyente con el incrédulo? ¿O qué acuerdo hay entre el templo de Dios y los ídolos? Porque vosotros sois templo del Dios viviente, como Dios dijo: habitaré y andaré entre ellos y seré su Dios, y ellos serán mi pueblo. El versículo 17 dice: por lo cual salid de en medio de ellos y apartados, dice el Señor, y no toquéis lo inmundo, y yo os recibiré. Pablo les habla a los de Corinto que salga de en medio de donde están viviendo una vida de mentira, una vida de engaño, porque aman más lo que está en este mundo, hablando de la idolatría, hablando de lo que es el compañerismo con el mundo. Y claramente Pablo le exhorta y le dice a los corintios: apártense, dice el Señor. No lo dice un ser humano, lo dice el Señor. Y no toquéis lo inmundo, y yo os recibiré. Claramente Pablo le dice a ellos que tienen que apartarse para que poder estar en la presencia de nuestro Dios. Y tienen que salir lo más pronto que puedan. Por eso Dios nos habla a que meditemos, que examinemos nuestra vida, nuestro corazón, nuestro amor hacia Él, para que podamos nosotros estar en su presencia. Así, de la misma manera, Dios nos está hablando hoy que nos salgamos de en medio de donde estamos viviendo, porque Dios no comparte la gloria con lo del mundo. Dios es un Dios celoso y quiere que nosotros le agrademos, le adoremos solo a Él.

0: el llamamiento de Dios a la separación, guardarse sin mancha del mundo. Guardarse sin manchas del mundo quiere decir que tenemos nosotros que tener esas vestiduras blancas, resplandecientes, no manchadas de este mundo, como muchas veces hoy vemos claramente hombres y mujeres que son perseverantes, pero tienen una mancha en su vida, un mal testimonio, una mala conducta en la sociedad, una mala conducta en su casa, con su esposo y sus hijos, una mala conducta con sus vecinos. Y muchas veces esa es la mancha que puede estar ahí. Y hay hombres y mujeres viviendo una vida tan apartada del Señor. Guárdese sin manchas del mundo. El libro de Santiago, capítulo 4, 1 al 5, nos habla realmente este escritor. ¿De dónde vienen las guerras y los pleitos entre vosotros? ¿No es de vuestras pasiones las cuales combaten en nuestros miembros? Codiciáis y no tenéis, matáis y arder de envidia, y no podéis alcanzar, combatid y luchad, pero no tenéis lo que queréis porque no pedís. Pedís y no recibís porque pedís mal, para gastar en vuestros deleites. Dice el versículo 4. Oh ama, almas adúlteras, ¿no sabéis que la amistad del mundo es enemistad contra Dios? Cualquiera pues que quiera ser amigo del mundo se constituye enemigo de Dios. ¿O pensáis que la escritura dice en vano? El espíritu que él ha hecho morar en vosotros os anhela celosamente. ¿Podemos nosotros descifrar esta palabra? ¿Cómo Dios nos está hablando respecto a este mundo? Porque muchas veces podemos decir, esto me gusta, esto me queda bien, esto yo lo puedo obtener. Pablo en cierta ocasión dice, todo me es lícito, mas no todo me conviene. ¿Por qué? Porque las cosas de este mundo atraen al pecado mismo de los hombres. Muchas veces podemos ver las modas como están atrayendo al creyente hoy en día. ¿Qué diríamos más que las modas? También la música. Podemos ver cómo el hombre está haciendo música que no es conforme a la voluntad de Dios, y muchas cosas que el hombre piensa que está bueno ante los ojos de Dios y está malo, porque realmente queremos hacer las cosas de este mundo para engañarnos a nosotros mismos. Y vemos que el escritor Santiago escribe, oh alma adúlteras, ¿no sabéis que la amistad del mundo es enemistad contra Dios? Claramente advierta con estas palabras fuertes, almas adúlteras, la amistad del mundo es enemistad contra Dios. Cualquiera pues que quiera ser amigo del mundo se constituye enemigo de Dios. ¿Y por qué vemos hoy en día hombres y mujeres practicando las cosas que vemos en este mundo? Que fueron destinadas más que el pecado a una vida apartada del Señor. ¿Y podemos ver cuántos hombres y mujeres que viven queriendo agradar a Dios pero una vida desordenada en su familia, en su testimonio, y queriendo agradar a Dios. Y claramente el escritor de Santiago da estas palabras: almas adúlteras que viven una vida del pecado, que viven una vida apartada del Señor. Y por eso dice: guárdese sin mancha de este mundo. ¿Y por qué guárdense? Porque quiere decir que nos guardemos para el Señor, para cuando Él venga en su venida. En el libro de Tesalonicenses, Pablo habla a los de Tesalonicenses que guarden todo alma, espíritu, cuerpo y todo su ser para la venida del Señor irreprensiblemente. Pero vemos que hoy en día el hombre no le interesa la venida del Señor, porque están viviendo una vida tan desordenada que realmente daría como pesar ver a estos hombres engañados y engañando a otros. Háblenle con la verdad, prediquen el evangelio de verdad, porque muchas veces nos predican o nos hablan con un evangelio tan cómodo que muchas veces dicen los hombres: así sí, pero cuando comienza a confrontar la palabra de nuestro Dios, nuestra vida, en veces hay murmuraciones, hay enojos, porque muchas veces no queremos hacer lo bueno ante los ojos de Dios. Y Pablo, y el libro de los Santiago, qué bonito cuando esta palabra me confronta a mí y me hace sentir realmente que tengo que cambiar, que tengo que ser otra persona, tengo que comenzar a cambiar desde adentro hacia afuera. Porque he escuchado palabras y frases de muchos hombres y mujeres que dicen que lo que Dios quiere es lo de adentro. Y Dios realmente quiere todo para Él. Y muchas veces hay hombres que quieren buscar la presencia de Dios, pero al ver el testimonio de muchos creyentes, más bien lo que hace es apartarse y decir: yo no voy, porque al ver la conducta de los cristianos de hoy en día, yo no puedo ir. Hombres impíos, aquellos que pecadores, ven los testimonios de los creyentes hoy en día y realmente analizan, porque cuando nosotros leemos la palabra de Dios, la palabra es para confrontar nuestras vidas si andamos en pecado. La palabra de Dios es para decirnos realmente qué es lo que tenemos que hacer y lo que tenemos que cambiar. Y la amistad del mundo es enemistad contra Dios. No nos apeguemos a este mundo, querido hermano que me escucha. Hay muchas cosas que el hombre pone ante los ojos de Dios para no seguirle. Y hay hombres cristianos, diríamos, que ponen en primer lugar las cosas de este mundo que Dios. Cuando Dios quiere que cambiemos, tenemos que hacerlo. La Biblia dice que sin santidad nadie verá al Señor. Sin santidad nadie verá al Señor. Y esa palabra es muy grande, santidad es muy grande. Y muchos hombres aman más este mundo que Dios. No están en santidad. La amistad del mundo es enemistad contra Dios. Y nos habla muy fuerte el libro de los Santiago, que no tenemos que amar a este mundo. ¿Por qué razón? Porque el versículo 6 dice: pero Él da mayor gracia. Por esto dice: Dios resiste a los soberbios y da gracia a los humildes. Eso quiere decir de que Dios da la fuerza, Dios da la fortaleza, El versículo 5 dice que el Espíritu Santo nos anhela celosamente a nosotros. Con mucha más razón tenemos que apartarnos de este mundo. Nuestro Señor Jesucristo dice que nosotros no somos de este mundo. Estamos en este mundo, pero no somos de este mundo. Porque muchas veces vamos a tener contrariedades. Porque hay hombres y mujeres que aman este mundo. Y claramente Jesús dice en el libro de Juan 15:19 que el mundo os va a aborrecer. Y es allí donde nosotros tenemos que saber por qué razón. Porque si el mundo aborreció a nuestro Señor Jesucristo, de la misma manera nos va a aborrecer a nosotros. Porque Él nos llamó de donde estábamos en el mundo perdido, aparte de lo que es la voluntad de nuestro Dios. Si el mundo os aborrece, sabed que en mí, a mí me ha aborrecido antes que a vosotros. Si fuerais del mundo, el mundo os amaría lo suyo. Pero porque no soy del mundo, antes yo os elegí del mundo. Por eso el mundo os aborrece. Y muchas veces vivimos amando este mundo. Y recuerde que por la razón de que Cristo vino a morir en la cruz del Calvario, por amor a nosotros, el mundo lo aborreció. El mundo lo apartó a Él. Y por esa misma razón, si nosotros estábamos en este mundo practicando el pecado, los deleites de este mundo, con la misma razón dice que de allí nos sacó Dios, nuestro Señor Jesucristo, para ser de Él. Así es que no amemos al mundo para que la gracia de Dios esté sobre nosotros. Que el Señor te bendiga y será hasta mañana.
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0: 12 del mediodía con 13 minutos. Qué bendición poder saludarle a cada uno de ustedes. Vamos a escuchar esa nota de audio, que esto fue el programa Himnos de la Vida Cristiana.
1: Buenos días, hermana. Que el Señor le bendiga grandemente. Quiero que me complazca con la alabanza el samaritano.
0: Excelente, con mucho gusto le complazco, mi hermana. Y mi hermana, ¿cómo se llama? Siempre es importante su nombre, el lugar de donde nos está llamando para poder saludarle con mejor claridad. Gracias a cada uno de ustedes por estar pendientes de la 107.1. Siga marcando 27 72 72 76 99 45 14 04. Alex Zurdo junto a Indiomar, bienvenido a bordo.
2: Está bien, dale, dale.

12 del mediodía con 26 minutos. 12 del mediodía con 26 minutos. Yo quiero escuchar a la audiencia en Meridiano Musical. Yo sé que ahí están en sintonía, pero como dicen por ahí que la hermana Kaylee, los Meridiano Musical a veces pasa, habla bastante y a veces solo habla una vez y de ahí se nos perdió. Pero aquí estamos para poder llevarle bendición. Dios me le bendiga. Le escucho, dígame. Dígame qué tema quiere escuchar, hermana Kenzie. ¿Qué tema me dice? ¿Aló? Excelente, yo le busco ese tema solamente. Dios me le bendiga. Saludos a la hermana Kenzie López, que está en sintonía de Radio Getsemaní. Extendemos felicitaciones para su querida hermana Yarexi Virgilia, Virgilia López Rivera, por estar cumpliendo 3 años de vida. Que el Señor le bendiga. Pero yo quiero seguir escuchando más comunicaciones de mis hermanos en esta preciosa hora. Vamos marcando 27-72-72-76-99-45-14-04. Coméntenos en ese momento en donde está en sintonía de la radio, está en sus labores, porque hay personas que sí nos escuchan en sus trabajos, otras personas están en la hora del almuerzo, otras, como lo dicen, en la hora de la siesta, y otras personas pues están en casa siempre trabajando, pero en sintonía de Radio Getsemaní. Que Dios le bendiga, que Dios le guarde a usted. Gracias por mantenerse muy conectadito, conectadita a la estación de la bendición. Escuchamos este tema, Yo danzo como David.

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Gracias a la sintonía de la hermana Jamie en Lepaterique, Francisco Morazán, que el Señor le bendiga y le guarde siempre a usted y a toda su hermosa familia. Gracias por estar en la sintonía de Radio Getsemaní. 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

Imagínate a David, un simple pastorcito. ¿Qué futuro pudo haber tenido un simple pastorcito? Hijo ilegítimo en tiempos bíblicos. Pero se metió en la presencia de Dios y se enamoró de Dios y Dios de él. Y lo llevó a ser el rey más importante de la nación más importante del planeta. Y no conforme con eso, le dio el privilegio de preparar un lugar donde su gloria reposaría y de transportar el arca. Y ese día ese hombre se volvió loco. ¡Loco, loco! Perdió la compostura. ¿Qué tal tú y yo?

digo la vida de mi hermano Homer Padilla en la Laguna Zona Helada y la hermana del Dina Flores en Agua Caliente, el Porvenir Francisco Morazán. Que el Señor le bendiga bien, mis amados. Ya solamente nos restan 11 minutos para la 1 de la tarde. Quiero que trabajemos en una dinámica práctica y hay temas que yo sé que le gustan bastante a la audiencia y quiero los mensajes o las llamadas que me digan qué tema quiere que coloquemos. Y será cuando Dios pase lista. Cuando Dios pase lista, y el otro tema sería, vamos a ver, el otro tema sería, ¿quién puede predicar? Bien, desde ahorita cuenta su mensaje, su llamada, y el que tenga más mensajes o más llamadas, ese tema va a quedar.

0: marcando línea telefónica 2772-7276 o a través del 99-4514-04. Y usted me dice, hermana Kaylee, seleccione cuando Dios pase lista. O de igual manera, aquí está quien puede predicar. El tema que obtenga más mensajes, más llamadas, ese tema se quedará. Escucha usted. Qué sonido de esos dos temas. Están buenísimos los dos, por cierto. Pero solo uno. Vamos a ver por acá la llamada. Dios me le bendiga. Hola. Buenas tardes. Bueno, por ahí. Les pedimos a las personas que busquen un lugar donde haya mejor señal para que escuchemos claramente su comunicación. Vamos a ver cuando Dios pase lista o quién puede predicar. Como le digo, ambos temas están muy bonitos.
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0: No, pero no me va. No, la dinámica no es así. Por ahí estoy leyendo mensajes que los dos están bonitos, hermana. Los dos no. Uno. Dios le bendiga. Amén. Yo le escucho. Dígame. Excelente. Gracias por comunicarse, mi hermana. Gracias. Bien, ahí está. Un punto para quien, para cuando Dios pase lista. Cuando Dios pase lista, pero vamos a ver por acá qué dicen los mensajes. Vamos llamando 2772-7276-9945-1404. Vamos a ver qué tema quiere escuchar. Ya para irme, quiere quien puede predicar que está de fondo o cuando Dios pase lista. Doy lectura a los mensajes. Hermana, yo quiero escuchar el tema cuando Dios pase lista. Irían dos puntos para cuando Dios pase lista la llamada y ese mensaje. Bendiciones, hermana, soy Dariela Vázquez y yo quiero escuchar quién puede predicar. Entonces vamos 2-1. Y por acá nos dice mi hermana Dunia Castro de Corralitos Minas de Oro. Los dos están bonitos, pero yo quiero quién puede predicar. Ah, pues aquí hay un empate, como dicen, 2-2. Vamos a ver los demás oyentes qué opinan. Aquí hay dos puntos contra dos puntos. Cuando Dios pase lista o quién puede predicar, ¿cuál de los dos temas quiere escuchar?

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1: Están dos puntos contra dos. Vamos a ver qué nos dicen. Tengo los dos temas. De ese tema, ¿quién puede predicar? Y el otro tema, cuando Dios pase lista. Seguimos esperando sus mensajes, amada audiencia, porque de eso se trata. Yo sé que la audiencia ahí está. Lo que pasa es, como dijo alguien, es que hermana, no, amor, no dijo lo que me dijo un oyente la vez pasada. Amor, lo amo así. Por acá dice el siguiente mensaje. Hasta aquí vamos 2-2, ¿verdad? Bien, por acá dice: hermana, Dios me le bendiga, quiero escuchar el tema, ¿quién puede predicar? Le escribe Wendy Jiménez desde Horcones, San Juan, La Paz. Hablaríamos que vamos con 3 puntos para ¿quién puede predicar? Vamos a ver, aquí dice el siguiente mensaje: Dios le bendiga, hermana, cuando Dios pase lista. Sí, ya me había enviado su mensaje, mi hermana Zulma, gracias, ya teníamos en cuenta ahí su mensaje. Bendiciones, hermana, dice, cuando Dios pase lista. Entonces estamos, llegamos ahí a 3-3. Vamos con esa llamada, Dios me le bendiga. Sí, dígame, mi hermana. Le escucho, dígame. Excelente, gracias por su comunicación, mi hermana Kenzie. Bien, por acá la comunicación de mi hermana Kenzie López, se dice el tema, ¿quién puede predicar? Entonces, ¿quién puede predicar? Lleva 4 puntos. Cuando Dios pase lista, hasta ahorita lleva 3 puntos. Entonces, vamos a 4 y 3, ¿verdad? Vamos por acá. A 4 y a 3, pero por acá dice... Hermana, la hermana Karen Ayala, bendiciones, hermana, quiero el tema cuando Dios pase lista. Vamos 4-4 aquí entonces, subimos 4-4. Vamos a ver por acá, dice la hermana Francis Soto de Jamalteca, quiero escuchar el tema, ¿quién puede predicar? Llevaría 5 puntos, ¿quién puede predicar? Y la otra, 4. Vamos a ver por acá, dice, quiero el que está de fondo, pero ¿cuál, hermana? Vamos a ver si nos ayuda por ahí. El de ahorita es cuando Dios pase lista. Pero sí, por los momentos, ¿quién puede predicar? Lleva 5. Cuando Dios pase lista, 4. Aquí viene otra llamada. Dios me le bendiga. No tenemos nombre de salmista, hermana. Solamente lo puede pedir por cuando Dios pase lista. Va, bendiciones. Bien, ahí está la otra comunicación. Tenemos 5 y 5, entonces. Cuando Dios pase lista y quién puede predicar, están 5-5. Vamos a escuchar esta nota, a ver qué nos dice.
2: Cuando Dios pase lista, preciosa hermana, Dios le bendiga.
1: Excelente, cuando Dios pase lista lleva 6 puntos. ¿Quién puede predicar? Lleva 5. Vamos a ver por acá. Entonces, vamos así. Cuando Dios pase lista lleva 6 puntos. ¿Quién puede predicar? Lleva 5. Pero yo quiero saber si la audiencia dice, hermana Kaylee, espere que yo quiero participar. Vamos a esperar otros minutitos. A la 1 en punto cerramos. ¿Qué le parece? 1 en punto cerramos la dinámica de los 2 temas que tenemos ahorita. ¿Quién puede predicar? Y cuando Dios pase lista. Usted nos dice cuál de los 2 temas quiere que suene, que quede sonando para que le suba el volumen a 100. A 100, como le gusta escuchar a los hermanos. Vamos escuchando más comunicaciones, 27-72-76-99-45-14-04. Vamos comunicándonos en esta preciosa hora.

0: Dios me le bendiga. Cuando Dios pase lista, gracias mi hermana por su comunicación. Bien, cuando Dios pase lista lleva 7 puntos. Dios me le bendiga. Hola. Hola, hola. Bien, por ahí hay problemas de señal. Cuando Dios pase lista lleva, ¿qué les dije? 7 puntos, sí. Quien puede predicar se queda en qué, en 5. Así lo habíamos, 5 puntos. Si estoy siendo transparente, amado, si no escuchas las llamadas del 9945 al aire, es que es más complicado, entonces tengo que estar cambiando cables, pero esa razón no lo hago, pero sí, estoy con la honestidad. En lo personal, los dos son bonitos, cualquiera que quede, excelente. Pues para mí los dos están muy bonitos, como para la mayoría de los oyentes, pero yo quiero saber si alguien más dice, hermana Kaylee, un minuto nos resta. Alguien dice, hermana Kaylee, quedémonos cuando Dios pase lista, o quien puede predicar, que de hecho le lleva 2 puntos cuando Dios pase lista. Si lleva 2 puntos de más. Vamos a ver por acá. Sí, así vamos. Primero iba ganando quien puede predicar, pero subió cuando Dios pase lista. Entonces vamos a hacer algo. Ya estamos llegando a la 1 en punto. Se quedarían 7 a 5. Entonces quiero que alguien me llame a la radio. Escúcheme bien. Alguien me llame a la radio y me diga, bueno, a su estilo, a su forma, en sus palabras, que va a presentar el tema cuando Dios pase lista, porque ese es el tema. Por ahí llega otro mensaje del 99-76-72. Hermana, yo quiero el tema cuando Dios pase lista. Excelente, va a 8 puntos entonces. Es lo que la audiencia dice. Entonces yo quiero una comunicación al aire, ya sea a través del WhatsApp o a través del 2772, para que escuchemos cuando Dios pase lista. Preséntelo a su estilo, como usted pueda, no se preocupe. Que por ahí dicen los hermanos, pero es que nunca lo voy a hacer como usted, ¿no? Es que cada uno de nosotros tiene sus habilidades y nadie es más ni menos. Cada uno en su dimensión, cada uno en sus habilidades. Todos podemos, todos somos competentes. Vamos a ver. ¿Quién se atreve a presentar el tema? Si hay un niño o una niña disponible, excelente. Los niños son prácticos. Los niños no tienen pena, nos ganan a nosotros los adultos. Vamos a ver. Vamos a ver, si quieren hacer la llamada al 9945-1404, llamada normal, de igual manera se la voy a aceptar y voy a buscar la forma ya para transferirla al aire. Espero cualquiera de las 3 líneas. Solamente atenderé una llamada. Para que usted presente cuando Dios pase lista, sino que vamos a estar esperándole. Pero por acá dijeron los hermanos, no, aquí vamos. Dios le bendiga. Hola.
1: Amén, hermano.
0: ¿Le escucho?
1: Todos los que votaron por...
0: Ok, vamos a ver si me repite. Hola.
1: Todos los que votaron por Dios pase lista, la van a escuchar y todos lo vamos a escuchar.
0: Gracias por la comunicación. ¿Quién me llama? Hola. Excelente, mi hermana Kenzie, presentándonos el tema de cuando Dios pase lista. Excelente, por acá lo escuchamos. Gracias.
1: Amén.
0: Bueno, y así de esta manera me voy. Será hasta mañana jueves, si Dios así me lo permite, que estaré con cada uno de ustedes. Ya no, mis amados, quienes siguen escribiendo, ya estuvo la selección. No me diga, hermana, deje los dos, porque no se vale. No hay tema de salmista, no hay nombre de salmista, pero sí usted, cuando lo quiera solicitar a la radio, ese tema, ya sea quién puede predicar o cuando Dios pase lista, usted solo diga cómo se llama el tema y con mucho gusto se le va a estar complaciendo. No hay tema exactamente de que lo canta Pedro y Juan, pero sí cómo se llaman. Entonces, así es de que, para cuando lo quiera solicitar, así escriba o llame a la radio. Feliz tarde a todos, muchas bendiciones.

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Ustedes recuerdan, o sabemos, o convenimos, que estamos viviendo un trimestre de cosecha, de multiplicación sobrenatural. Es una palabra que Dios nos regaló, que nos lo dio. No es un deseo mío como pastor, sino que estando en oración el Señor me dice: quiero regalarles otro trimestre de multiplicación, de cosecha sobrenatural. Y yo lo dije en fe, en confianza en lo que Dios nos dijo. Así que reciben esta palabra, ¿sí o no? Es lo que Dios nos dice, que es un mes de cosecha sobrenatural. Ahora, cuando hablamos de cosecha, yo tengo que transmitir hoy en este servicio un mensaje que así lo titulé: un mensaje para los ricos. Este es un mensaje, no es para gente pobre, no es para gente que trabaja como obrera, no es para gente de clase media, es para los ricos. Y yo sé que están pensando: bueno, entonces nos vamos todos, pastor, quédese con dos o tres. Pero si ustedes me dejan avanzar, yo quiero recalcarles algo que en muchas ocasiones el Señor nos habló. En primer lugar, quiero que hagamos memoria, como alguna vez lo hicimos en la Catedral de Cristal. Quiero que hagas memoria de los ricos, de las personas que tú considerabas ricas, que conocías en tu infancia. No de las que conociste a través de la revista Forbes, ni a través de la revista Caras, sino las personas que eran ricas en tu barrio. Aunque digas: yo viví en un rancho, viví en un lugar muy pobre, siempre había alguien que considerábamos el rico, ya sea el que tenía el camión, la troca, el que había comprado la videocasetera, el que podía mandar a los chicos al colegio con zapatillas mejores que las nuestras, la dama que podía estrenar un vestido en carnaval, no sé. Pero siempre había en el barrio personas que consideramos ricas. Que cuando uno va creciendo, la idea de la riqueza es relativa. Porque uno dice: ¿cómo yo podía considerar rico a la vecina de la esquina simplemente porque tenía un almacén? Pero para nosotros era el rico, porque nosotros éramos el que pedíamos fiado en el almacén. Y entonces tenía más que nosotros. Ahora, uno va creciendo, se va haciendo adulto, se abre paso en la vida adulta, y quienes nos parecían ricos ya no nos parecen ricos. Tenemos otra idea de lo que es la riqueza. Entonces, cada vez que uno cree que tiene algo, hay alguien que tiene más. Entonces, la idea de la riqueza es: ¿en qué lugar de la escalera estamos ubicados? Y todos estamos en una escalera. Nada más que algunos no miran para abajo, miran siempre para arriba porque quieren seguir subiendo. Y cuando miras para arriba, ves muchos traseros de otra gente que ya subió. Y si miras para abajo, vas a ver mucha gente que está subiendo y por allá abajo. ¿Cuántos hoy han tenido que pedir al Señor: Señor, dame el pan de hoy que no tengo? Estoy seguro que la mayoría no. La mayoría no ha pedido. No dije que ha tenido que agradecer por el pan, sino que ha tenido que pedir pan. Señor, danos pan para hoy. Tal vez haya personas que estén en esta condición, pero estoy seguro, me atrevo a pensar, que más de un 85-90% no. Damos por sentado que hay pan para comer. Cuando hablo de pan, hablo de un alimento básico, sea arroz, sea papa con huevo o lo que sea, pero tenemos. Y esta mañana hay mucha gente que no desayunó, en muchas partes del mundo no va a almorzar y tampoco va a cenar. Y ya sabe que hoy no va a comer. A lo mejor tiene que tomarse una taza de alguna infusión, un té, lo que sea, pero no va a comer. Y lo sabe y lo da por sentado porque dice: bueno, hoy nos toca no comer. Esa realidad uno las vive cuando no necesariamente va a la India o al África. Nuestra América Latina, si miran noticias, sabrán lo que nuestra América Latina vive, nuestros países amados de los cuales salimos, niños que se mueren de inanición, con pobreza. Entonces, cuando uno piensa: soy rico, uno dice: no, rico no soy, rico es Donald Trump. Rica es Paris Hilton. Claro, la riqueza comparada siempre nos va a poner en una posición de pobre. Pero si uno sabe que está en la escalera y puede ubicar la cantidad de gente que está debajo, que no tiene las cosas que nosotros damos por sentado, ahí es cuando nos empezamos a dar cuenta que sí tenemos, sí podemos y sí somos mucho más bendecidos, que a lo mejor no tenemos todo lo que queremos, pero tenemos que apreciar todo lo que Dios nos dio, que es mucho más que la mayoría del mundo. La palabra dice en Eclesiastés: quien ama el dinero, del dinero nunca se va a saciar. Quien ama las riquezas nunca va a tener suficiente. ¿Cuánto es suficiente? Nunca. Ustedes dicen: pero debe haber un momento donde con que pague las tarjetas de crédito yo sería feliz. No. Cuando ama la riqueza, cuando el dinero
deja de ser un siervo y empieza a ser nuestro amo, nunca, nunca es suficiente. La casa tiene que ser más grande, el auto tiene que ser más lujoso, la ropa tiene que ser más de estilo, tienes que oler mejor, tienes que verte mejor. Hay gente que no puede parar de comprar y por eso llegan a las quiebras, aún siendo ricos. Ahora, la única forma de saber si eres rico es sabiendo que no encuentras a nadie en el escalón más arriba, lo cual también es imposible, porque siempre va a haber a alguien. Entonces, la desesperación por tener más hace que de pronto nuestra fe en el Señor se corra a un costado y empecemos a tener una mentalidad gringa en cuanto al capitalismo. Ese es el peor riesgo que podemos correr. Los hispanos que estamos en este país tenemos que aprender mucho de este país, porque este es un país sólido, fuerte, un país donde no podemos dar por sentado la seguridad, por ejemplo. Aquí nos acostumbramos a saber de que la inseguridad es algo atípico que puede pasar de tanto en tanto, pero no es algo que nos anestesia. Y eso es algo maravilloso de este país, el trabajar, el pagar los impuestos y que el país te retribuya, que podamos tener agua, gas, luz, que son artículos de lujo también en nuestros países de América Latina, y nuestros hijos que han nacido aquí no se tienen que olvidar de esto. Pero también hay cosas malas, que en un momento el sueño americano puede reemplazar el sueño divino. Que hay un momento que nos empecinamos tanto en tener, en pagar, que, y la riqueza es un objetivo móvil, porque nunca vamos a estar satisfechos, siempre nos va a faltar algo. Por eso el Señor dice, si ustedes no entienden que ya son ricos, por eso llamé este sermón mensaje para los ricos, porque si no entendemos que ya somos ricos, número uno, vamos a vivir angustiados, porque me falta, porque soy pobre, porque no tengo. Me consta de gente que vive aquí en los Estados Unidos hace 20 años, tiene casa, tiene auto, puede cambiar de ropa, come todos los días y tiene mente de pobre. No tengo pasta, no tengo. Yo lo mandaría una semanita a la India para que vea lo que tiene. Tiene mente de pobre. La mentalidad de pobre es una actitud espiritual. La gente que tiene mente de pobre puede tener 2 casas, 5 autos y tiene mente de pobre. No tengo, no tengo, es una mente. Y después está el otro. Como decía Facundo Cabral, el gran poeta argentino, rico no es el que más tiene, sino el que menos necesita. Aquel que dice, yo ya soy rico. ¿Por qué? Número uno, porque hoy me levanté y me paré sobre mis extremidades. Ya soy rico en salud. Bien pudieron haberme levantado y llevarme a una silla de ruedas. Pero no, me levanté solo. Ya soy rico en cuanto a salud con respecto a gente con capacidades distintas. Número dos, me senté a desayunar, me tomé un café. Hay gente que no tiene un café, no lo tiene, me consta. Y Eclesiastés 5:19 dice el sabio, a quien Dios le concede abundancia y riquezas, también le concede comer de ellas y tomar su parte, disfrutar de lo que cosechó, porque esto es un don de Dios. Ahora hago otra pregunta. ¿Cuántos están disfrutando, poco, mucho, mediano, de lo que Dios les dio hasta ahora? ¿Podrían decir amén y levantarme la mano? ¿Cuántos lo han disfrutado? Bien. Esto es independiente si en tu vida personal rentas, vives de prestado, en una habitación, compraste la casa, estás pagando. Es independiente. El título de propiedad no te hace más o menos rico. Y esto es un detalle importante. Porque algunos dicen, ¿cómo voy a ser rico si no tengo mi propia casa? ¿Pero tienes casa? Sí, pero es prestada. ¿Pero tienes casa? Sí. No estoy haciendo una apología de que la renta es mejor que comprar. Lo que estoy diciendo es que es indistinto. Es donde te toque. Son los tiempos que decía el sabio. Hay tiempo de llorar, tiempo de reír, tiempo de festejar, tiempo de endechar, tiempo de mirar para adelante, tiempo de detenerse. Tiempos, entender las temporadas que estamos viviendo. Y que ninguna de las temporadas falte el contentamiento es lo que nos hace personas ricas. No nos falta nunca el contentamiento, porque como decía Pablo, sé vivir en escasez y sé vivir en abundancia. ¿Sabes lo que significa esto? Que a todos nos gusta la abundancia. El que diga, ay, a mí me encanta la escasez, tenés una mente miserable. A mí no me gusta la escasez. Yo me paro en la puerta de un avión y si tengo que elegir en viajar en business o first class o en turista comiendo como un fakir, ¿qué voy a elegir? Ay, no, yo soy humilde, los siervos de Dios viajamos en turista. Tu abuela, yo si puedo viajar, viajo adelante. Ahora, cuando no puedo, voy maldiciendo, Señor, tu siervo no puede viajar atrás. Ay, yo no puedo comer así. No, me voy alegre igual.
porque yo sé que hay gente que no puede subir un avión en su vida. Y es más, ni siquiera sirve al Señor a otras naciones. Eso es saber vivir en abundancia y saber vivir en escasez. Lo que el Señor dice, que tu gozo no esté regulado por la temporada que estás viviendo. Si estás triste porque no tienes dinero acumulado en el banco y estás alegre porque ahora tienes saldo a favor, entonces tienes un problema más grave que la pobreza o la riqueza. Tienes un problema de independencia de Dios. No estás dependiendo de Dios. Tu gozo tiene que depender directamente del Señor, no de cómo te vayas financieramente ni de la salud, ¿sí? Ahora, para nosotros es más difícil que para los norteamericanos, porque los que venimos de América Latina o somos hijos de inmigrantes o inmigrantes, nacimos en una cultura del miedo al que no haya. Mi mamá no era, mi papá no eran miserables, es que de verdad pasamos muchas temporadas donde no había. Y cuando digo no había, era no había papel higiénico. Y te dice, ¿y qué hacían? Otro día les cuento. No había postre, no había fruta, no había sodas edulcoradas ni con azúcar en la mesa, era agua. Y no eran agua mineral, ni mineralizada, ni spark water. Era del grifo. Que a veces salía con un cloro, pero estaba limpito adentro, ni un gusano teníamos. ¿Te querías bañar? Anda, bombe agua. Agarras el tachito así y, como digo siempre, pata, mano y sobaco, maño polaco. Así. Otro sitio por ahí, rápido. Y afuera, porque te congelaba. Mira si te iban a poner el calentador para bañarte. Te congelabas. Entonces, y ahí no había, sal del baño, cierra ya ese grifo. ¿Qué? Salíamos volando del baño. Mamá decía, ¿ya te bañaste? Sí. Tocaba el agua y estaba helada, así era un pingüino. Entonces nosotros, que veníamos de esa escasez, es muy difícil después llegar a la vida adulta y disfrutar de las bendiciones de Dios. Porque el no disfrutar las bendiciones de Dios también es una mentalidad de pobreza, de escasez. No ser agradecido. Prueba a ser agradecido antes de subirte. Si viniste en auto, antes de subirte al auto, dile, Señor, gracias porque tengo un automóvil. ¿Sabe cuánta gente agradecería por hacerse un trancón en la iglesia por tener auto? Si tú dices, no, yo vine en camión, en bus. Bueno, agradece al Señor. Bien podrían llevarte en una silla de ruedas, como mucha gente que está aquí. Entonces siempre tenemos algo que agradecer. ¿Tienes silla de ruedas? Agradece. Hay gente que no la tiene. Siempre tenemos algo más que otros. Y eso es lo que regula nuestro contentamiento. Si uno se pone a mirar lo que no tienes, entonces uno se entristece. Se entristece porque Dios siempre dice, ¿qué es lo que tienes? ¿Qué es lo que tienes? Y de ahí nace la multiplicación. ¿Qué tenía el muchachito? Una vianda con unos panecillos y unos peces. ¿Qué tienes? El Señor dice, ¿qué es lo que tienes? Si no sabes ver lo que tienes, no puede generarse la multiplicación, por más que diga trimestre de multiplicación, trimestre de cosecha. No es por repetir, por repetición que vamos a cosechar, sino por entender qué es lo que tenemos para darle al Señor como materia prima para que Él traiga la multiplicación. A los ricos de este mundo, o sea, a ustedes que son los ricos, miren cómo cambia el pasaje, porque este episodio a veces ni lo leemos, nosotros decimos, ¡ah, los ricos! Para una ofrenda una vez le leí esto, que alguien de Uganda estuvo en los Estados Unidos y cuando regresó dijo, ¡wow! Hay gente, un trimestre de cosecha. No es por repetir, por repetición que vamos a cosechar, sino por entender qué es lo que tenemos para darle al Señor como materia prima para que Él traiga la multiplicación. A los ricos de este mundo, o sea, a ustedes que son los ricos, miren cómo cambia el pasaje, porque este episodio a veces ni lo leemos.

Unidos la gente hasta tiene dos autos. Y algunos tienen hasta una casita para el auto, le llaman garage. Y esta gente conduce y van por muchos lugares donde hay comida, lo llaman restaurante. Y son tan ricos que le pagan a otros para que les preparen comida y les sirvan. Así de ricos son. Y algunos comen tanto que son gordos, pero siguen comiendo. Y luego, ¿sabe dónde van? A unos sitios llamados gimnasios para bajar lo que comieron. Así de ricos son. Y tienen como cuartitos. ¿Y saben qué meten esos cuartitos? No meten gente. No, papi, no, meten ropa. Nadie duerme ahí, solo la ropa en estantes o en ganchos, como en tienda. Y hay gente que es tan rica que tiene lugar para la ropa del hombre y para la ropa de la mujer. Y tiene ropa para días cálidos, para la iglesia. Es una locura, así vive la gente rica. Así que a los ricos de este mundo, ese pasaje que decimos, no, esto no es para mí, yo justamente soy el miserable. No, esto es nuestro. ¿Qué nos manda el Señor a nosotros que somos ricos? A los ricos de este mundo, mándales que no sean arrogantes. No pongan las esperanzas en el mortgage o en las riquezas, en las tarjetas de crédito, que es tan inseguro, sino en Dios, que siempre les he provisto todo para que disfruten, que hagan el bien, ya que tienen tanto, que sean generosos. Estoy leyendo 1 Timoteo 6:17. Que compartan lo que tienen. De este modo van a atesorar para sí un caudal para el futuro y van a obtener una vida verdadera. Pablo dice, hay varios desafíos para nosotros los ricos. Primero, que a veces al ser ricos y no tener que pedir por el pan de la mañana, nos cuesta depender del Señor y nos hace independientes y nos hace arrogantes en un punto. Segundo, que el ser rico nos puede distraer de las verdaderas prioridades, porque algunos de nosotros podemos viajar cuando queremos, salir, ir de vacaciones, y hay de la gente que no tiene nada, ni piso, ni baño, ni cama, y duermen en cualquier sitio y jamás se le ocurriría dejar a Dios o pensar que Dios los dejó de lado. Ser rico te añade responsabilidad, porque al que se le ha dado se le exigirá mucho, al que se le confió mucho se le pedirá aún más. Entonces uno dice, ¿y entonces para qué Dios nos da tanto? Pablo le sigue diciendo a Timoteo, es cierto, con Dios se obtienen muchas ganancias, porque nada trajimos a este mundo y nada nos vamos a llevar. Así que si tenemos ropa y comida, contentémonos con eso. ¿Han comido algunos? ¿Ropa tienen todo? Espero que sí, hoy. En los versículos 9 y 10, Pablo describe el doloroso ciclo que se encuentran algunas personas. Los que quieren enriquecerse y trabajar y trabajar y trabajar para tener más, porque me falta esto, porque me falta lo otro, porque no me puedo ir de vacaciones, porque tengo que pagar las tarjetas, caen en la tentación y se vuelven esclavos de lo que desean. Y esos afanes dañinos los hunden en la ruina, en la destrucción, porque el amor al dinero es la raíz de todos los males. Por codiciarlo, por ser una zanahoria que siempre se aleja y nunca llegan, se desvían de la fe y tienen muchos sinsabores. La película genial de Johnny Depp, Charlie y la fábrica de chocolates, Charlie, que es el dueño de la fábrica de dulces, coloca 4 bonos escondidos dentro de algunos chocolates. Quien encuentre esos bonos podrá acceder a la fábrica, a la factoría de Charlie, y él les mostrará ese mundo mágico de dulces, etc. Así que hay una familia muy pobre que no puede ni siquiera comprar los chocolates, pero los abuelos juntan unas pocas monedas y da la coincidencia de que el niño pobre que duerme con sus abuelos, que están, si ustedes vieron la película, dos abuelos ponen las patas para acá y dos abuelos ponen las patas para acá y están así los consuegros durmiendo. Eso es una pesadilla, dormir con tu consuegro, con el pie de tu consuegro acá. ¡Ay, Señor Jesús amado y la Santísima Biblia! Y el chiquito consigue el bono y como ve tanta pobreza en su casa, dice, este bono, en lugar de entrar a la fábrica de chocolate, podría venderlo a cualquiera que quiera entrar por mucho dinero y podríamos comer. Y su abuelo dice, no, hijo, afuera hay muchísimo dinero porque cada vez imprimen más e imprimen más billetes. Pero de este bono hay solo 5 en todo el mundo. No eran 4, eran 5. Y no hay más que eso. Solo un tonto cambiaría eso por algo tan común como el dinero. Y le dice, no, yo voy a dormir con la consuegra sintiéndole las patas ahí, pero tú ve a la fábrica de chocolate.
Yo tomé esa frase.

0: veces para mí digo, solo un tonto cambiaría la alegría y el contentamiento por algo tan tonto como el sueño americano o el dinero. Cambiar el contentamiento que teníamos algunos de nosotros cuando vivíamos y no teníamos nada. Y teníamos una alegría. El pastor decía, vengan en ayuno y oración porque Dios nos va a hablar. Todo mundo ahí a las 6 de la mañana en ayuno y oración. Porque Dios nos iba a hablar. Y promediaba el mediodía, nos moríamos de hambre. Pero teníamos de verdad una alegría. ¿Por qué? Porque no éramos inconversos, porque Cristo había entrado en nuestra vida, porque mamá no se había muerto de cáncer, porque papá no estaba borracho. Había tanto para agradecer que solo un tonto cambiaría todo eso por dinero. Ahora muchos sienten que su problema está en los ingresos y dicen, bueno, Dante, está bien, yo entiendo lo que dices, pero de verdad necesitaría ganar un poco más y salir de las deudas. Pero tu problema no es más o menos ingresos, tu problema es una raíz espiritual. Porque yo te aseguro que si nuestra mente no cambia, cuando suban tus ingresos, suben tus gastos y se comen toda posibilidad de ir adelante. Tu nivel de vida siempre va a ir corriendo detrás de los ingresos. Tú dices, no, necesito 10 mil dólares y resuelvo todo. No, yo estoy seguro que si Dios te da 10 mil dólares, te metes en deuda otra vez. Si no cambia la raíz espiritual del problema. ¿Me están siguiendo, sí o no? Yo conozco empresarios que tienen 300 empleados y viven endeudados. Y uno dice, ¿cómo vive endeudado si es empresario? Y sí, porque su mente de pobre nunca cambió. Hace dinero para no morirse de hambre. Y cuando tú eres un equilibrista y sales a cruzar la cuerda, tú puedes cruzar la cuerda para llegar al otro lado o cruzar para no caerte. La diferencia es notable. Si yo estoy cruzando la cuerda para no caerme, eventualmente me voy a caer porque lo que temes te sobrevendrá. Entonces yo tengo que trabajar para alegrarme, para que no me falte lo básico y no para que no me agarre la pobreza. Porque si yo quiero no caerme, eventualmente me voy a caer. Entonces la raíz de todo es un problema espiritual. No acumules aquí tesoros donde el óxido, donde la polilla destruyen, donde los ladrones se meten a robar. Acumula tesoros en el cielo, donde allí nadie te lo puede quitar. Como uno acumula tesoros entendiendo que uno es rico. Y cuando uno es rico, cambia tu mente y dices, entonces tengo que dar, tengo que ser generoso a los que tienen menos, tengo que empezar a sembrar. Y ustedes dicen, pero pastor, ¿de verdad me estás diciendo que tengo que sembrar si no puedo pagar mis gastos? Pero si no cambia nuestra mentalidad, sea que te congregues aquí o en la China, la pobreza te alcanzará, dice la Biblia, dice Proverbios. La pobreza vendrá como un holgazán y te rodeará, te envolverá con sus brazos, aunque estés facturando mucho dinero. Entonces Dios nos trajo a este país primero para entender que somos ricos. Independientemente de tu estatus social, independientemente de tu estatus migratorio, Dios nos trajo aquí porque tenemos mucho más que muchos que no pudieron acceder a este país. Tenemos, aunque estés buscando empleo, tenemos mucho más porque puedes buscar empleo, porque por lo menos puedes hacer algo, limpiar, barrer, freír papas fritas, lo que sea, pero puedes hacerlo. Ahora, ¿para qué Dios te da? Para que siembres, para que des, para que tu ojo sea generoso, para que ofrendes, para que pienses estratégicamente cómo dar. A ver, ¿cómo vivimos con menos para poder dar más a los que tienen? Muchas veces lo que nosotros consumimos en un día le resuelve la vida de un mes a alguien. Y eso no es repartir tips o propinas en las luces de los semáforos a los homeless. Eso es dar estratégicamente. Quiero sembrar. Y cuando la siembra encima puede resultar en una vida salvada. ¡Ah! Cuando, no sé, inviertes un boleto para ir a visitar a alguien que no tiene a Cristo para predicarle, o inviertes un boleto para decir, te pagué una entrada al concierto, a ver si se lleva a Cristo en el corazón. Cuando inviertes y sabes que lo invertiste resulta en un alma, ¿cuánto vale eso? ¿Recuerdas la película de Steven Spielberg, La lista de Schindler? De este hombre judío que está trabajando para los nazis y le dejan trabajar los nazis. Existió, obviamente, porque tiene una gran empresa y él decide salvar a los judíos y los compra. Les dice, necesito empleados que no los maten, que no los envíen a la cámara de gas, y los compra y dilapida su fortuna en comprar vidas. Y cuando compra la razón de casi 3.000 judíos, les compra su vida, les da opción a vivir, descubre al perder todo que tiene un pin aquí de oro y le dice a su asistente: mira, tengo un pin y pude haber salvado una vida más. Esto podía haber valido uno o dos judíos más. Pude haber hecho algo. Y su asistente le dice: Señor, ya lo perdió todo. No, no lo perdí, salvé vidas. ¿No será para eso que Dios nos da dinero, para salvar vidas? ¿No será que Dios nos puso en la arena para salvar vidas? No para que seamos prósperos nada más por serlo, sino para bendecir, para dar, para ser generosos. Yo quiero que este trimestre sea de multiplicación para todos. Nada me encantaría más que todos me dijeran: pastor, dejé la pobreza, dejé la escasez, estoy facturando, tengo empleo, me subieron, me promovieron, Dios me bendijo, me dieron un reconocimiento, el seguro médico me reconoció los gastos, milagros de toda índole que tengan que ver con lo financiero. Pero me va a gustar que le agregues: y porque soy tan bendecido, voy a buscar a quién bendecir, voy a buscar cómo dar más en las misiones, porque a lo mejor mi dinero enciende un orfanato en Camboya, enciende las luces de un orfanato, porque a lo mejor mi dinero, mi contribución, ayuda a que un niño enfermo de cáncer tenga opción a un tratamiento, porque a lo mejor mi dinero hace que más almas sean salvadas. Puedo sembrar, puedo cosechar, pero la cosecha no viene sin la siembra. ¿Están recibiendo esta palabra, sí o no? El Señor quiere prosperarlos, pero para que sean generosos en toda buena dádiva, para que abunden en toda buena obra. Si ese no es tu corazón, no vas a prosperar. Vas a estar siempre pagando deudas, siempre pagando la tarjeta mínima de crédito, siempre viviendo de salario en salario, de deuda en deuda. Y Dios dice: yo no quiero que vivas así, porque no puedes pensar, porque no puedes ser estratega, porque tu mente no está limpia. Hay muchos de acá que no tienen la mente clara para pensar. ¿Qué vas a pensar si estás viendo cómo pagas mañana la deuda? ¿Qué vas a pensar si te están por cortar no sé qué? Hay cosas que son básicas y no las tienes, y Dios dice: no, y tú dices: no puedo pensar. Dios dice: yo te entiendo, pero hoy traje una palabra para ti, para que rompas la maldición. Yo quiero que todos en un instante vamos a romper el espíritu del miedo al que no haya. Se tiene que ir ese miedo. Yo quiero que vivan como ricos. ¿Cuántos dicen hasta ahora: recibo esta palabra, soy rico en el Señor, soy rico en el Señor? ¿Cuántos se consideran ricos hoy? Yo soy un hombre rico, y cuando me ponen en las redes: eres rico, soy muy rico. Hace años sirvo al Señor, como todos los días, me he visto bien, respiro, camino. Yo sé que tengo mucho más de lo que otros soñaron tener. Eso me hace rico, eso me hace próspero, eso me hace bendito.
1: Alguien tiene que decir amén.
0: ¡Aleluya!
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0: Gracias, Señor. Gracias, Señor. Gracias por el perdón.
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10: Saludos, buenas tardes, muy buenas tardes. Bendecimos a todos nuestros oyentes, hermanos y amigos que están en sintonía del Ministerio Radial Hexemaní. El miércoles 14 de octubre les saludamos a toda la audiencia de La Voz Cristiana de Comayagua. Saludos especiales, muy bienvenidos. Iniciamos ya un poco avanzado el tiempo. Estamos listos para compartir con ustedes y, por supuesto, llevar un tiempo de excelencia a sus vidas. Con voz de júbilo, con gozo, nos acercamos hoy a la presencia de nuestro Dios, sabiendo que de Él obtenemos bendición, que de Él obtenemos múltiples cosas y muchos favores, mucho, mucho que contar de parte de nuestro Dios. Glorificamos, le exaltamos a Él que es Rey de Reyes y Señor de Señores. Nuestro destino 5 de la tarde. Bienvenidos a su programa Música para Todos. Por siempre y para siempre sea exaltado el nombre del Rey de Reyes y Señor de Señores. Apertura, programación, Onmi Alca junto a Jay Khalil, Una Vida.

0: voz de júbilo al Rey de Reyes y Señor de Señores, con voz de júbilo y de salvación. A las 2:39 minutos, con este bonito bloque musical, iniciábamos el buen ambiente a esta hora de la tarde, en el miércoles 14 de octubre. Llámenos y escríbanos para que podamos ahora mismo hacer sonar la música que es de bendición a su vida. Vamos a escucharles al aire.
1: Díganle, escucha Francisco Martínez Vázquez, un bloque me con alabanza del hermano La Tribu. Alabanza La Tribu, cuando solo y triste, del hermano de Alegre de Terán, es hermana, disculpe.
0: Casi no le comprendí, mi hermano, el nombre del tema. Ajá, ahora sí, mi hermano, ya nos dio por acá un chispazo y es la versión Cristo me dice. Tome nota, mi hermano Francisco, para cuando vuelva a solicitarla, cuando solo y triste me encuentro, Cristo me dice. Así se titula la versión de Los Alegres de Terán. Más comunicaciones a esta hora de la tarde, 2772-7276-9945-1404. Nuestro saludo especial para Denis Orlando Bustillo, hasta Talanqueras, Guayape Olancho, de parte de Darío Bustillo, les saluda por ser hoy su día de cumpleaños. 16 años de vida celebra hoy Denis Orlando Bustillo, hasta Talanqueras, Guayape Olancho. Que el Señor le bendiga con muchos, muchos años más. Felicidades, hermano Denis Orlando, muchas bendiciones. Un saludo muy especial. Mientras tanto, es la voz de Roberto Orellana. Jesús habló al hombre y le dijo que toda potestad le es dada en cielo y tierra. Id y haced discípulos en el nombre del Padre, del Hijo y del Espíritu Santo.

0: Visión, ahí está la historia del viejo violín. Esa historia a nuestra vida misma asemeja.
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0: Cuando tocamos el borde del manto del maestro, como aquella mujer que llevaba tantos años padeciendo, tocó el borde de su manto y desprendió un milagro muy especial de su vida. Así también nosotros queremos desprender el mismo poder y la virtud de Dios a nuestro favor.
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0: Tengo saludos especiales para toda la audiencia y les recuerdo, por acá tenemos este comunicado importante: gran campaña evangelística de sanidad y milagros. La Iglesia de Dios de la Profecía de San José de la Mora, Comayagua, invita a todos los amigos y hermanos a su gran campaña evangelística de sanidad y milagros a desarrollarse los días 23, 24 y 25 del presente mes en la comunidad de San José de la Mora, Comayagua, en el local que ocupa el templo de la Iglesia de Dios de la Profecía. Será a partir de las 4 de la tarde. Contaremos con la participación del grupo musical de Piedras Vivas de Anizales, San Luis. 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Todos cordialmente invitados a esta poderosa campaña, 23, 24 y 25 de octubre.

4 minutos nos separan de las 3 de la tarde. Se viene la música de Ruth Karina, Nunca Me Faltes.

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0: se exalta al poder de Dios, poder para liberar, poder para restaurar, poder para transformar. Todo lo que Dios hace con su poder,
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0: es maravilloso, digno de exaltar. Dice por acá, saludos, hola, muy buenas tardes, saludos, dice, ¿cómo está? ¿Cómo han estado por ahí? Es un placer escucharla, complázcame con un tema de Marlon Villalobos. Bendiciones, mi hermana Brenda Damari Sánchez, saludos.
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0: Vamos a buscar la música de Marlon Villalobos. Para bendición de mi hermana Brenda Damaris, saludos ahí a la familia, a la princesa Noemí y al pequeño Eliazar Otoniel, saludos mi hermana Bessie Noemí, a su esposo, nuestro saludo muy especial en esta tarde agradable del día miércoles, es mitad de semana. Estamos agradecidos con el Dios que hace milagros y maravillas. Le seguimos acercando con la bonita bendición, con la música que a todos gusta. Saludos, mi querida Nancy, me alegro escucharle. Gracias, mi querida Seidy Castillo. Un abrazo ahí a la princesa Allison, al pequeño Alejandrito. Saludos a toda la linda familia en casa, mi hermana Seidy, su esposo y sus hijos. Adelante, adelante, mi querida Seidy. Dios es bueno con nosotros todo el tiempo y Dios cada día nos sigue sorprendiendo. ¡Qué maravilla! Me alegra mucho poderle bendecir, mi querida Seidy, y que Dios me la lleve siempre de triunfo en triunfo y de victoria en victoria.
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0: Hasta Sinaí San Jerónimo, el saludo muy especial también. Saludos a la familia Martínez Vanega, saludos a la hermana Wendy Yamilet Martínez, por ahí a la hermana Delmira Vanegas, al hermano Santana Martínez, gracias por escuchar siempre Radio Getsemaní.

0: Victoria, con gozo, buen júbilo y alegría, continuamos.
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0: A las 3 de la tarde, 16 minutos, saludos a mi hermana Rixi Murillo, hasta la comunidad de Agua Fría. Que el Señor me le bendiga.
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0: Continuamos.

0: mi hermana Rixi Murillo, hasta Agua Fría, La Paz. Bendiciones, gracias por estar en nuestra fiel sintonía. Vamos a continuar por acá dando play a la música. Mi querida Seidy Castillo, sé que se bendice con la música de Alex Zurdo.
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A través del lente de la gente, siempre el error que cometiste superará todo el bien que has hecho. Lamentablemente. Pero Jesús es justo. Y a todos los que te juzgan les dice, el que de ustedes esté libre de pecado, que tire la primera piedra. Amigo, vete y no peques más.

0: Son las 3:24, 25 minutos ya en la tarde. Vuelve, estaba sonando el buen éxito Satélite junto a Jesús Adrián Romero y la bendición se sigue compartiendo a través de esta frecuencia que marca la diferencia. Saluditos y bendiciones, señores, a la familia Hinkle en Pensacola, Florida, en los Estados Unidos, que disfruta de nuestra programación con Hexemaní en línea, conectado desde nuestra aplicación Radio Hexemaní, asimismo también accediendo a www.radiohexemaníhn.com. Una agradable tarde. Bueno, se prevé por acá el ingreso y ya se ha anunciado el ingreso de un frente frío. Cambios climáticos, onda tropical que ingresa al país. Ya estamos en octubre, fecha 14. Y es como que a finales de año ya vamos sintiendo las bajas temperaturas y las variables por ahí, los cambios frecuentes del clima. Y esto también es motivo para que podamos cuidarnos. Las vías respiratorias por ahí tienden a presentar. De pronto tenemos que la gripe, los dolorcitos de cabeza, un poquito congestionados. Hay que cuidarnos en estos tiempos, población infantil y los adultos principalmente. Y a cada uno consciente de que debemos cuidarnos, ¿verdad? En cada momento, en todo tiempo. La vida es un regalo muy bonito que el Padre nos ha permitido y debemos cuidarla y cuidarnos. En otro país. De la mejor manera, así debemos permanecer siempre.
1: Dice la audiencia, quiere hacerle daño, mejor no lo intente. Si Dios la puso, vivirá para siempre. 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
0: Completita la bendición para la gran familia Hexemaní para que cantemos. Y al son de Melky Flores, pues decir, somos Radio Hexemaní. Yo la encontré, me enamoré. Porque Dios ha permitido un ministerio acá en la tierra, como es Ministerio Radial Hexemaní, para que sea de bendición y seamos de bendición a muchas vidas. Escuchemos a continuación de Melky Flores para toda la gran familia Hexemaní.

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0: David Escarpeta con su buen tema, mi amado, hermoso super hit sonando aquí en la 107.1. Con bendición para todos los oyentes de esta frecuencia de bendición.
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0: Es William Jiménez a continuación, Pablo y Silas.

La palabra de Dios dice que Pablo y Silas fueron encarcelados y ellos fueron llevados a la cárcel de más adentro. Y mientras algunos estaban lamentándose de su condición en aquella cárcel, dice que Pablo y Silas se pusieron de acuerdo y empezaron a adorar y empezaron a levantar cánticos espirituales a nuestro Dios. Y aquella alabanza que ellos levantaban empezó a ser escuchada en toda aquella cárcel, y los presos los oían. Pero dice la palabra de Dios que de repente los cimientos fueron removidos y aquella cárcel empezó a temblar y las puertas fueron abiertas. Porque cada vez que tú y yo adoramos al Rey de Reyes y Señor de Señores, hay cosas que empiezan a suceder en el ámbito espiritual. Así que si usted lo cree en este día, declaren y díganlo.

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2: Varios salmistas con esta bonita bendición, y así se titula la música, la bendición. Te guarde y te bendiga, como una petición a nuestro Dios, que nos guarde siempre en entrada y salida, que nos rodee siempre y que su protección esté a nuestro favor. En todo tiempo, nuestro Dios se siga glorificando y manifestando en nuestro ser. Glorificamos al Rey de Reyes por ser bueno, por ser un Dios que tiene tantas cosas para nosotros. A veces quizás las presiones de la vida o los afanes diarios no nos permiten poder darnos cuenta y observar y decir qué bueno es el Señor, me ha dado esto, me ha dado lo otro. Pero hasta que las cosas nos faltan, ahí podemos decir. Por ejemplo, quizás tenemos salud, pero queremos alcanzar tantas cosas y estamos dejando de lado ese valor, ese tesoro tan valioso que es la salud. Pero hasta que la perdemos, ¿verdad? Nos enfermamos, comenzamos a decir en verdad que la salud es muy valiosa, es el tesoro más valioso que tenemos. Vamos a cuidarnos, vamos a alimentarnos saludable, vamos a hacer ejercicio, vamos a consumir bastante agua, vamos a consumir muchos alimentos como verduras, frutas, para cuidarnos mejor. Eso también es parte de la vida y de tener una salud muy, muy buena, para que así estemos al 100 dispuestos para enfrentar cada labor diaria que Dios nos haya a nosotros encomendado. Eso es bueno, porque un cuerpo enfermo no quiere absolutamente nada. Entonces, cuando ya no tenemos salud, ahí de veras decimos sí, es muy valiosa la salud, vamos a cuidarnos. Pero ya luego quizás tenemos que gastar el dinero que hemos logrado con esfuerzo, donde a veces quizás no comíamos a tiempo, no desayunábamos, no almorzábamos a tiempo por lograr hacer el dinero. Entonces, cuando se va la salud, hay que perder el dinero para volver a recuperarla. Y esto, mi amigo hermano, es si acaso hay problemas que un problema desencadena al otro, y de esta manera, pues, ¿qué le digo? Estamos complicándonos.

0: cada día. Vamos a escuchar a la audiencia en audio que nos dice.
1: Buenas tardes, Dios le bendiga, hermana Nancy, me alegro escucharle. Me gozo en una manera especial en esta hermosa tarde. Quiero una alabanza, hermana. ¿Qué alabanza que dice? Levantaré banderas. Y buenas tardes, hermana.
0: Muy bien, mi hermana Rubenia Marcía, desde la Cuesta San Jerónimo, disfrutando programación, música para todos. Es lo que a usted le gusta, por eso le decimos a la audiencia, usted llame. Llame, porque de todos los temas que acá nosotros complacemos, quizás usted dirá, es que este tema es bien suave, no me gusta, este tema no es de mi agrado. Bueno, llame usted por su alabanza. Aquí tenemos también a Tinita. Tinita Amaya desde San Luis Comayagua dice, bendiciones, complázcame con la alabanza Incomprensible Amor. Gracias, Tinita. Un abrazo para usted, para su querida madre, mi hermana Sandrita. Un saludo muy especial, Sandra, en el bello municipio de San Luis. Les mando muchos saludos, familia. Siempre les recuerdo bonito. Me alegra la sintonía de Tinita, a sus hermanas y a sus sobrinos por ahí. Nuestro saludo muy especial. Hasta el bello municipio de San Luis Comayagua. Es grata la sintonía de nuestros oyentes. Vamos a ver por acá más reportes en la tarde. Que ingrese comunicación para que usted diga, es que esta es la alabanza que a mí me bendice. Hermana, o puede decir usted, todas están bonitas, pero es que a mí la que me bendice es esta. Entonces, vamos a ver. Por acá dice Saúl Hernández, Dios la bendiga, hermana Nancy, me complace con un tema de Zulmi Mejía, qué bonito es. Saúl Hernández de Colonia Primero de Mayo, ¿ya ve? Por acá mi hermano Esaú dice que la música y el tema que a él le bendice es nada más y nada menos que la música de Zulmi Mejía. Qué bonito es cantarle a nuestro Dios. Por acá los oyentes continúan escribiendo, otros que puedan marcar 27-72-72-76. 7772-7276, vamos a ver, esperamos por acá. Déjenos su nombre, su dirección y déjenos por ahí su...

0: debemos avanzar porque ya solamente 5 minutos nos separan de las 4 de la tarde y vamos a seguirle bendiciendo a cada uno de nuestros oyentes. Vamos a ver por acá a continuación. Adelante, buenas tardes. Hola, buenas tardes.
1: Hola, buenas tardes. Aquí en la esquina, Orica.
0: Orica, Francisco Morazán, ¿qué nos dice?
1: Hola, la once, hermano.
0: Diga usted qué tema.
1: El héroe integral. Hace 10 años.
0: Hace 10 años. Dios me le bendiga. Gracias al oyente desde Orica, en el departamento de Francisco Morazán. Total sintonía con 107.1. Vamos a ver por acá. Sigue escribiendo el oyente, la oyente por acá. Gracias, mi hermano Esaú Hernández, propietario de Pulpería La Bendición de Dios en esta ciudad de Colonia Primero de Mayo. Vamos a ver. Lo intentó un oyente por acá. Puede volverlo a intentar una y otra vez para que usted disfrute su tema, que es el que a usted le bendice. Ese es su gusto musical. Dice, buenas tardes, bendiciones, hermana, quiero que me complazca con Incontables Maravillas de Agustín Amador. Soy Ana Lila González de Cerro Negro, La Libertad. Anita, bendiciones, gracias por estar en sintonía y ya vamos a complacerle con la música de Agustín Amador. Mientras tanto, por acá vamos al ritmo duranguense, Levantaré Bandera, para bendición de mi hermana Rubenia.

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3: Cristina Locasto, de 24 años, se encaminó al baño del avión. Iba en vuelo de Nueva York a San Francisco con su marido y dos chiquitos. Era un viaje de vacación. Cristina se estuvo un buen rato en el baño. Cuando salió, lucía un poco pálida, pero estaba bien arreglada, peinada y con algunos kilos menos. En el baño había dejado una carga, una niña que acababa de dar a luz, envuelta en toallas de papel ensangrentadas. Mi marido no quería otro hijo, dijo Cristina, ni sabía que yo estaba embarazada. Cuando di a luz en el avión, pensé abandonar la chiquita para no tener más problemas. Amigo, ante casos como este, uno ya no sabe qué pensar. ¿Cómo es posible que una mujer joven, sana, inteligente, dé a luz en un avión y abandone el bebé envuelto en papeles y pensando que no será descubierta? ¿Cómo es posible que anule por completo sus sentimientos de madre solo para conservar el amor o la atención de un marido que no quiere más hijos? ¿Cómo es posible que abandone, exponiéndola a la muerte, a la niña fruto de sus entrañas, y siga tranquilamente en vuelo de placer? O la gente de hoy está totalmente cínica, o totalmente tonta, o totalmente inconsciente. Darle más valor al auto, a los muebles, a la casa, a los aparatos electrónicos, a las vacaciones, a la buena vida, que a los hijos, indica ya un grado de desmoralización increíble. Pero amigo, así está la sociedad moderna, fría, cínica, insensible, descreída, cruel. ¿Qué es lo que está pasando aquí? Respuesta: el corazón, mi amigo, el corazón. Y tan solamente Jesucristo puede devolver al hombre su sensibilidad, su conciencia, su sentido de los valores reales de la vida. Solo Jesucristo puede salvar al hombre de la ruina espiritual y moral. Mi consejo: démosle, mi amigo, al Señor Jesucristo nuestra vida.
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así permanecemos en el nombre de Jesús. Para seguir con las complacencias, continúo también por acá saludando y bendiciendo a los oyentes que sobre ruedas amplifican señal, a los oyentes en las diferentes unidades de transporte, taxi, en su vehículo particular, en los autobuses. Bendecimos sus vidas. Gracias por estar en nuestra sintonía. Hermano Rigo Suazo, bendiciones. También saludamos al hermano Leopoldo Villalobos. Es un gozo poderles saludar a través de esta frecuencia de bendición. Radio Hexemaní, la radio de su bendición. Hasta Cerro Negro, La Libertad, Comayagua, bendecimos a la hermana Ana Lila González. Bendiciones. También saludos a mi hermano Nexer Guzmán, mi hermana Aderly, a las princesas María Fernanda Guzmán y Natalie Minivet Guzmán Portillo. Bendiciones, familia, gracias por estar en sintonía.

0: música de César Guzmán, bendecíamos a mi hermana Sofía Guerrero. Está en sintonía en Barrio Lourdes de esta ciudad. Mi hermana mi hermana Sofía, qué gozo saludarle, bendecirle en esta programación. Música para todos, el programa para todos.
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0: 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Y ahora se viene la bonita bendición en la música. Es la voz de Quique Pavón, incontrolable amor de Dios.

hermoso mensaje. Ahí, Juan Carlos Alvarado, conozco que todo lo puedes. Y es que cada día nosotros también conocemos, estamos muy claros, conscientes de que Dios todo lo puede. Y para el que cree, dice la palabra del Señor, todo es posible. Así que a creerle a Dios siempre. Si todo lo ha probado y le ha fallado, venga Cristo Jesús, el mismo que abrió el mar.

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1: Bendiciones, hermana. Gracias por estar en la sintonía. Vamos a continuar. Se viene la voz de Valesca Morales. Yo danzo. Y enseguida también la bendición con el grupo Rey de Sion. Mismo Dios, y luego estamos para despedirnos. Buenas tardes a todos los que disfrutan de nuestra programación especial Música para Todos.

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Sí, Él es Jesús, el mismo Dios, ayer y hoy y por los siglos de los siglos. Estamos llegando ya al final de este su programa Música para Todos, con la invitación para que el día de mañana usted vuelva a sintonizarnos. Si el divino Dios nos da una oportunidad más, con gusto, con gozo, con buena voluntad, aunque por ahí un poquito impuntuales, ¿verdad? Porque a veces surgen otras labores que hacer, pero con mucho amor, buena voluntad, siempre sirviendo a Dios, que nos da la oportunidad de la vida, y poder compartir con ustedes es un privilegio muy hermoso. Así que, mis oyentes, me da mucha alegría saludarles, bendecirles. Sigan con nosotros. Retorno con ustedes a las 6 de la tarde para presentar variedad de cánticos. Hoy miércoles 14 de octubre, muchas bendiciones. Hoy recordamos el cumpleaños de la pequeña Guadalupe, Guadalupe Carranza. Que Dios le bendiga ahí a las hijas, a la nietecita de la ya fallecida hermana y salmista Iduvinia Carranza. Muchas bendiciones. Así que les bendecimos. Familia Duarte Carranza, la princesa Lupita, muchas bendiciones, felicidades, donde quiera que nos esté sintonizando. Buenas tardes a todos, bendiciones, me despido con música del grupo Rey de Sion, el mismo Dios. Buenas tardes.

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3: Nuestro testigo más poderoso no está detrás de los púlpitos. 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
4: La lucha de poder es el motor que mueve el mundo. En esencia, el hambre por el poder es un deseo de controlar. Esta actitud también está muy generalizada en el terreno cristiano.
3: Lo peligroso está donde usted trabaja y donde usted vive. Es el poder de Dios produciendo el carácter divino en y por medio de su vida.
4: La lucha de poder es el motor que mueve el mundo. En esencia, el hambre por el poder es un deseo de controlar. Esta actitud también está muy generalizada en el terreno cristiano. La única diferencia es que los creyentes esconden sus deseos de controlar en un lenguaje religioso bastante florido. En el programa En Contacto de hoy, el pastor Charles Stanley aborda este tema de la ambición por el poder y explica lo que la Biblia dice en relación con el poder del Espíritu Santo. Recuerde que el poder interior no es algo que debe ser controlado ni usado para lograr nuestros propósitos. Es más bien la fuente de poder que está a nuestra disposición, pero para que nosotros realicemos el plan de Dios en nuestras vidas.
3: Esta es una época en la que el poder es preponderante. Las naciones ambicionan el poder, los políticos codician el poder político, los negocios trazan estrategias para lograr poder económico, y hasta en los hogares hay manipulación por el poder y el control. Lo mismo sucede en la iglesia. A menudo encontramos a alguien que está ansioso de mandar, de ganar poder y de obtener el control. Por otra parte, hay personas en el cuerpo de Cristo que hablan de control, el poder del Espíritu Santo. Y lo que están diciendo es que quieren el poder del Espíritu Santo en su vida para que ellos puedan hacer ciertas cosas. Déjeme preguntarle, ¿está bien querer controlar el poder del Espíritu Santo? Busquemos Hechos capítulo 1. Aquí está un versículo muy importante que quiero que veamos. Esta es la promesa que el Señor hizo en relación al poder en la vida del creyente. Ahora, permítame explicar. Cuando la Biblia habla de poder espiritual, ¿a qué se refiere? El poder espiritual es la energía divina que Dios está dispuesto a expresar en y por medio de una persona. Se refiere también a la autoridad divina con la cual esa persona puede llevar a cabo la obra que Dios le ha llamado a hacer, no importa lo que sea. Escuchemos lo que dice en Hechos capítulo 1, versículo 8. Pero recibiréis poder cuando haya venido sobre vosotros el Espíritu Santo y me seréis testigos en Jerusalén, en toda Judea, en Samaria y hasta lo último de la tierra. Es interesante que cuando se menciona el poder del Espíritu Santo en la Escritura, casi siempre se le relaciona con testificar o con compartir el Evangelio de verdad a fin de que Dios sea glorificado y que la vida de la gente cambie. Veamos lo que la Escritura dice acerca del creyente que está lleno del Espíritu y de su relación con el poder de Dios. El creyente lleno del Espíritu es una persona que ha sido llena del Espíritu y que a cada momento depende, confía y es sensible a la dirección del Espíritu Santo y obedece los impulsos iniciales del Espíritu. El Espíritu de Dios que mora en cada creyente ha puesto ese poder sobrenatural al alcance de todo creyente para cualquier cosa que Dios le haya llamado a hacer. No creamos que el poder de Dios está solo en los cielos o escondido en algún rincón. Situémosle en nuestras vidas donde ya está y veamos cómo es que Dios quiere poner su poder en y por medio de nuestra vida. En la plenitud del Espíritu hay poder sobrenatural de Dios. Uno de los malos entendidos es que nosotros queremos restringir el poder del Espíritu Santo a fin de que nosotros podamos usar ese poder. Amable oyente, en ningún lugar de la Biblia dice nada sobre que yo obtenga el poder del Espíritu Santo para que yo use al Espíritu de Dios. Recordemos que el Espíritu Santo vino a vivir y a morar en nosotros a fin de que Él pueda tener completo control de nosotros y no para que nosotros lo usemos. Él no vino para ser usado por nosotros, sino a usarnos

a morar en nosotros y a poner en circulación por medio de nosotros la vida del Señor Jesucristo, la energía de Dios para llevar a cabo la obra que Dios nos ha llamado a hacer. Repito, el poder del Espíritu no es algo que nosotros controlemos. Cuando Él dice en este pasaje, recibiréis poder cuando haya venido sobre vosotros el Espíritu Santo y me seréis testigos. Sucede como en otros lugares, en los que el poder del Espíritu Santo en la vida del creyente está relacionado con ministerio, con servicio, con testificar el Evangelio de Jesucristo en las múltiples formas en que puede hacerse. Ahora bien, usted y yo veremos y escucharemos a muchas personas que hoy en día hablan acerca del poder de Dios. Mucho de lo que supuestamente se hace en el poder de Dios no es el poder de Dios. Sucede como en otros lugares, en los que el poder del Espíritu Santo en la vida del creyente está relacionado con ministerio, con servicio, con testificar el Evangelio de Jesucristo en las múltiples formas en que puede hacerse. Ahora bien, usted y yo veremos y escucharemos a muchas personas que hoy en día hablan acerca del poder de Dios. Mucho de lo que supuestamente se hace en el poder de Dios no es el poder de Dios. Hay hombres que tienen personalidades con gran poder persuasivo, o muchos que usan la psicología de las masas y que pueden hacer muchas cosas, y a veces buenas, tras la máscara del poder del Espíritu Santo. Pero el Espíritu Santo no quiere tener nada que ver con eso. Cualquier cosa que glorifique al hombre no es de Dios. Lo que atraiga la atención hacia el hombre y a su habilidad, a sus talentos, su personalidad, su carisma y toda esa basura de la carne no es de Dios. Notemos bien esto, no es de Dios. Cualquier cosa que Dios planea es para su gloria. Muchas veces la gente se deja atrapar por personalidades y carisma y da el crédito a los hombres a quienes no les pertenece. Solo Dios puede hacer milagros, puede contestar la oración, puede perdonar pecados. El hombre es solo un vaso por medio del cual y en el cual el Espíritu de Dios fluye, y Él solo fluye por medio de lo que está limpio, puro, sumiso y obediente a Él. Por eso ahora, y con pena debo decir, muchas reuniones parecen circos. Oiremos a personas que hablan del poder de Dios, que derribó a uno, que abatió a otro, que hizo esto o aquello. Es interesante para mí ver que el Señor Jesús no anduvo derribando a nadie, sino más bien levantándole. Él estaba en el proceso no solo de sanar físicamente, sino también emocional y espiritualmente. Jesús, en su compasión amante, nunca hizo nada para atraer la atención sobre sí mismo, sino para glorificar al Padre. Recordamos lo que dijo, yo hago solo lo que veo que mi Padre hace. Pero fíjese bien, aquí hay otro peligro. La gente que solo busca obras y milagros y maravillas demanda cada vez una obra mayor, un milagro mayor y una maravilla más fantástica para sostener su fe o para aumentarla. Lo que quiero preguntar es esto. ¿Le falta algo al Señor Jesucristo? ¿No puede el Señor Jesús satisfacernos siendo el Hijo de Dios encarnado? Él mismo es suficiente. Si usted y yo caminamos en su palabra y permanecemos en ella, Dios hará por medio de nosotros lo que Él elija hacer, no para satisfacer la curiosidad de la gente que quiere ver cosas dramáticas y fuera de lo común, sino para que su fe crezca. Dios contesta la oración de manera dramática. Hace milagros y le hemos visto hacerlos. Una y otra vez hemos visto que Dios hace cosas que solo Dios pudo haber hecho. Pero no para demostrar que puede hacer cosas fantásticas, sino para humillarnos delante de Él y para que reconozcamos su fidelidad y omnipotencia en medio de nosotros. Nosotros no usamos el poder de Dios. El Espíritu Santo no vino a morar en nosotros para ser usado, sino más bien para usarnos y para hacer fluir por medio de nosotros ese poder dinámico. Ahora quiero decir esto una vez más. Saquemos al poder sobrenatural de los cielos, de las regiones etéreas por allá. No es algo abstracto. Hagámoslo real. Pongámoslo donde está.

en realidad. Ese poder sobrenatural habita en nuestra vida y Dios tiene la intención de liberar, de desencadenar esa energía, autoridad y sabiduría divina sobrenatural en y por medio de nuestra vida, así como la de muchos otros. Todos podemos ser instrumentos del poder de Dios. Entonces, cuando hablamos de ser llenos del Espíritu, nos sorprende que el Espíritu de Dios no fluya a través de la desobediencia. El Espíritu de Dios fluye por medio de aquel que está lleno del Espíritu, el que momento a momento está caminando, dependiendo, siendo sensible y obediente a los impulsos iniciales del Espíritu de Dios. Lo que quiere decir es que la mayoría de las personas no tienen ni la más remota idea de su tremendo potencial si es que permitieran al Espíritu y a su poder fluir a través de la desobediencia. El Espíritu de Dios fluye por medio de aquel que está lleno del Espíritu, el que momento a momento está caminando, dependiendo, siendo sensible y obediente a los impulsos iniciales del Espíritu de Dios. Lo que quiere decir es que la mayoría de las personas no tienen ni la más remota idea de su tremendo potencial si es que permitieran al Espíritu y a su poder fluir por medio de ellos. Ahora bien, cuando pensamos sobre lo que dijo el Señor y sobre su poder, recordamos que en Lucas capítulo 4 la Biblia dice que estaba lleno del Espíritu y que el poder del Espíritu de Dios estaba en él. ¿Y qué hace? Entra en la sinagoga, le entregan el rollo y comienza a leer. El Espíritu del Señor está sobre mí. Me ha enviado a sanar a los quebrantados de corazón, a pregonar libertad a los cautivos. Jesús sabía que el poder que estaba a la disposición en él y por medio de él, no para darle una vida de tranquilidad, comodidad y placer. Él vino a servir a su Padre, a dar su vida en rescate por muchos. Él fue el sacrificio suficiente para borrar el pecado de la humanidad. Jesús vino a entregarse a sí mismo. Y Dios Padre lo preparó para estar bien capacitado y equipado para hacer lo que Dios le había llamado a hacer. Quiero decirle algo. No hay ninguno de nosotros que no esté completamente equipado por el poder del Espíritu Santo para hacer todo lo que Dios quiere que hagamos, si elegimos ser obedientes a Él. Pensemos ahora en términos de cómo se expresa ese poder en su vida y en la mía. El poder del Espíritu de Dios será así usado en y por medio de nuestra vida personal. Una de las maneras por las que Dios se propone expresar ese poder por medio de usted y de mí es por el fruto del Espíritu. Probablemente esto es lo menos interesante en la mente y corazón de algunos, porque la idea que tienen del poder del Espíritu de Dios es algo milagroso, fantástico o dramático. Solo lo que impresiona a la gente. Pero quiero hacerle una pregunta. En la mente de Dios, ¿qué prefiere Dios? ¿Forjar un carácter piadoso en mí o hacer algo dramático por medio de mí? Y le puedo responder, forjar un carácter piadoso en mí. Y si buscamos Gálatas capítulo 5 por unos momentos, veremos este fruto al que se refiere. Dice en el versículo 22, pero el fruto del Espíritu, no del creyente, sino del Espíritu. O sea, que esto es lo que el Espíritu de Dios produce por medio de nosotros. ¿Qué? Amor, gozo, paz, paciencia, benignidad, bondad, fe, mansedumbre, templanza. Estas son las características. Capítulo 5, por unos momentos, veremos este fruto al que se refiere. Dice en el versículo 22, pero el fruto del Espíritu, no del creyente, sino del Espíritu. O sea, que esto es lo que el Espíritu de Dios produce por medio de nosotros. ¿Qué? Amor, gozo, paz, paciencia, benignidad, bondad, fe, mansedumbre, templanza. Estas son las características, las cualidades que todos nosotros sabemos son imposibles de producir por nuestra cuenta, especialmente cuando nadie nos ama.
cuando hay tormentas a nuestro alrededor.

0: alrededor, cuando nadie sigue nuestro liderazgo, cuando alguien ha sido duro con nosotros, cuando nos han herido mucho, cuando no nos han sido fieles, no han sido benévolos con nosotros y todo está fuera de nuestro control. Y cuando estas cosas suceden, decimos, bueno, ¿cómo se puede esperar que yo ande en el Espíritu? ¿Cómo se espera que yo muestre en mi vida gozo, amor, paciencia, benignidad, bondad, fe, mansedumbre, templanza? No podemos, porque eso es solo por el poder del Espíritu. Y nos preguntamos, ¿cómo expresa su poder el Espíritu de Dios? Hay dos formas principales y la primera es por medio del fruto. Esto es lo que quiero que veamos aquí. El poder del Espíritu expresado por medio del fruto nos hará testigos firmes en tres maneras. Pensemos entonces en esto. Cuando el Espíritu de Dios está obrando por medio de nosotros, Él va a dar testimonio atrayendo a los inconversos a Cristo. Y usted dirá, bueno, ¿cómo sucede esto? Cuando el Espíritu de Dios está expresándose por medio de nosotros y a través de nosotros fluye amor, gozo, paz, mansedumbre, benignidad, bondad, paciencia y templanza, aun cuando a nuestro alrededor nada va como nos gustaría. ¿Cree que habría mensaje más poderoso que usted y yo podamos dar en circunstancias así? No es un sermón que prediquemos o bonitas palabras que digamos. Es la vida que vivamos cuando la presión está en contra nuestra, cuando el mundo se viene abajo, cuando hay enorme tentación, cuando hay una avalancha de problemas que nos confrontan y nosotros andamos con tranquilidad, con calma, quietud interna, paz y absoluta fidelidad. Cuando caminamos firmemente en obediencia a Dios, cuando todo a nuestro alrededor se está derrumbando y todavía esperamos en Él, este es el mensaje más poderoso que podemos proclamar y que el inconverso va no solo a escuchar, sino a ver. Y aunque rechacen nuestra doctrina, no podrán rechazar el testimonio de nuestra vida recta. Puede ser que no les guste o que les contraríe o que les enoje o que los ponga muy incómodos, pero hay algo especial en la expresión de un carácter piadoso en momentos de dificultad y adversidad que impacta. Hasta el inconverso puede estar en paz cuando todo está en paz. Pero cuando todo se nos viene encima y de una y de otra forma hay esta fe en Dios constante, tranquila, confiada, que nos conduce en medio de ese valle profundo y oscuro de nuestra vida, el inconverso contempla con curiosidad pensando, ¿cómo es posible hacer esto? ¿Qué tienen? ¿Cómo pueden enfrentar estas cosas y no desviarse ni renunciar a su fe, ni cuestionar o dudar de Dios? Este es el testimonio más poderoso que tenemos. El testimonio del carácter de Cristo dentro de nosotros. Y se manifiesta en nuestro trabajo, donde vivimos. Es el poder de Dios que produce el carácter piadoso en y por medio de nuestra vida. La segunda forma en que el Espíritu de Dios exprese ese poder e influye y atrae a los hombres al conocimiento salvador de Cristo y lleva a cabo la obra de Cristo, es que el poder espiritual dentro de nosotros brinda un medio por el cual usted y yo podamos entablar relaciones en el cuerpo de Cristo y llevar a cabo la obra de Dios con éxito. Hay un poder especial en esa relación. Por ejemplo, el Espíritu de Dios es al cuerpo de Cristo lo que el aceite es al motor de un automóvil. ¿Qué es lo que hace? Disminuye la fricción y mantiene todas las partes funcionando sin ninguna dificultad. Cuando se acabe el aceite, hay fricción y en poco tiempo se detiene bruscamente la máquina. Y nos preguntamos, ¿por qué es que tantas iglesias están en problemas hoy en día y tienen divisiones? ¿Por qué las personas sienten antipatía unas por otras y se ofenden y simplemente arruinan el testimonio de Dios en la comunidad? ¿Por qué? Es muy sencillo. Un grupo de personas que no estaban llenas del Espíritu, que intentaban llevar a cabo la obra sobrenatural de Dios sin el poder sobrenatural de Dios, comenzaron a tener fricciones entre sí y al fin, porque no les gustó la música o el sermón o el color de la pintura o el alumbrado o el piso o que en esa iglesia no había cojines en la banca, se enojan y se pelean. En nombre de Jesús salen, se dividen y fundan otra iglesia y nos preguntamos, ¿por qué muchas de esas iglesias no crecen y no crecerán jamás? Porque se fundaron en una base equivocada. Es fácil entender esto, amable oyente. No podemos ignorar al Espíritu Santo y vivir en la carne y comenzar algo nuevo basados en nuestras personales razones y esperar que Dios lo bendiga solo porque le ponemos una cruz en la fachada. Si no viene del Espíritu de Dios, no va a crecer. Sin embargo, podemos quitar la cruz, tirar el techo y las paredes y salir al desierto y tener un avivamiento del Espíritu Santo sin ninguna cosa material, si tenemos al Espíritu Santo viviendo en los corazones y liberando los corazones de esas personas. Debemos convencernos que ni usted ni yo podemos llevar a cabo la obra de Dios a menos que el Espíritu de Dios esté en control. Y si el Espíritu no controla, tendremos fricciones, problemas, congojas y cargas. Y pienso en los hombres que son puro corazón, hombres piadosos que son llamados a pastorear algunas de esas iglesias que se fundaron en razones equivocadas y se espera que prediquen el Evangelio y enseñen la palabra de Dios. Cuando en el pueblo se ve por una parte a hombres piadosos predicando el Evangelio, visitando hospitales, asilos de ancianos, procurando satisfacer las necesidades de la gente y por otra a personas de ambos bandos teniendo fricciones, la iglesia no crece y ellos no entienden. Pero lo que sucede es que se le hace un llamamiento a un hombre para que haga un trabajo imposible. Y déjeme advertirle, mi amigo, si usted es miembro de una iglesia como esas, usted necesita ponerse bien con Dios, ponerse de rodillas y alentar a su grupo a arrepentirse de su pecado, de haber dividido una iglesia y haber fundado otra poniendo bases equivocadas. Lleve a su pastor ante Dios, ore por él y clame a Dios para que le use para traer un avivamiento a ese grupo. Entonces, después del arrepentimiento y el perdón, su iglesia crecerá. No se equivoque. Si usted cree que tiene personalidad y tiene gente que le sigue y en base a eso va a fundar una iglesia, y luego cree que con solo poner una cruz en la fachada y arreglarla muy bonita, hermosamente decorada y muy elegante va a hacerle crecer, está equivocado. Nada de eso da vida a una iglesia a menos que el Espíritu de Dios esté allí y sus frutos se muestren a través de sus hijos. El Espíritu de Dios no va a morar en ninguna parte donde no es bienvenido en los corazones humanos. Y cuando la gente en las iglesias tratan de controlar, ya sea un grupo de diáconos o cualquier otro grupo que cree tener razón para hacerlo, le anticipo, hermanos, eso no es de Dios. Nunca lo ha sido. Y esa es la razón por la que muchas iglesias están atravesando por dificultades y penalidades y han detenido bruscamente su crecimiento. Solo hay una persona que puede estar en control de la iglesia y es el Dios omnipotente por medio de las autoridades que él establece. Pero hay aquí un tercer punto muy importante al pensar en cómo se expresa el poder de Dios por el Espíritu Santo por medio de nosotros, que esta expresión de poder es nuestro mecanismo de defensa. Pensando en esto, regresemos a Gálatas 5, versículo 22. Y recordamos bien que este fruto es amor, gozo, paz, paciencia, benignidad, bondad, fe, mansedumbre, templanza. Permítame preguntarle, ¿con cuál de estos tiene más problemas? Digámoslo así. El Espíritu de Dios conoce las debilidades de cada uno de nosotros. Entonces, ¿cómo nos ayuda? Por medio del Espíritu Santo, nos ha dado el Espíritu que habita en nosotros a fin de que cualquiera que sea la necesidad, Él esté allí para vencerla y convertir en realidad su fruto en nosotros. Cuando llego a este pasaje, dos de estos aspectos me dan el mayor problema, fe y templanza. Porque no es fácil tener fe y templanza, que es lo mismo que dominio propio. Y al decir dominio propio, hablo del control del Espíritu Santo. Cuando la tentación nos vapulea y nos azota como una avalancha, lejos del Espíritu de Dios, no hay dominio propio. Así como un animal salvaje no se puede dominar a sí mismo, pensar que yo pueda controlarme a mí mismo es imposible. Esto solo lo hace el Espíritu de Dios. Por eso es que hablamos de caminar a cada instante dependiendo y siendo sensibles y obedientes al Espíritu de Dios que mora en nosotros. Dios nos ha dado poder en y por medio de su Espíritu Santo a fin de que, por nuestro carácter piadoso, podamos atraer al inconverso a Cristo, colaborar para lograr instaurar el reino de Dios y construir un mecanismo de defensa a nuestro derredor para que en las áreas débiles podamos sentir el poder de Dios y tener la autoridad para decir no al pecado, a Satanás y a la tentación. Eso no es el yo. Es el poder de Dios liberado en y por medio de nosotros, y quiero que lo saquemos de los cielos o del rincón en donde lo hemos escondido y lo metamos en nuestra vida, allí donde vivimos. El poder sobrenatural de Dios está a la disposición, no para ser usado por nosotros, sino para fluir por medio de nosotros, a fin de demostrar el carácter de Dios.
1: ¿Pueden otros ver fácilmente el carácter de Dios reflejado en su contacto con nosotros? ¿O acaso nuestras actitudes y nuestras circunstancias son las que controlan la manera en que actuamos? Recordemos que Dios nos ha dado el Espíritu Santo para vencer y para elevarnos por encima de cualquier situación con que tropecemos. 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